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0: Y para usted, mi querido oyente, que siente que la salud se le está yendo de sus manos, para usted que ha visitado médicos especialistas buscando sanación, buscando curación a sus problemas, a sus dificultades, a esos dolores, recuerde, mi querido amigo, que no toda enfermedad se ve en un examen médico, en una radiografía, en una ecografía. 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
1: Me llamo Alicia, inmensamente agradecida con el profesor, pues gracias a todo lo que él sabe, pues logré estar nuevamente junto a mi esposo, pues ya que por culpa de una mala mujer él se había alejado de mí, pero pues ya estamos otra vez juntos, felices, muy contentos también porque nos logramos ganar el chance con la Lotería de Medellín, con el número 6330, y pues yo los recomiendo de todo 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

0: Hola, soy Carmenza. 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
0: Son las 8
3: y 6 minutos.

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2: Son las 8.
3: 30 minutos. 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

0: Mi nombre es Angélica. 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

0: las 9
1: y 15 minutos.
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0: Son las 9
1: y 15 minutos.
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3: Son las 9.
4: 30 minutos.
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3: Son las 9.
4: 30 minutos.

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3: Son las 10
4: y 3 minutos.
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3: Son las 10
4: y 4 minutos.
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3: Son las 10
4: con 17 minutos.
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1: Son las 10
2: con 25 minutos.
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1: Gracias, Sol Ángel. Hoy estamos aquí en vivo y en directo con una persona que recibió el milagro, viene con su familia, con sus hijos, agradecida a darle gracias a Dios y a José Gregorio Hernández Cisneros por ese maravilloso milagro. Cuéntenos, doña Claudia, ¿cuál fue el milagro que recibió y de dónde viene usted?
2: Sí, doctor, yo soy de acá de Tuluá. La verdad, yo estaba padeciendo de una enfermedad que ni los doctores, los galenos me habían dado con qué era. Y estaba muerta en vida, hasta que vine acá a su consultorio, eso sí, hice el tratamiento al pie de la letra, como usted me lo dijo. Y gracias a Dios y a ustedes, estoy ya totalmente mejorada, estoy con mi familia ya súper feliz, estoy gozando de una nueva vida gracias a ustedes, doctor.
1: Gloria a Dios, y su hijito también recibió el milagro, porque él tenía problemas de demencia, ¿ya se curó?
2: Sí, señor, también, ya todo aquí está conmigo, ya es un niño feliz, un niño que está gozando de su niñez como tal, doctor.
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3: Sí.
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1: Bienvenidos todos y todos aquellos enfermos a este programa con Sol Ángel, quien les habla el doctor José Gregorio. Estaremos en un próximo segmento para darles a ustedes ese milagro verdadero, para entregarles en sus manos ese milagro verdadero.
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5: Son las 10.
6: 30 minutos.
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0: Las fases de la luna son fundamentales en la agricultura porque su fuerza gravitacional influye en el movimiento de la savia, la humedad del suelo y el crecimiento radicular o foliar de las plantas. Este sábado 3 de octubre será cuarto menguante. Y aquí unas recomendaciones prácticas favorables en la agricultura en esta luna. Primero, propicia para podar. Segundo, abonar el suelo y regar las plantas. Tercero, la maleza que ha sido cortada y menguante no vuelve a retoñar. Cuarto, realizar labores de manejo de podas. Quinto, luna ideal para cortar la guadua en las horas de la madrugada. Sexto, sembrar yuca. Séptimo, tercer día de la menguante y en las horas de la tarde se deben cortar colinos de plátano para utilizarlos como semilla. Octavo, todo lo que se produce debajo del suelo debe cosecharse en menguante. Noveno, sembrar plantas en esa fase para que dé buenos resultados. Y décimo, es luna para castrar, operar, hacer curaciones, errar o descornar. Y aquí las prácticas no favorables en luna menguante. Primero, poner germinativo y el crecimiento por encima de la tierra se reduce. Segundo, no se recomienda sembrar plantas que crezcan rápidamente. Y tercero, no purgar o controlar parásitos internos. Más beneficios del cuarto menguante
1: que la tendremos este sábado 3 de octubre
0: en la agricultura.
2: Cuarto menguante. La luz reflejada por la luna disminuye. La savia empieza a dirigirse hacia abajo y a acumularse en la raíz. Ideal para la siembra de hortalizas de raíz. La producción frutal se ve fortalecida. Para trasplantar las fresas, esta fase y la de la luna nueva son las mejores para la cría y reproducción de lombrices. En cuanto a la recolección de forrajes, lo mejor es cortarlo en luna llena, pues las plantas están en su máximo poder nutritivo. El colino del plátano se selecciona y se corta en menguante, ya que en esta fase carga abundante agua. La selección de las semillas del cafeto determinará una cosecha exitosa. Si se insemina una vaca en menguante, nacerá una ternera.
0: 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Ellos mantienen la propiedad intelectual en peso y contenido.
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4: Señoras y señores, bienvenidos. Reciban el saludo cordial de este amigo, este servidor Artemio, el psíquico, el vidente de nacimiento, el espiritista, pero también el curandero. Recuerden que estoy tratando y curando sus males con plantas, con hierbas, pero también con muchas oraciones fuertes. Hierbas, plantas.

el espiritista, pero también el curandero. Recuerde que estoy tratando y curando sus males con plantas, con hierbas, pero también con muchas oraciones fuertes. 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

0: y curando sus males con plantas, con hierbas, pero también con muchas oraciones fuertes. Hierbas, plantas, nada. Entonces, estas son malas energías que se concentran muchas veces en una casa, en una familia. Por eso a usted le aconsejo, si hay algún problema y hasta el momento usted no lo puede identificar, no pueda saber cuál es la causa, me llame ahora después del programa al 317-563-1951. 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

0: será conveniente. Tengo a mi esposo, pero me pienso separar para juntarme con otra persona que conocí hace poco. Mi esposo no sé qué le pasa y quiero saber si él tiene alguna duda de mí. Yo nací el 3 de septiembre de 1980. No diga mi nombre, solo la mujer sin felicidad de Anselma Nuevo. Apreciada amiga, gracias por ese mensaje de WhatsApp. Oiga bien, usted me dice que tiene un pequeño negocio, pero que no le va muy bien y quiere saber por qué. Oiga bien, lo que pasa es que usted en este momento tiene un problema en el hogar, tiene un problema con su esposo, tiene un problema familiar, que aparte de estar usted de pronto con problemas con su esposo, está preocupada también por la otra relación con la cual usted dice que sería separarse para irse con esta persona. Lamentablemente tengo que decirle, no le va a ir muy bien, porque esta persona tiene interés en que usted venda el negocio, pero el día que usted venda el negocio y que agarre el dinero, hasta ese momento va a llegar la felicidad suya, porque este hombre piensa aprovecharse de su ingenuidad e irse con ese dinero. Entonces, mucho cuidado, porque esta persona no tiene las mejores intenciones para con usted. 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
3: Son las 10.
4: Con 46 minutos.
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2: Son las 11 con 2 minutos.

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0: las 11
1: y 15 minutos.
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0: Son las 11
1: y 15 minutos.

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3: Son las 11:33 minutos.
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0: las 12.
1: 30 minutos.
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0: tengo cuenta.
1: Es la una con 17 minutos.
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1: Es la una con 17 minutos.

0: tengo cuenta.
1: Es la una con 29 minutos.
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1: Es la una con 29 minutos.
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las 2:26. 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

0: no cuenta.
1: Son las 2
2: con 29 minutos.
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0: 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Este sábado 3 de octubre será cuarto menguante. Y aquí unas recomendaciones prácticas favorables en la agricultura en esta luna. Primero, propicia para podar. Segundo, abonar el suelo y regar las plantas. Tercero, la maleza que ha sido cortada y menguante no vuelve a retoñar. Cuarto, realizar labores de manejo de podas. Quinto, luna ideal para cortar la guadua en las horas de la madrugada. Sexto, sembrar yuca. Séptimo, tercer día de la menguante y en las horas de la tarde se deben cortar colinos de plátano para utilizarlos como semilla. Octavo, todo lo que se produce debajo del suelo debe cosecharse en menguante. Noveno, sembrar plantas en esa fase para que dé buenos resultados. Y décimo, es luna para castrar, operar, hacer curaciones, errar o descornar. Y aquí las prácticas no favorables en luna menguante. Primero, poner germinativo y el crecimiento por encima de la tierra se reduce. Segundo, no se recomienda sembrar plantas que crezcan rápidamente. Y tercero, no purgar o controlar parásitos internos. Más beneficios del cuarto menguante que la tendremos este sábado 3 de octubre en la agricultura.
1: Cuarto menguante. La luz reflejada por la luna disminuye. La savia empieza a dirigirse hacia abajo y a acumularse en la raíz. Ideal para la siembra de hortalizas de raíz. La producción frutal se ve fortalecida. Para trasplantar las fresas, esta fase y la de la luna nueva son las mejores para la cría y reproducción de lombrices. En cuanto a la recolección de forrajes, lo mejor es cortarlo en luna llena, pues las plantas están en su máximo poder nutritivo. El colino del plátano se selecciona y se corta en menguante, ya que en esta fase carga abundante agua. La selección de las semillas del cafeto determinará una cosecha exitosa. Si se insemina una vaca en menguante, nacerá una ternera.

0: Las 2, 59 minutos.
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0: Las fases de la luna son fundamentales en la agricultura porque su fuerza gravitacional influye en el movimiento de la savia, la humedad del suelo y el crecimiento radicular o foliar de las plantas. Este sábado 3 de octubre será cuarto menguante. Y aquí unas recomendaciones prácticas favorables en la agricultura en esta luna. Primero, propicia para podar. Segundo, abonar el suelo y regar las plantas. Tercero, la maleza que ha sido cortada en menguante no vuelve a retoñar. Cuarto, realizar labores de manejo de podas. Quinto, luna ideal para cortar la guadua en las horas de la madrugada. Sexto, sembrar yuca. Séptimo, tercer día de la menguante y en las horas de la tarde se deben cortar colinos de plátano para utilizarlos como semilla. Octavo, todo lo que se produce debajo del suelo debe cosecharse en menguante. Noveno, sembrar plantas en esa fase para que dé buenos resultados. Y décimo, es luna para castrar, operar, hacer curaciones, errar o descornar. Y aquí las prácticas no favorables en luna menguante. Primero, poner germinativo y el crecimiento por encima de la tierra se reduce. Segundo, no se recomienda sembrar plantas que crezcan rápidamente. Y tercero, no purgar o controlar parásitos internos. Más beneficios del cuarto menguante que la tendremos este sábado 3 de octubre en la agricultura.
1: Cuarto menguante. La luz reflejada por la luna disminuye. La savia empieza a dirigirse hacia abajo y a acumularse en la raíz. Ideal para la siembra de hortalizas de raíz. La producción frutal se ve fortalecida. Para trasplantar las fresas, esta fase y la de la luna nueva son las mejores para la cría y reproducción de lombrices. En cuanto a la recolección de forrajes, lo mejor es cortarlo en luna llena, pues las plantas están en su máximo poder nutritivo. El colino del plátano se selecciona y se corta en menguante, ya que en esta fase carga abundante agua. La selección de las semillas del cafeto determinará una cosecha exitosa. Si se insemina una vaca en menguante, nacerá una ternera.

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3: Son las 3 y 15 minutos.
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3: Son las 3
4: con 16 minutos.

0: Son las 3
1: y 31 minutos.
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0: tengo cuenta.
1: Son las 3.
2: 59 minutos.
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0: Son las 4.
4: Con 2 minutos.

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0: traigo cuenta.
1: Son las 4
2: con 29 minutos.
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0: Son las 4.
3: Con 58 minutos.

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2: Buenos días, iniciamos. Buenos días, cafetaleros. Viernes 2 de octubre. ¿Qué tal? Llegó el viernes para decirles que muchas gracias por sintonizarnos. Somos Robledo 840, 24 horas con la mejor programación, acompañando a la gente del campo, a la gente del agro, a la gente de la ciudad, con esta potentísima señal que llega a 4 departamentos, aproximadamente casi 50 municipios que cubrimos en nuestra señal de AM, y sin contar con el internet que también llega a todo el mundo. Robledo 840, una emisora orgullosamente Café Norte, que cumplió recientemente el 29 de junio 43 años, y Café Norte, que cumplió el 9 de mayo 63 años. Bueno, hoy es el día viernes, el día 275 del año, y ya nos faltan 90 días para llegar al 2027. Es la semana 40, recordemos que el año tiene 52 semanas, o sea que nos faltan 12 semanitas. Es el primer viernes del mes y habrá un festivo de este lunes en 8, que es el Día de la Raza, el 12 de octubre. Para las personas que viajan a Pereira y Dos Quebradas, inicialmente les compartimos el pico y placa. Viernes, hoy le corresponde para vehículos que terminen el último dígito de placa, que termine en 8 y 9, tiene restricción. Pero si va a viajar en moto, motocarro, mototriciclo, cuatrimotos, ya aplica es el primer dígito de placa. Si empieza con 8 y 9, tiene restricción en Pereira y Dos Quebradas. Si el viaje es para la capital del Quindío, Armenia, automóvil y moto con dígito de placa terminada en 3 y 4. Hoy es la restricción. Y en Cali, hoy viernes, el pico y placa es para los vehículos que terminen la numeración en 7 y 8. Y si pasa por la zona de emergencia, debe sumarle 1 y 2. En un día como hoy, falleció Virginia Gutiérrez, antropóloga reconocida por su trabajo sobre la familia en Colombia. Virginia Gutiérrez Pineda nació en el Socorro, Santander, un 4 de noviembre de 1921 y murió en Bogotá el 2 de septiembre de 1999, exactamente hace 27 años el día de hoy, el fallecimiento de doña Virginia Gutiérrez. En homenaje a su labor, el Banco de la República incluyó su busto en la familia de los billetes de 10 mil pesos, homenajeando de esta forma la importante labor de la antropóloga santandereana Virginia Gutiérrez. Hoy también es el Día Mundial de la Sonrisa, Día Internacional de la No Violencia y Día Mundial de los Animales de Granja. 5:03 a.m. 5:03. Saludamos a don Carlos Ocampo, el gran líder cafetero que está escuchando. Buenos días, cafetaleros, madrugando. Don Carlos Ocampo, buenos días.
3: Muy buenos días, tocayito. Muy buenos días a toda nuestra enorme audiencia. Carlito Rodas, en este ayer primero, que fue el Día Internacional del Café, hago un llamado muy especial a los integrantes de los comités municipales de cafeteros, a los consejos municipales y sus alcaldes de las zonas afectadas por el terremoto y el meganiño, para que se dirijan al gobierno nacional, para que inmediatamente se den un incentivo a la capitalización rural en créditos a través de la vivienda, Banco Agrario, en los bancos que hay en la región afectada. Esto es con el fin de aprovechar las lluvias que estamos teniendo para fertilizar nuestros cultivos, para prepararnos para ese mega niño que se anuncia que irá hasta el próximo año. Entonces el llamado es muy especial a todos los alcaldes, los consejos municipales, a los comités municipales, a los gerentes de los bancos, hagan esta solicitud al gobierno, a la entidad que sea, para que se nos incentive en un ICR, un incentivo a la capitalización rural, que sea de choque para que recuperemos nuevamente los cultivos como punto inicial para que lleguemos a un plan agropecuario, un plan de desarrollo agropecuario de rescate de la región. Muchas gracias a todos. ICR inmediato para los créditos para los campesinos de la región afectada por el sismo y por el meganiño. Un abrazo para todos.
2: Gracias, muchas gracias, Carlos Ocampo, el gran líder cafetero de la región, siempre pendiente de las necesidades del sector agrícola. Son las 5 de la mañana con 5 minutos, 5 de la mañana, 5. Buenos días, cafetaleros, con música y ya viene la parte técnica.
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0: Buenos días, cafetaleros. Y aquí están los chicos del área de educación de Café Norte, Alejandro Toro, Camilo Ramírez, Joan Grajales y Nicolás Soto con las charlas con Juan David de Campo Fer. Muy buenos días, compañeros.
1: Muy buenos días, Carlitos. Muy buenos días, audiencia, compañeros. Muy bien por acá, todo excelente. Y sí, veníamos con una muy buena compañía que es Juan David de la Casa Aliada de Campo Fer, el cual nos estaba hablando en estos últimos días acerca de la bioestimulación de raíz, principalmente poner un poquito más de conciencia en el manejo de nuestra raíz, que es como la vida fundamental de nuestra planta, que es la que debemos tener como consentida para tener unas buenas producciones a futuro, con ciertos manejos desde inicio. Ahí íbamos, como íbamos a continuar con este tema. Entonces, Juan, cuéntenos.
2: Bueno, buenos días a todos los productores y a los compañeros. Como les hemos venido hablando en los dos segmentos anteriores, estamos tocando el tema de bioestimulación de raíz, partiendo de lo que hemos hablado, de que siempre debemos tener bioestimulada la raíz, que se deben de hacer en este caso en el café. Yo pensaría que los productores deberían estimular las raíces desde inicio hasta más o menos 8 meses, ya por temas de costos y por temas de mano de obra. Pues pensaría uno que al menos hacer bioestimulaciones en etapas de producción, en este caso cuando entran en etapas de floración, allí es donde más demanda una bioestimulación de raíz, como les decía anteriormente, porque la raíz, cuando mayor cantidad de raíces se promueven, con el fin de tratar de buscar mayor cantidad de nutrientes y agua, con el fin que eso se traduzca en frutos, que es lo que busca el productor cuando hace alguna aplicación.
1: Exactamente. Entonces, ahí para tenerlo en cuenta, el tiempo para hacer estas aplicaciones y la funcionalidad que esta nos puede llegar a traer. Y como se decía anteriormente, que esto nos puede ayudar hasta a salvar nuestra planta, con temas como de evitar el paloteo o que cuaje toda la floración. Entonces, estos manejos nos pueden ayudar a nuestra producción.
2: Entonces, ¿qué nos puede ayudar a mitigar un poco el tema de la condición del desarrollo radicular? Resulta que la planta, a medida que va creciendo, ya va encontrando algunos tipos de barreras o de impedimentos que le impiden desarrollarse de la mejor manera. ¿Cuáles son estas condiciones? Una es de pronto disponibilidad de agua. Eso, si la planta no encuentra agua, ella ya inmediatamente entra en un tema de estrés. Si nosotros bioestimulamos con, en este caso, el suelo, con fuentes húmicas y fúlbicas, las fuentes húmicas y fúlbicas nos ayudan en el suelo ¿a qué? A retener mayor cantidad de agua, o en este caso, si es mucha agua, nos ayuda a liberar esa agua como tal, nos ayuda a mejorar la respiración de la planta, en este caso, si son suelos muy compactados, que eso también es otro factor que limita el desarrollo de la raíz. Si tienen problemas de compactación, pues una fuente húmica nos va a ayudar a que se suelte un poco más ese suelo. Factores como acidez, no, pues aquí les hago una cuña, aprovechar de que ustedes tienen un laboratorio de suelo, hablando de los productores de la cooperativa Café Norte, tienen un laboratorio de suelo que pienso que deberían de darle el mayor de los usos. Allí, mediante eso, ustedes pueden determinar si tienen problemas de metales pesados. Hay que entender de que las zonas de ladera, que son suelos por lo regular, son ácidos porque tienen problemas en sus bases. Uno entiende de que por lo regular los pH están por debajo de 5.2 hacia abajo, y cuando ustedes encuentran ese problema, ustedes ya empiezan a ver que van a ver manganeso, hierro y aluminio en índices altos. Eso ya de entrada a la planta le genera una toxicidad. Entonces, si empezamos a encontrar esas barreras que nos pueden ayudar a nosotros a estimular esa planta, recuerda que estamos hablando de bioestimulación, entonces desde el suelo nosotros podemos empezar a vincular lo que son materia orgánica, o en este caso estratos de fuentes húmicas y fúlbicas. Nosotros tenemos un producto que se llama Humus 15, proviene de Leonarditas, tenemos el concepto de que es 10 veces más, digámoslo así, más poderoso que una fuente de lombricompost en este caso. Entonces, desde el suelo también le podemos bioestimular la planta. posteriormente a eso también un componente, como les hablaba anteriormente, el fósforo, que nos ayuda a desarrollar las raíces por un tema de energía, y el componente hormonal, que es ácido indobutírico y fitohormona ANA, que eso lo que hace es que son auxinas que básicamente se traduce en producción de raíces. Entonces mira que desde ahí ya hemos hecho dos análisis. Uno es que se puede bioestimular la planta como tal, y otra que podemos trabajar el suelo. Entonces, si nosotros empezamos a darle este manejo a la planta, no solo la idea no es simplemente cuando la establezco, sino que nosotros debemos de ser constantemente. Ahora, otra cosa, cuando hablamos de plagas y enfermedades, a la planta también le da lo que ellos conocen como cochinillas, que es cuando ustedes arrancan la raíz y ven como unos como unas
1: granitos blancos, sí, como unos... A ver, algo peludito, una lana y pegada en la raíz, más conocido, vulgarmente, obviamente.
2: Y te doy otro dato. ¿Cómo sé yo que puedo tener temas de cochinillas? Pues fácilmente, cuando ustedes ven la hormiga malgada, que la ven por...
1: Malgada, no sabía que llamaba así.
2: Ustedes la ven por todo lado, o en muchas veces en los platos como tal. Eso es una simbiosis que hay entre esa cochinilla y esa hormiga. La cochinilla pues se adhiere a la raíz de la planta y... empieza a extraer la savia, y esta hormiga se alimenta y hace su hábitat también en las mismas maderas de la planta como tal. Entonces ustedes empiezan a ver que la planta se pone clorótica, que no crece, y es debido también, como les digo, como está arriba, está abajo. Siempre evalúen eso, como está arriba, está abajo la planta. Entonces también desde allí hacer un control para, pues si vamos a hacer un drench o una aplicación, allí sería el momento ideal para controlar plagas y enfermedades también.
1: Listo, muy bueno ese datico. Bueno, una consultica por acá, pero pues es como la bioestimulación fertiliza, o tienen que ir las dos combinadas. ¿Cómo es eso? Perdón, como una conclusión, pues una aclaración de esa.
2: Bueno, como les digo, tienen también que tener en cuenta que los fertilizantes granulados siempre deben de ser utilizados por lo regular en temporadas de lluvia. Entonces, por decir ahorita que viene un estrés por tema de temperatura, que van a haber ausencias de lluvia, se provee un 90% de fenómeno del niño, que va a llegar extremadamente, va a ser, pues, según lo que dicen, va a ser
1: fuerte,
2: ¿sí? ¿Qué deberíamos de utilizar nosotros? Productos hidrosolubles que nos ayuden mediante aplicaciones con agua. Estimular ese sistema radicular y la planta como tal. Y yo les hago una pregunta, ¿las plantas comen o beben?
1: No sé, ¿qué dicen los compañeros?
3: Técnicamente, pues, beben. Ellas beben.
2: Sí, exactamente, ellas lo que hacen es que absorben o beben, como se diría. Pues ustedes ven que las plantas no tienen dientecitos ni nada en la raíz, entonces no podrían comer. Entonces, por eso les digo, entre más líquido o soluble sea un producto, mayor disponibilidad va a tener para la planta. Entonces, allí es donde entra el concepto de bioestimulación y los productos que existen. Muchos diluyen productos granulados en agua. Yo les digo, están botando el dinero, porque son productos que vienen diseñados para liberación lenta. ¿Sí? Entonces, ¿cuándo es liberación lenta? Cuando hay temporadas de lluvia. Que sí, que yo tengo muy buen resultado, sí, pero está botando prácticamente el 80-90% del producto como tal.
1: De la aplicación.
2: Entonces ahí donde yo digo, ahí donde entra, venga, no, hagamos, para eso son las tecnologías, muchas veces se pueden hallar a costo. Yo le puedo decir, una aplicación de bioestimulación de raíz, hablemos de un tratamiento con Campofer, está más o menos en promedio de 60 pesos por planta. Hacer una bioestimulación, entonces considero que eso no es costoso como tal. 60 pesos para bioestimular la raíz cada vez que lo hago. Entonces, como les decía, el concepto de hoy es, a los productores, es evalúen sus raíces y básicamente es eso, vuelvas en productores de raíces.
1: Listo, muy chévere ese datico. No sé si les parece y lo dejamos ahí para continuar luego con otros pedacitos que nos faltan. Entonces, muchas gracias, Juan y compañeros.
2: Con mucho gusto.
0: Esta fue la sección técnica en Buenos Días, Cafetaleros. Una pausa y ya continuamos con el programa que despierta todas las mañanas de lunes a viernes, a nombre de Café Norte, su mejor alternativa.
4: las 5 con 23 minutos.

0: la 5 con 29 minutos.
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0: Son las 5
4: y 31 minutos.

0: En este día continuamos con las charlas de los chicos del área de educación de Café Norte, que están Alejandro Toro, Nicolás Soto, Joan Grajales y Camilo Ramírez, y con Juan David de Campofer, que nos tienen unos consejos importantes hablando de los temas del fortalecimiento de raíz. Pero antes viene Joana Peters, una activista agrícola que nos dejó varios consejos esta semana en Noticias, en Café Música y Noticias. Porque con estas últimas lluvias que tenemos por estos días, dice que si usted no está pensando en la época de sequía que se avecina. ¿Qué consejo nos da Joana Peters en su página?
1: Con estos diluvios, lo último que usted está pensando es en sequía, pero necesita prepararse ya. Las instituciones climáticas del mundo ya emitieron alerta. Hay un 60% de probabilidad del fenómeno del Niño entre mayo y julio, y esa probabilidad sube al 90% para septiembre. Para Bogotá y la Sabana eso significa mucho menos lluvia y temperaturas más altas. Pero ¿qué puede hacer ahora mientras todavía está lloviendo? Uno, recoger agua. Tenga tanques limpios, sellados y en la sombra, y le van a guardar agua hasta por 6 meses. Lo que nos sobra hoy lo vamos a necesitar pronto. 2. Aliste su mulch. Césped, hojas secas o corteza de pino le van a servir para cubrir la tierra cuando el clima vaya cambiando y todavía está un poco húmedo. Así no se van a resecar las plantas. 3. Y súper importante, abone bien, porque una planta bien alimentada resiste mucho mejor la sequía. Use compost o abono orgánico completo, porque ahora es el momento de fortalecer sus plantas. Y 4, si va a sembrar algo nuevo, ojo, plante algo nativo o adaptado a climas secos. La lluvia de hoy es la reserva de mañana. Aprovechela, aunque ahora no nos esté dando tregua.
0: Bueno, ¿qué tal estos consejos que nos da Joana Peters?
2: No, Carlitos, bastante chéveres y la verdad funcionales. Hay que tener en cuenta que esto del cambio climático y de esta sequía pues va a ser un hecho. Entonces la verdad tenemos que empezar a implementarlos.
3: Sí, y es que algo que dijo al final es aprovechelas. O sea, ¿de qué manera podemos aprovechar en estos momentos esta época de lluvias? Fertilizando. Es una manera de aprovechar en estos momentos esta época, porque ya sabemos que se avecina un verano que va a estar bastante fuerte. Entonces, es una recomendación que para todos los caficultores, para todos, no solamente los caficultores, todos los agricultores en general, porque esto no solamente va a afectar al café, va a afectar a todos los productos, tanto al aguacate, tanto al plátano, tanto a cultivos de pancoger que tengamos, va a ser un problema para todo.
2: Exactamente. Y pues como lo mencionamos, y también como en días anteriores, con el tema de abonar bien, tenemos aquí en compañía a nuestro colega Juan David, el cual pues hoy venía como con un tema bastante interesante, el tema de fertilización y también bioestimulación, como sus diferencias.
3: Diferencias significativas entre ellas.
2: Entonces le damos como una apertura, Juan.
4: Bueno, buenos días a todos, agradecido por tenerme en cuenta en este espacio. Retomando lo que veníamos hablando, quiero ser muy claro con el mensaje en el tema de que veníamos tratando anteriormente, que era el tema de raíz, partiendo de que la raíz es el cerebro de la planta, que es la que le da las órdenes, la que le da las órdenes de cómo debe desarrollarse o qué procesos debe establecer. Yo les pongo un ejemplo a los productores de que vean la raíz como como cuando pongan el ejemplo que va una persona en una moto, va en la ciudad, va sin casco, se golpea contra un carro, sale volando la persona, y por lo regular cuando pasan los accidentes las personas siempre sufren un golpe en la cabeza. Si fue un golpe severo, ¿qué creen que pueda pasar con esa persona? ¿Cómo creen que quede funcionando a largo plazo?
5: Pues de pronto tenga problemas de...
2: Motores...
5: No, eso es problemas... Es que llama cognitivos.
4: Exactamente, entonces ya queda una persona disfuncional, no queda igual que antes. Lo mismo pasa con la planta. Si nosotros no somos cuidadosos con las raíces, que es la que nos va a tomar los nutrientes, que es la que nos va a ayudar a absorber agua, que es la que nos va a ayudar con el anclaje, si no somos precavidos con la raíz desde que la establecemos hasta que está en producción, pues va a ser una planta disfuncional, no va a tener su mayor capacidad para producir. Entonces el mensaje es claro con los productores, y es la raíz es la más importante en una producción de cultivos. Hay un consejo que me dice un compañero, y es: si ustedes mantienen pendientes de las raíces y mantienen bioestimulado su sistema radicular, los procesos arriba que ustedes van a ver son maravillosos. Entonces, si ustedes tienen ese concepto claro, van a ver la diferenciación en sus cultivos.
5: Bueno, Juan, consultica, ya metiéndonos, digamos que más al tema, en el tema de la diferencia entre fertilización y bioestimulación, ¿cuáles son los errores más comunes que de pronto se presentan en campo o que cometen los agricultores?
4: Bueno, de acuerdo a lo que hablábamos ahorita por fuera de los micrófonos, tocamos un tema importante, y es: si yo tengo un suelo productivo, o sea, mediante un análisis de suelo, yo tengo muchos nutrientes, pero la vida de mi cultivo, es decir, perdón, la vida de mi suelo, en este caso los microorganismos no son tan buenos, ¿ustedes creen que el cultivo de pronto puede ser productivo, pueden tener mayor productividad?
5: No.
4: Bien, eso es
2: o no rendirá igual.
4: No va a rendir igual, porque esos microorganismos son los que nos ayudan a desdoblar el suelo. Entonces muchos productores también tienen en su conocimiento que aplicar fertilizantes en exceso, muchas veces hasta se van por marcas que dicen que son muy buenas, los aplican y pueden tener una asimilación, pero lo que realmente nos ayuda a desdoblar todos esos minerales es cómo están esos microorganismos, cómo está esa vida en el suelo. Entonces, uno de esos errores es eso, que no, los productores solo se van a la parte química, ¿cierto? Pero también deben de tener un componente, digámoslo, biológico, ¿sí? Entonces ahí es cuando entra en el tema de hongos, el tema de fuentes húmicas y fúlvicas, que son las que nos ayudan a alimentar esos hongos, las que le dan energía, obviamente estoy hablando de hongos benéficos, ¿no? Entonces es importante también activar esa vida del suelo, no solamente es aplicar nutrientes, en este caso hablemos etapas iniciales en café, no es solamente aplicar fósforo, sino que también es importante que esté activada esa vida. Si el suelo tiene vida, si ustedes ven que los productores tienen que ver que la tierrita negra, que hay lombrices, que un suelo suelto.
5: Exactamente, pero bueno, sí, yo creo que hay una problemática muy grande en el tema del campo, que es que muchos productores, digamos que el tema de la bioestimulación, creen que la reemplazan con la fertilización. Y obviamente, pues como venía usted hablando, pues no es lo mismo, ¿cierto? El tema de fertilización va al tema de aporte de nutrientes, en el tema de bioestimulación va directamente dirigida al tema de las raíces, ¿cierto? Entonces digamos que esa es una de las problemáticas más grandes.
2: No, que energía. La estimulación para mí es como un concepto de energía para que la raíz haga una absorción más rápida, en simples palabras.
3: Pues yo lo veo como más hacer que a la planta le dé hambre, para que de esta manera pues absorba más nutrientes y que crezca más. Que por ejemplo, cuando uno está pequeño, ¿qué le diciendo a la mamá? Coma de toda la sopa, para que crezca grande y fuerte. Lo mismo pasa con la planta, que cuando aplicamos de pronto una fertilización, hay muchos nutrientes
2: está la sopa,
3: que
2: en simples palabras,
3: está la sopa.
2: La planta no la quiere comer.
3: Entonces ella absorbe, pero absorbe solamente cierta cantidad. Y hay muchas que se está perdiendo, hay muchas que estamos desperdiciando, tanto en la fertilización como, o sea, como nuestro dinero, como al momento también de que la planta lo absorba. Entonces ahí es donde entra lo que nos ha dicho el compañero Juan, que es la bioestimulación, para poder aumentar el apetito de la planta, para que también pues con esto aumente su nutrición.
4: Sí, básicamente es lo que dicen los compañeros. Lo que debe tener en cuenta el productor es de que eso es una integración, eso debe ser un complemento de una cosa y la otra. Nosotros debemos de aplicar, obviamente en este caso, fertilizantes que nos ayuden a aumentar la productividad, pero también debe ir acompañado de un componente orgánico o hablemos de un componente biológico, como lo son los hongos, las micorrizas, el tricoderma, el penicillium, que son las faselomices, que son hongos benéficos que nos ayudan a que la planta, o en este caso estos microorganismos, desdoblen esos minerales y la planta lo puedan tomar. Muchas veces cuando nosotros aplicamos solo fertilizantes también estamos afectando esa vida del suelo. Muchas veces el exceso de estos fertilizantes, hablemos, salgámonos un poquito de café, pero vámonos de pronto a cacao, o en este caso aguacate, que cuando se exceden con productos, en este caso fertilizantes granulados, muchas veces traen consecuencias como cadmio o metales pesados, que eso de pronto en otros países cuando estudian la fruta o le hacen en este caso una revisión, detectan que eso tiene esos problemas, pues el cadmio es tóxico para la salud humana, y eso lo producen muchas veces el exceso de esos fertilizantes. Entonces, vuelvo y les digo, eso debe ser un complemento, debe de ser una integración entre fertilizantes, bioestimulantes, organismos biológicos que nos ayuden a desdoblar y que la planta pueda asimilar de la mejor manera todos estos nutrientes. Nosotros desde el portafolio Campofer tenemos una fuente que se llama Humus 15, que hablando desde el suelo nos ayuda a lixiviar todos esos metales pesados como cadmio, como hablemos de aluminio, de pronto también nos ayuda a descompactar suelos, que eso también influye mucho. También al traer procesos de algas marinas, eso también nos ayuda a enriquecer el suelo como tal, y que las los microorganismos también se puedan alimentar de estas sustancias. Entonces, el concepto de fertilización y bioestimulación siempre van muy de la mano, debe ser un conjunto, debe ser una asociación que siempre se debe establecer en los manejos que los productores realizan.
6: Son las 5 con 46 minutos. 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

0: Son las 5 con 55 minutos.
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0: Son las 5 con 55 minutos.

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2: Son las 6
3: con 2 minutos.
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2: Son las 6
5: y 7 minutos.
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0: fases de la luna son fundamentales en la agricultura, porque su fuerza gravitacional influye en el movimiento de la savia, la humedad del suelo y el crecimiento radicular o foliar de las plantas. Este sábado 3 de octubre será cuarto menguante. Y aquí unas recomendaciones prácticas favorables en la agricultura en esta luna. Primero, propicia para podar. Segundo, abonar el suelo y regar las plantas. Tercero, la maleza que ha sido cortada y menguante no vuelve a retoñar. Cuarto, realizar labores de manejo de podas. Quinto, luna ideal para cortar la guadua en las horas de la madrugada. Sexto, sembrar yuca. Séptimo, tercer día de la menguante y en las horas de la tarde se deben cortar colinos de plátano para utilizarlos como semilla. Octavo, todo lo que se produce debajo del suelo debe cosecharse en menguante. Noveno, sembrar plantas en esa fase para que dé buenos resultados. Y décimo, es luna para castrar, operar, hacer curaciones, errar o descornar. Y aquí las prácticas no favorables en luna menguante. Primero, poner germinativo y el crecimiento por encima de la tierra se reduce. Segundo, no se recomienda sembrar plantas que crezcan rápidamente. Y tercero, no purgar o controlar parásitos internos. Más beneficios del cuarto menguante
1: que la tendremos este sábado 3 de octubre
0: en la agricultura.
2: Cuarto menguante. La luz reflejada por la luna disminuye. La savia empieza a dirigirse hacia abajo y a acumularse en la raíz. Ideal para la siembra de hortalizas de raíz. La producción frutal se ve fortalecida. Para trasplantar las fresas, esta fase y la de la luna nueva son las mejores para la cría y reproducción de lombrices. En cuanto a la recolección de forrajes, lo mejor es cortarlo en luna llena, pues las plantas están en su máximo poder nutritivo. El colino del plátano se selecciona y se corta en menguante, ya que en esta fase carga abundante agua. La selección de las semillas del cafeto determinará una cosecha exitosa. Si se insemina una vaca en menguante, nacerá una ternera.
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4: Son las 6
5: y 12 minutos.
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muy linda esta mañana para felicitar los asociados de Café Norte que están de cumpleaños en este viernes 2 de octubre.

Y este día lo iniciamos felicitando a doña Amalia Rojas Ceballos. Ella figura en Caimalito, sector de El Águila, asociada de Café Norte. También felicitamos a Carmen Elena Caballero Guevara, en la Albania del municipio de El Águila. Felicitaciones también para Jairo Nicolás Romero Castaño, en Chorritos del Águila. Y en el Cedral de Versalles está José Faunier Gómez González. En la puerta de Anserma Nuevo, felicitaciones también para el asociado Gersaín Alonso Valencia Franco. Y en el Sabanazo de Toro, felicitaciones para Jorge Eliezer Asprilla Marín. Doña Amalia Rojas, Carmen Elena Caballero, Jairo Nicolás Romero, José Faunier Gómez González, Gersaín Alonso Valencia Franco y Jorge Eliezer Asprilla, feliz cumpleaños de parte de Café Norte.

Hoy viernes 2 de octubre es el día 275 del año, primer viernes del mes. Es el Día Mundial de la Sonrisa, también el Día Internacional de la No Violencia. Además, es el Día Mundial de los Animales de Granja. Mañana tendremos cuarto menguante en las fases de la luna. Y siga disfrutando de este día con Robledo 840.

Y llegamos al final de Buenos Días Cafetaleros, la invitación para que a las 7 de la mañana estén informados con café, música y noticias. ¡Feliz viernes!

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4: Te damos la hora en Roble 840, conmigo cuenta.
5: Son las 6:28.
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0: las 6
1: y 31 minutos.
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2: Señoras y señores, bienvenidos. 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Allí en esa casa, en el hogar, en el apartamento, en el negocio. Y todos los días se presentan problemas porque las malas energías producen esa sensación de irritabilidad, de soberbia. La gente no se puede poner de acuerdo. 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Las cosas fluyan a su vida, el trabajo, el dinero, en los negocios se incrementen las ventas. 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
3: Muy buenos días, son las 7 de la mañana con un minuto, 7:01, estamos iniciando Café, Música y Noticias. Hoy, en este día 2 de octubre, viernes 2, es el día 275 días del año. Oiga, allá a este año 2026 solo le quedan 90 días. Es el primer viernes y les decimos buenos días, Naomi Cortés, también estará... nuestros amigos Jenny Pérez, estará también Orlando Patiño desde Pereira, Juan Carlos Moncada, en este hermoso día, viernes, que tenemos una temperatura muy agradable de 21 grados también tiene la ciudad de Cali, cielos nublados en Pereira, Armenia, Cartago, Manizales, Cali también. El pronóstico para el día de hoy es que tendremos lluvias en la mañana. Hay un pronóstico de 35 al 40% de que se presenten muy temprano las lluvias. En Pereira, igualmente, las condiciones de clima es un porcentaje más alto, del 45% de que las lluvias se presenten al mediodía. Y en Armenia también de que sea muy similar al clima de Cartago. De este día les decimos que también está amaneciendo a las 5 de la mañana 50 minutos y está atardeciendo ya a las 5 de la tarde con 54 minutos. La humedad del 87% y la más baja será el 60% del mediodía, un día fresco que tendremos el día de hoy. Bueno, en cuanto al pico y placa, que está vigente para hoy, Pereira y Dos Quebradas. Se va a viajar a Pereira y Dos Quebradas. Tenga en cuenta que en Pereira rige el pico y placa de 6 de la mañana a 8 de la noche. Para automóvil es último dígito de la placa terminada en 8 y 9. Y para motos, el primer dígito de la placa que termina en 8 y 9. Motos, motocarros, mototriciclos, cuatrimotos, es el primer dígito de placa 8 y 9. En Armenia, hoy aplica la placa que termina para automóvil y moto, que terminada en 3 y 4. Y la ciudad de Cali, hoy es viernes, restricción general, placas terminadas en 7 y 8. Y se suma la zona de emergencia, placas terminadas en 1 y 2. Hoy es el Día Mundial de la Sonrisa, es el Día Internacional de la No Violencia y también es el Día Mundial de los Animales de Granja. Una frase para empezar el día: un vicio cuesta más que dos hijos, lo dijo Benjamín Franklin. Los santos del día de hoy: San Beato Berenguer, Santo Ángel Custodio y San Uriel. Naomi Patiño también nos va a dar más datos de lo que es hoy, el viernes 2 de octubre. Naomi, muy buenos días.
4: Muy buenos días, queridos oyentes de Café, Música y Noticias. 2 de octubre, el Día Internacional de la No Violencia, el aniversario del natalicio de Mahatma Gandhi, líder del movimiento de la independencia de la India y pionero de la filosofía y la estrategia de la no violencia. Mahatma Gandhi, líder político pacifista indio, nació en 1869 y falleció en 1948. También el 2 de octubre es el Día Mundial de los Animales de Granja, una fecha para poner de manifiesto y concienciar al mundo el sufrimiento y la muerte de los animales que viven en granjas y en mataderos. Incluso los animales que viven para producir huevos o leche malviven en granjas industriales donde lo único que importa es la cantidad de producto que puedan obtener de ellos, sin tener en cuenta una vida más o menos digna. Estos animales son explotados hasta la muerte en muchas ocasiones. ¿Qué se quiere conseguir? La cuestión es hacer reflexionar a las personas sobre ello y reducir poco a poco ese sufrimiento animal, completamente innecesario, buscando un mundo más compasivo con los animales de granja. Y hoy es viernes y el cuerpo lo sabe, y también sabe que es el Día Mundial de la Sonrisa. beneficios de la sonrisa, y es que la sonrisa es un gesto que produce muchos beneficios. Al sonreír, nuestro cuerpo libera endorfinas y serotoninas, dos hormonas que nos hacen sentir más felices, menos estresados y mejorar nuestro estado de ánimo.
3: Claro que sí, muy buen día para hoy entonces, disfrutar con la programación que tenemos con Roledo 840, Los Picantes, fin de año, el día de la sonrisa. 7:06, a nombre de la Hoja Verde al Natural, estos son los titulares.

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1: Y atención, que tras más de una semana de actividad sísmica, el enjambre sísmico en Chaparral, Tolima, comenzó a disminuir en intensidad y recurrencia, según confirmó el Servicio Geológico Colombiano. También colapsó una vivienda en Pereira. Una mujer fue localizada con vida. Atención, un sacerdote de Buga, pues no aceptó los cargos por presunto abuso sexual contra una menor. Igualmente, el caso de Chocolate, el perro que fue grabado siendo arrastrado desde una motocicleta en Dos Quebradas, vuelve a generar la atención. Y también hallaron muerto a un médico en su casa. Tristeza y dolor entre los familiares del colegas y colegas por la muerte de Julián Andrés Flores Ocampo. Esto ocurrió en Villa del Prado, en Pereira. Dormía a sus patrones con escopolamina para robarlos. Esta es la historia de la Zenaida, que fue capturada y enviada a la cárcel también aquí en zona de Risaralda. La Unión Valle, el puente Mariano Espina, que está en vía departamental, no da para reparar, lleva más de 40 años y podría ser desmontado. La ingeniera Fanny Moreno, de la Veeduría Ciudadana, dice que representantes de Invías no socializaron con la ciudadanía obras de la reforma de la Glorieta a los Almendros, y ella nos explica cuáles son las razones para oponerse a dichos trabajos. También cae cargamento de estupefacientes en zona rural de Argelia, está el informe de las autoridades. El Frente de Guerra Occidental del ELN se quedó sin un dron y una cámara de alta tecnología. Según labores de inteligencia, habrían sido enviados para fortalecer sus actividades en la región. 200 mejoramientos de vivienda y 2.500 viviendas nuevas para afectados del terremoto del pasado 10 de agosto. La gobernadora Dilian Francisca, desde Versalles, le explica a la comunidad cómo serán entregadas estas ayudas. También una llamada oportuna permitió recuperar elementos hurtados de una institución educativa en Cartago. En Caldas capturan a alias Don Pedro, Rosario Tijeras y Cumbamba, y deberán responder por extorsión. Esto en labores adelantadas en simultánea en La Virginia, en Risaralda, Caldas y en Belalcázar, aquí en el departamento vecino. Balacera dejó un muerto y un herido en el barrio El Progreso de La Virginia y acabó con la vida de un menor de edad, y dejó otro herido a otro hombre, la víctima mortal, un jovencito de 17 años. Todo esto en Café, Música y Noticias. Siete de la mañana, diez minutos, Café, Música y Noticias. Le decimos los muy buenos días a Orlando Patiño, que nos tiene esta noticia del colapso de una vivienda que ocurrió en Pereira el día de ayer y fue noticia nacional.
2: Muy buenos días, Carlos, la mesa de trabajo, los oyentes y los seguidores. Mucha atención, que después de las 3 de la tarde colapsó una vivienda en Pereira. Una mujer fue localizada con vida. Una mujer de 37 años aproximadamente fue localizada con vida entre los escombros de una vivienda que colapsó y quedó atrapada por la estructura, mientras organismos de socorro trabajan para lograr su liberación. La emergencia movilizó a unidades de bomberos, policía y equipos de rescate que acordonaron el área. Un perro de rescate logró ubicarla y comenzaron las labores de remoción de material para acceder hasta la persona afectada. Tras el derrumbe, bomberos, Policía Nacional y unidades especializadas de búsqueda llegaron al lugar para inspeccionar los escombros y establecer si alguna persona se encontraba dentro de esa edificación o cerca de ella cuando ocurrió el suceso. Los organismos de socorro que llevan a cabo labores de búsqueda y verificación confirmaron que entre la estructura fue encontrada una con vida, una mujer de 37 años, cuyos miembros inferiores quedaron aprisionados tras el derrumbe. Fue canalizada y tiene suministro de oxígeno mientras se puede liberar, informaron las autoridades. El inmueble había sido seriamente afectado tras el terremoto del pasado 10 de agosto y la estructura no reunía condiciones para ser habitada y existía el riesgo de un eventual colapso. Minutos más tarde, la mujer fue liberada y recibió atención médica. La zona permanece acordonada mientras se determina si la emergencia dejó personas lesionadas y se evalúan las condiciones de este inmueble. Para Café, Música y Noticias de Cibarro, Orlando Patiño. Buen día para todos.
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1: Muchas gracias a Orlando Patiño. La otra noticia es que comienzan a disminuir un poco el enjambre sísmico que se registra en Chaparral, Tolima. El fenómeno que inició el pasado 20 de septiembre y que ya superó los 1.100 movimientos telúricos con magnitudes entre 2.0 y 4.5, de acuerdo con la entidad, 24 de estos sismos han alcanzado magnitudes superiores al 4.0. La actividad presentó su mayor registro el 22 de septiembre. Bueno, vemos aquí que todavía no han disminuido del todo, porque en esta madrugada no más del 2 de septiembre, no, todavía lleva mucha actividad. Desde muy tempranas horas de la madrugada, bueno, vamos a contar cuántas lleva, a ver, 1, 2, 3, 4, 5, 6, 7, 8, 9, van como casi los 20 sismos en esta madrugada y se presentan desde muy tempranas horas. El último ocurrió a las 6:35 de la mañana con una intensidad de 2.8, 2.3, 2.5, 2.8. Bueno, sigue moviéndose, aunque el Instituto Geológico pues había anunciado que ya empezaban a disminuir. Son las 7 de la mañana, 14 minutos, y la otra información tiene que ver con Buga, un sacerdote está en líos jurídicos, un sacerdote que ejercía funciones pastorales en Buga, quedó vinculado a una investigación judicial por un presunto caso de abuso sexual contra una menor de edad, quien, según la información conocida, durante el proceso participaba en actividades, encuentros juveniles, bajo la responsabilidad de este sacerdote. Naomi nos tiene esta información. Naomi.
4: Sacerdote de Buga no aceptó cargos por presunto abuso sexual contra una menor. Un sacerdote que ejercía funciones pastorales en Buga, Valle del Cauca, quedó vinculado a una investigación judicial por un presunto caso de abuso sexual contra una menor de edad, quien, según la información conocida durante el proceso, participaba en actividades y encuentros juveniles bajo responsabilidad del religioso. El señalado es Andrés Felipe Restrepo Obando, quien habría establecido una relación de cercanía con la menor a partir de su labor pastoral. La fiscalía presentó ante un juez los hechos que son materia de investigación y le imputó cargos relacionados con el presunto delito sexual. Durante la audiencia, el sacerdote no aceptó los cargos formulados en su contra. Eso significa que el proceso continuará ante la justicia y que será necesario establecer, mediante las pruebas correspondientes, si existe responsabilidad penal. La relación con la menor se encuentra bajo investigación. De acuerdo con la hipótesis presentada por las autoridades, la cercanía entre el religioso y la menor se habría producido en el marco de las actividades de formación y encuentros juveniles que estaban bajo su responsabilidad. La investigación busca establecer qué ocurrió y cuáles fueron las circunstancias en las que presuntamente se habrían presentado los hechos señalados por la fiscalía. Uno de los aspectos que hace parte de las pesquisas es el supuesto ingreso de la menor a la casa cural, lugar donde, según la acusación, habría ocurrido el episodio que dio origen al proceso judicial. Por tratarse de una persona menor de edad, las autoridades mantienen bajo reserva información que pueda permitir su identificación o exponer detalles que afecten sus derechos. El sacerdote niega los cargos. Durante la diligencia judicial, Restrepo Obando decidió no aceptar responsabilidad por los hechos atribuidos por la fiscalía. La decisión no implica el cierre del proceso, por el contrario, la investigación deberá continuar y las partes tendrán la posibilidad de presentar los elementos materiales probatorios que sustenten sus respectivas posiciones ante la justicia. En Colombia, una persona investigada conserva la presunción de inocencia hasta que exista una sentencia judicial en firme que determine su responsabilidad. El proceso continúa, el caso quedó en manos de las autoridades judiciales que deberán avanzar en el esclarecimiento de las circunstancias denunciadas. Mientras se desarrolla el proceso, la Fiscalía tendrá que sustentar ante los jueces los hechos que atribuye al religioso, mientras que la defensa podrá controvertir las pruebas y argumentos presentados en su contra. El caso ha generado atención en Buga, debido a que los hechos investigados involucran a un integrante del clero y a una menor que, según la información conocida, tenía contacto con el sacerdote a través de espacios de formación y actividades juveniles. La investigación continúa abierta y será la justicia la encargada de determinar si existe o no responsabilidad penal del sacerdote por los hechos que actualmente se encuentran bajo investigación.

0: 7:18 minutos, 7:18, y en la Unión Valle, el puente Mariano Espina, que está en vía departamental, supuestamente no da para ser reparado, lleva más de 40 años y aún sin terremoto había que hacerlo de nuevo. Pues dice que debido a las afectaciones que habría sufrido a raíz del terremoto, la medida estaría relacionada con el riesgo que presenta la estructura, situación que mantiene la preocupación con la comunidad por el impacto que tendría sobre la movilidad y la actividad económica en la zona. Escuchemos de este UNITV de la Unión Valle un informe que realizaron allí, hablando sobre las afectaciones para el turismo y para la comunidad.
1: Nos preocupa enormemente, de una u otra forma estamos muy afectados con el tema del puente. Bueno, estamos trabajando en ello, sabemos que no es fácil, sabemos que necesitamos no solo del gobierno departamental, sino también del gobierno nacional para poder solucionar esta situación. Por ahora decirle a nuestros turistas del Eje Cafetero, de La Victoria, de Cartago, de Obando, que pues bueno, podemos dar la vueltica por Zarzal, podemos dar la vueltica por Toro y aquí los esperamos con los brazos abiertos. Recuerden que tenemos una de las mejores gastronomías del norte del Valle del Cauca y los estamos esperando. Mientras tanto, vamos a crear estrategias y estamos creando estrategias que nos permitan seguir difundiendo todo este tema gastronómico y obviamente turístico de nuestros hoteles, de nuestras fincas en nuestro municipio.
2: Bueno, veíamos hoy en redes precisamente que anunciaban el bloque parlamentario vallecaucano, después de estos estudios que se han realizado en el puente, ya lograron determinar que es mejor demolerlo, construir uno más robusto, por supuesto, y que se preste para todo lo que tiene que ver el sistema de transporte hoy en día, pero eso se nos va a demorar. Se nos va a demorar y hay que pensar en nuestros comerciantes, en todos los que dependen del turismo. Usted que la secretaría suya es de los turistas y por supuesto de los comerciantes, entonces que entiendan que hay que empezar a plantear estrategias nuevas porque esto se va a demorar, Lina.
1: Claro que sí, Gustavo, tenemos que ser realistas ante todo y es una situación bastante compleja en la cual realmente sabemos que el tema va a demorar porque hay un tiempo de demolición obviamente y habrá un tiempo de construcción. Mientras tanto, yo invito a toda la comunidad, a todo nuestro sector turístico, a todos nuestros emprendedores, a que trabajemos en equipo. Es de la única manera de que nos unamos, de que trabajemos, de que miremos. Y si alguien tiene una idea, la que sea, puede acercarse a la alcaldía municipal, pueden preguntar por Lina Becerra y podemos mirar la posibilidad. Todo es bien recibido, trabajemos en equipo y yo sé que vamos a superar, hemos superado muchas, muchas, muchas cosas aquí en nuestro terruño, entonces podemos superar más y bueno, vuelvo y repito, trabajando en equipo yo estoy segura de que lo vamos a lograr.
0: Le cuento que ese puente es tan hermoso que es difícil imaginar que lo van a tumbar. Personalmente he visto ese mismo puente, la misma característica. Lo que pasa es que aquí en Colombia somos tan abandonados que ni siquiera pinturita tiene el puente. En otros países este puente lo conservan, lo mantienen pintado, lo mantienen en mantenimiento. Eso sí, no lo utilizan ya como para que tractomulas pasen en él. Pero sí, carros ligeros, motocicletas, el público. Pero sería un gran espectáculo donde fuera peatonal. Vemos el puente de la Virginia que nunca lo tumbaron. Aquí en Cartago pues está el otro puente de Anacaro, nunca lo han tumbado, ahí lo dejaron abandonado, pero podría convertirse en un puente turístico, pero donde le hicieran mantenimiento. Es que ni siquiera pinturita tiene el puente, definitivamente los gobiernos muy abandonados con estas estructuras que son hermosas, que son para durar años, pero no abusando de estos puentes, metiéndole carga pesada y metiéndole cero mantenimiento a una estructura metálica hermosa. Son las 7 de la mañana, 22 minutos. ¿Usted qué opina? Los escuchamos. 315-592-1695. Claro, hay la necesidad de hacer otro puente, por supuesto, pero ya están pensando en desmontarlo así como si nada, sin hacer una, ¿cómo le digo?, como una veeduría allí en la Unión, donde participen los ciudadanos y que los ciudadanos también decidan. Buenos días, le decimos a los oyentes. A ver.
3: Buenos días.
0: ¿Cómo está?
3: Don Duber, don Diego. Yo voto por Lisandro Mesa. Feliz día.
0: Ay, Dios mío. Bueno, otro oyente, ¿cómo está? Buenos días.
4: Buenos días, Carlitos Rodas. ¿Cómo amanecieron?
0: Sí.
4: Está perdido. Porque hoy no estamos a 2 de septiembre.
0: Ah, 2 de octubre, claro.
4: Usted dice que hoy 2 de septiembre.
0: Estamos a 2 de octubre, me quedé en el mes pasado. Muchas gracias.
4: Es 2 de octubre.
0: Estamos en octubre, el décimo mes del año, ¿cómo le parece? Amanecí hoy yo pensando en septiembre y mire, vemos también...
5: aquí con las basuras.
0: Las basuras.
5: San José. Esto verdaderamente es una porquería. Estoy en el barrio San José por toda la carrera 11 con quinta.
0: Gracias. 7 de la mañana, 24 minutos. La ingeniera Fanny Moreno de la Veeduría Ciudadana dice que representantes de Invías llevan, no socializaron con la ciudadanía obras de la reforma de la Glorieta Los Almendros y cuáles son las razones para que se opongan a estos trabajos. Escuchamos a la ingeniera Fanny Moreno. Ingeniera, buenos días.
6: Lo siguiente.
0: Sí.
6: La ciudad de Cartago, que tiene más de 200.000 habitantes, es la que más se beneficia el peaje. ¿Por qué? Porque nosotros tenemos el puerto de Colombia, sí. Buenaventura, que está en el Pacífico. Resulta que van a hacer una glorieta y es un decremento patrimonial porque no soluciona el problema. Siempre que se va a hacer un proyecto, se empieza a hacer el proyecto con la comunidad. ¿Por qué con la comunidad? Porque es la que vive el día a día la problemática y el que va a ser beneficiado. Y aquí en ningún momento citaron la comunidad. Y lo único que han hecho es improvisar. Aquí no hubo estudio. Empezaron a hacer exploraciones afectando la zona comercial de este sector, afectando a los estudiantes, porque es que es muy delicada esta glorieta, es peligrosísima. Hay un colegio al fondo que tiene que atravesarse en la glorieta. Hay, es una zona comercial y resulta que van desviando irresponsablemente el tráfico a la mano del contratista y de Envía. A nosotros nos están faltando resultados que nosotros debíamos de tener un anillo vial. Si Pereira está haciendo dentro de la ciudad obras y vías, ahora nosotros... Imagínense, para una población, por ejemplo, en un barrio que hay a la entrada de Pereira... de 10.000 habitantes, nosotros somos más de 200.000 habitantes y nos han hecho la glorieta. Se dice que ahí en ese asiento está la gobernación, está el Valle del Cauca, pero nosotros no somos representados. A nosotros nos han atropellado, han dicho que van a hacer una vía de Zaragoza hasta el aeropuerto, han incumplido. Cada rato son promesas, socializaciones y promesas incumplidas, que eso es falta de respeto, y fuera de eso nosotros somos los contribuyentes.
7: Bueno, Fanny, la pregunta es de que este rumbo hoy han habido muchos accidentes, han habido muchas problemáticas, han habido gente que se han ido para el cielo, gente que ha estado atropellada y se la han llevado para los hospitales y allí han quedado.
6: No, y no solo eso, es que es un riesgo. Yo manejo hace muchos años y he manejado en otras, en otros países, pero yo le tengo pánico a la glorieta. Usted se para acá y cualquier ciudadano parece para que le dé, para que haga fuerza viendo al pobre ciclista que es una, está contribuyendo al medio ambiente, viéndose casi atropellado. Usted es horrible. O sea, el Estado debe de velar por la seguridad del ciudadano y aquí estamos desprotegidos. Primero, la Constitución Nacional da la participación ciudadana como mecanismo de control. Entonces yo lo que sé, es que hicimos el contrato, no. Pues ellos verán cómo solucionar el problema, porque hicieron un contrato sin concertar a la comunidad, violando las normas. Ellos violaron las normas porque tenían que haberlo no socializado, sino haberlo elaborado. Los contratos se elaboran con los datos que suministra la comunidad. Y aquí creen que socializar con, es como una, la Inquisición. Mira, esto es el proyecto, ¿no, señor?
0: Bueno, en Colombia una glorieta, o también conocida como rotonda o óvalo, se puede reemplazar principalmente por intersecciones a desnivel, o sea, puentes o deprimidos, o por intersecciones canalizadas con semáforos inteligentes, dependiendo del flujo vehicular y del espacio urbano disponible. A medida que el tráfico crece, las glorietas colapsan porque pierden su capacidad de autorregulación. Bueno, doña Fanny Moreno pues tiene toda la razón con que se opongan a los pañitos de agua tibia que se pretenden realizarle a la glorieta. Son las 7 de la mañana, 28 minutos, que además dicen, según información, que estarían intervenidas como por 6 meses. Ustedes se imaginan los trancones que se van a armar aquí en la ciudad, en la variante, y la cantidad de gente que tiene que salir para Pereira. Bueno, ahí está el problema de los trabajos en la glorieta. 7 de la mañana, 28 minutos, 7:29 ya. Cae cargamento con estupefacientes en zona rural de Argelia. Soldados del batallón de infantería número 23, vencedores, y de la policía, pues ubicaron y destruyeron este laboratorio en un predio en la vereda Maracaibo. Este es el informe que entregaron las autoridades del batallón de infantería número 23, vencedores de Cartago. Los escuchamos. Vamos a ver si tenemos sonido de este informe que...
8: Y Policía Nacional se ubicó y destruyó de manera nacional, no cesa sus operaciones militares en el Valle del Cauca en contra del narcotráfico.
0: Habla el brigadier general Gabriel Andrés Majé Gómez, comandante de la Tercera Brigada.
8: Gracias al trabajo adelantado por tropas de la Tercera Brigada y Policía Nacional, se ubicó y destruyó de manera controlada un laboratorio para el procesamiento de clorhidrato de cocaína que pertenecía al grupo armado organizado Clan del Golfo. Un allanamiento y registro en un predio ubicado en la vereda Maracaibo del municipio de Argelia deja una afectación a las finanzas ilegales de más de 1.900 millones de pesos y la destrucción de 649 kilos de clorhidrato de cocaína, además de equipos e insumos para su procesamiento. En el marco del Plan Ayacucho, el Ejército Nacional mantiene todas sus capacidades para realizar golpes contundentes en contra del narcotráfico y así evitar sus economías ilícitas de estas estructuras que delinquen en el departamento.
9: Ejército Nacional, patria, honor, lealtad.
0: Ahí está el informe entonces sobre estas capturas. Igualmente dejaron al frente de guerra occidental del ELN, que se quedó sin un dron y una cámara de alta tecnología. Orlando Patiño nos tiene esta información. Esto fue en la vía Cartago Cerritos.
10: Pues Carlos, varias noticias de la Policía Metropolitana de Pereira. Mucha atención que se incautó un dron por parte de la policía y una cámara de más de 75 millones de pesos que iban para el Frente de Guerra Occidental del ELN, según confirmaron. En otra información, la policía dice que se presentaron 20 detenidos en el centro de Pereira para evitar hurtos e edificaciones afectadas. Esto es una articulación institucional y empresarial para fortalecer los entornos de la Perla del Otún, pero sobre todo en la parte del centro donde hay afectación de algunos locales, y además para evitar que se presenten hurtos a los mismos. De otro lado, tanto la policía como la Cárdenas advirtieron que hay un riesgo en Pereira por el mal manejo de los escombros y piden medidas inmediatas. Esto con el ánimo de que no se vaya a presentar una propagación permanente de los escombros y vayan a evitar la libre movilidad en el centro de la ciudad, pero sobre todo para que empiece a verse el ornato de lo que era antiguamente la Perla del Otún en su zona céntrica, confirmaron. Para Café, Música y Noticias les informó Orlando Patiño.
0: Gracias, Orlando. Son las 7 de la mañana, 32 minutos, 7:32 minutos. 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

0: 7:39. Una balacera en la Virginia, en el barrio El Progreso, acabó con la vida de un menor de edad, de tan solo 17 años, la víctima mortal Juan José Vélez Villada, mientras que Jonathan Steven Fernández Gaviria, de 31, resultó herido. Los hechos ocurrieron hacia las 10 de la noche del miércoles 30 de septiembre en la vía pública. Jonathan se encontraba en compañía de Juan José cuando llegaron dos hombres que se movilizaban en una motocicleta Pulsar 200 de color negro. El parrillero sacó un revólver y, sin mediar palabra, comenzó a disparar contra los dos jóvenes. Tras el ataque, los presuntos agresores escaparon en la motocicleta con rumbo desconocido. Los dos fueron trasladados al hospital San Pedro y San Pablo. Juan José ingresó con una herida de bala en el costado izquierdo en el abdomen, pero murió debido a la gravedad de la lesión. Por su parte, Jonathan recibió 4 impactos de bala en un mismo muslo izquierdo, 2 en el tórax y otro en el pecho. Debido a la gravedad de las heridas, tuvo que ser remitido a un centro asistencial de Pereira. El grupo de criminalística de la SIJIN realizó la inspección técnica en el lugar de los hechos. Posteriormente, los investigadores se desplazaron hasta la morgue del hospital para realizar las diligencias correspondientes. Recordemos la noticia ayer de Medellín, que en Medellín, una ciudad, la segunda ciudad más grande de Colombia, solamente registró 7 homicidios, 7 hechos judiciales, 7, mientras que las poblaciones aquí de nuestra región son de 40, 50 por mes. Hay que pensar en algo y hay que, en estos grupos de bandas también lograr que un diálogo con ellos. Pues no sé qué se puede hacer, o qué hizo Medellín para que una ciudad que en épocas anteriores era impresionante la cantidad de muertos llegara a estas cifras tan bajas. No solamente Medellín, sino municipios como Itagüí, como Bello, que son importantes también, con muchos más habitantes que los que tenemos en la región. Pero algo hay que hacer y no acostumbrarnos a la violencia, no acostumbrarnos a que no, esto es lo normal. No, esto no es normal, a que ocurran tantas muertes y todas relacionadas con el microtráfico. Estas bandas delincuenciales están volviendo adictos a los niños desde muy temprana edad, y ya una vez jovencitos, por cualquier deuda, por cualquier hecho, un joven todavía no tiene ese sentido común de la responsabilidad, entonces lo van asesinando. No, eso no hay derecho a que esto ocurra. Estas son mentes perversas las que tienen, están armadas y están dispuestas a acabar con una juventud. Bueno, vamos a hablar con el caso de Chocolate, el perro que fue grabado siendo arrastrado desde una motocicleta en Dos Quebradas. Orlando Patiño nos tiene información, porque a esta persona, y justamente una mujer, le va a ir mal con este hecho que causó al perrito Chocolate. Orlando, lo escuchamos. Buenos días.
1: Un perro es noticia en la ciudad industrial de Risaralda, Dos Quebradas. Es el caso de Chocolate, el perro que fue grabado siendo arrastrado desde una motocicleta en Dos Quebradas. Este vuelve a generar atención. Ahora el titular es justicia para Chocolate. Más de 14 millones de pesos de multa contra la mujer que lo arrastró desde una moto. El caso de Chocolate llegó a una decisión de las autoridades y la sanción incluye una medida que impacta directamente a quien fue señalada dentro del proceso como la culpable. La mujer deberá pagar una multa de 8 salarios mínimos mensuales legales vigentes, equivalente a 14.007.240 pesos, además de cumplir con un curso obligatorio de sensibilización sobre protección y bienestar animal. Las autoridades también determinaron que la sancionada no podrá tener animales y deberá asumir los gastos veterinarios y de manutención ocasionada por la atención que recibió Chocolate durante su recuperación. Además, se ordenó el decomiso definitivo del perrito, quien continuará bajo el cuidado de la persona que lo rescató y se hizo cargo de su recuperación. El caso avanzó bajo la aplicación de la denominada Ley Ángel, después del proceso adelantado por las autoridades a raíz de las imágenes que circularon y que mostraban el animal siendo arrastrado y posteriormente abandonado. La decisión también contempla una anotación en el Registro Nacional de Medidas Correctivas. El proceso contó con acompañamiento jurídico y de personas defensoras de los animales, mientras integrantes de la comunidad animalista siguieron de cerca cada etapa del caso. El caso de Chocolate ocurrió en Dos Quebradas, Risaralda, donde las autoridades adelantaron las actuaciones correspondientes tras conocerse la situación del animal. Ahora Chocolate podrá continuar con su recuperación bajo el cuidado de la persona que lo rescató. Considera que este tipo de sanciones ayuden a prevenir el maltrato animal. Los encargados y autoridades y animalistas dicen que la sanción fue ejemplar. Para Café, Música y Noticias, les informó Orlando Patiño.

0: A esta hora, los oyentes, 7:45 minutos. Don Álvaro, buenos días.
1: Buenos días. Reciban un cordial saludo de parte de los campesinos, todos los que nos escuchan. Esta es para invitar hoy que el día de mañana se realizará el mercado campesino en la isleta. Estaremos de 8 de la mañana a 1 o 2 de la tarde, dependiendo de cómo nos colaboren. Necesitamos la colaboración de la gente del sector urbano para vender los productos que se producen en el sector rural. No solo Cartago, nos acompañan de la Argelia, de Anserma, de Alcalá. Entonces, estamos los campesinos con nuestros productos. Estaremos esperando que ustedes vayan a colaborarnos. Por allí los veremos. Que tengan muy buen día todos, todos. Muchas gracias, Radio Robledo.
0: Muchas gracias a usted, don Álvaro Hoyos de Agasap. 7:46 minutos, los resultados de los ganadores de Rifas Palatino. El premio anticipado que fue el 16 de diciembre, el viaje a Cartagena, se lo ganó Rosario Rengifo con el 0188. También dice que ganó 5 millones de pesos, el premio mayor también, el que jugó, jugó el premio mayor, jugó el 30 de septiembre con la Lotería del Valle, el número fue 2012 o 2012, lo ganó Mariana Cadavid, el premio mayor, una Suzuki Estron 250 centímetros cúbicos y Avenis 125, la moto ganadora entonces Mariana Cadavid, el vendedor José Muñoz. José Muñoz, vea, tiene el mismo nombre del artista de música de parranda, es un homónimo. Y el otro, la otra moto se la ganaron con la Lotería de Manizales, el número fue 6602, el ganador fue Rómulo Pinzón y lo vendió Pilar Zúñiga, una Suzuki Strom 250 SX, estas dos motos, o sea, en total fueron cuatro motos, la que se ganó Mariana Cadavid, dos motos, y el señor Rómulo Pinzón, otras dos motos, una Suzuki Estron Avenis y una Avenis. Y el hombre se ganó una Suzuki B Estron 250 y una Burman 125. Aproximaciones, premios mayores, los ganadores de las últimas aproximaciones canceladas de las tres primeras y las tres últimas de los resultados de los premios mayores del Valle Manizales que jugó el 30 de septiembre. Pueden acercarse a reclamar los 100 mil pesos en víveres. 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Tenemos las 7 de la mañana, 48 minutos, 7:48.
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1: Así es, concluyamos esta semana con una profunda oración del Salmo 71, versículo 9. No me deseches en el tiempo de la vejez, cuando mi fuerza se acabare, no me desampares. Confiemos en el cuidado del Creador y protejamos nuestra salud con sabiduría.
0: Amén, doctor. 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Nos escuchamos el próximo lunes. Un feliz y bendecido fin de semana para todos.
2: Tenemos las ya 7 de la mañana, 53 minutos. 7 de la mañana, 53 minutos. Estamos en Café, Música y Noticias. Iniciamos la sección con Héctor Hernán, pero antes, Héctor Hernán, como hoy es el día de la sonrisa, recuerdo esta canción con el padre Dante Moretti, que lo acompañamos en tantas jornadas, programas que también hacía en Ondas del Valle el padre Dante Moretti. Y siempre él me decía que colocáramos esta canción.

0: Una sonrisa puede más que un grito, puede más que todo. Es esa curva que endereza la alegría. Héctor, ¿cómo está? Buenos días.
1: Carlos, buenos días. Saludos para usted y todos los oyentes. Gracias por esa espectacular introducción en el día de hoy para mi sección, recordando al padre Dante Moretti.

0: Sí.
1: Esa sonrisa que él pregonaba era, Carlos, un arma poderosísima para derrotar cualquier flagelo. Recuerdo que yo era un adolescente cuando veía al padre Moretti en su lambreta azul por las calles de Cartago, muchas veces con una sotana negra, otras veces ataviado con un saco oscuro y una corbata, pero siempre sonriente en su motocicleta.
0: Siempre,
1: qué enseñanza, siempre. Qué lección de vida nos deja ese sacerdote italiano que estuvo aquí en la ciudad de Cartago y que residía allí en la Casa de Cristo, en la calle 15 entre carreras cuarta y quinta, Carlos, y viene con manillo al dedo a eso para cerrar la sección hoy de el Viernes Retro.
0: Sí.
1: Pero donde no andan bien las cosas y no hay sonrisas, uno no entiende la locura de la política, Carlos. Miren las peleas del senador Enrique Gómez Martínez con el Centro Democrático atacando a Álvaro Uribe, cuando Abelardo de las Pides necesita para que le aprueben sus proyectos en Senado y Cámara a la bancada más poderosa de la derecha, que es el Centro Democrático, y están peleando con ellos, y ya le dieron una campanada a Abelardo de las Pides ya en julio, cuando eligieron el presidente de Senado. Sí. Allá ha propuesto Abelardo de las Pides ya a una persona cercana a él, se unió el pacto histórico con el Centro Democrático y creo que quedaron por fuera el candidato de Abelardo de la Espiella. Y ahora hay una pelea, porque creo que pasamos de un egocéntrico Gustavo Petro a otro que es Abelardo de la Espiella. Si alguien peleó durante 4 años con Gustavo Petro, defendiendo a su gremio, defendiendo los intereses de los empresarios, fue el señor Brugman Master, que dijo algo en una reunión hace poco y no le gustó a Abelardo de la Espiella y empezaron en esos ataques despiadados. Pues el señor en la noche de ayer se hizo a un lado de la ANDI, Asociación Nacional de Industriales, uh-huh. Y eso ha causado de pronto molestia, porque es que entonces no se le puede decir nada ni desde los gremios, ni desde los medios, ni de ningún otro ángulo al presidente Abelardo de la Espiella, porque la emprende. Entonces, ¿dónde está la patria milagro? ¿Dónde están los que en las regiones y subregiones como el norte del Valle esperamos soluciones a problemáticas? Mire la problemática, Carlos, que se plantea aquí frecuentemente y que no hay semana, mínimo en una semana, en 4 programas o 3 como mínimo, llaman los oyentes de las zonas rurales a quejarse por los inconvenientes con el servicio de energía que lo presta Celsia para el norte del Valle.
0: Sí.
1: Pero resulta que por eso mi insistencia de que los campesinos en corregimientos, municipios pequeños, veredas y fincas se agremien. Porque resulta que aquí en Cartago se reunió una comisión preparatoria para reunirse con el bloque parlamentario del Valle del Cauca. ¿Cuál es el bloque parlamentario? Senadores y representantes a la Cámara de nuestro departamento para entregarle los pormenores de las necesidades que tiene cada región, cada municipio, cada subregión. Y resulta que la queja fuerte fue contra Celsia, no por la mala prestación del servicio, sino por facturación de energía en el norte del Valle. Durante esa comisión preparatoria del bloque parlamentario, alcaldes, concejales, algunos empresarios y líderes expresaron críticas fuertes al servicio de energía que es prestado en el norte del Valle por la empresa Celsia. Entonces, súmele los inconvenientes cuando se va la energía por un ventarroncito, por un aguacero, porque una línea se aterriza por una rama de un árbol, que frecuentemente escuchamos aquí. Los asistentes a esa reunión, pues, se expresaron su inconformidad porque después del terremoto, aparte del mal servicio, algunos recibos de energía están llegando con valores que incluso duplican los registrados con frecuencia a los meses anteriores. Y esta situación fue calificada por algunos participantes con suma indolencia, porque es que es un camello, es un problema, es una odisea tratar de comunicarse con Celsia, porque hay que hacerlo a través de su página. No hay una oficina en cada uno de los municipios o corregimientos. Entonces, qué bueno. Por eso la insistencia de una gremiación. Busquen, por ejemplo, personas cercanas en su municipio a senadores y representantes de la U, a senadores y representantes del Centro Democrático, del Pacto Histórico, que es una bancada fuerte en el Valle del Cauca. Y creo que van a tener eco, por lo menos Celsia se va a tener que poner las pilas, porque si no, aquí seguiremos crucificados. Entonces, aparte del mal servicio, mire que estoy sin energía, que el señor no viene, que no trajo la perla. desértica, que no se subió al poste, que es que las redes están llenas de maleza y de esa melena. Es que esa es la función para que son contratados. Pero como es un humilde campesino que por su humildad a veces muestra sumisión y baja la cabeza, pero ahí están los parlamentarios que son los que deben de sacar a estas personas que producen la comida para Cartago, el norte del Valle, el Valle y otras regiones del país, de brindarles esas garantías que como mínimo tengan ese servicio del flujo eléctrico. Y si no, seguiremos acá constantemente. Entonces la invitación ahora es listo, no quieren, no pueden, no se deben agremiar. Por lo menos cuando bajen al pueblo, al municipio, busquen el concejal, busquen el alcalde, busquen un jefe político poderoso en cada municipio y dígale, hombre, mire, por ejemplo, en el Cairo está la señora María Nidia, que fue concejal y ahora está muy cercana a la señora Irma Noreña, claro, que ya no es del bloque parlamentario del Valle del Cauca, pero como están buscando posicionar una persona con su imagen para que sea alcalde del Cairo en el año 2027, pues sí puede hacer gestión ante los gobiernos nacionales y departamentales para que el Ministerio de Minas y Energía apriete a Celsia. Esa es la labor que hay que hacer. ¿Y quiénes la deben hacer? Ustedes, señores usuarios campesinos, van a ser escuchados, porque vienen las regionales del 2027. Aunque esos senadores y representantes ya están elegidos, pero necesitan también meter sus fichas ¿en dónde? En gobernación, en asamblea, en alcaldías y en consejos. Entonces creo que por lo menos por decencia van a ser escuchados. Y se desaprovechó porque de pronto no se hizo mucho eco de esta reunión preparatoria de la antesala de los detalles para reunirse con el bloque parlamentario del Valle del Cauca aquí en la ciudad de Cartago. Pero busquen a sus líderes políticos, o así no sea el suyo, porque es que mucho campesino es apático de participar en política precisamente por esa razón, por el abandono estatal. Pero cuando se lo encuentre, usted salga de su vereda, de su finca al municipio, exteriorícele esa inconformidad, porque es que una sola voz, el eco se escucha muy poco, pero cuando son 50, 100, 200 voces, van a retumbar. Ese es mi llamado para toda esta gente que tiene ese problema diariamente en las zonas rurales, Carlitos y oyentes.
0: Uy, qué buen consejo nos ha dicho usted, porque definitivamente la ciudadanía unida, la ciudadanía unida es un poder grande que tienen que aprovechar y tienen que hacerse sentir, porque relativamente es injusto que toda una comunidad rural tenga que pasar días, semanas y hasta meses sin el servicio de energía, todo porque hay un caos. Bueno, el terremoto generó un caos, pero es increíble que no hayan lo que llamamos torreros encargados de toda una comunidad, ¿cierto? Que reciban la llamada de una y que ellos atiendan en un día, en uno, máximo dos días, este servicio tan importante como es la energía, que es para el sector rural, que son gente, familias enteras, donde la comida se pierde porque no pueden utilizar la nevera. No, es un caos, y además de la producción agrícola, en estos momentos que estamos en cosecha, por ejemplo, la máquina despulpadora que necesita energía para moverse, pues imagínense, no pueden despulpar el café y se les daña el café. No es justo, Héctor, no es justo con la comunidad rural. 8:03.
1: Claro, esos torreros son personas, operarios, que en la parte técnica manejan al dedillo el asunto y manejan mediana y baja tensión. Porque es que a una vereda, a una finca, no le llegan 115 mil voltios. No, creo que son 12 mil, y ahí vienen las derivaciones para los 110, 220, uh-huh, para esos motores que, como dice usted, manejan las despulpadoras.
0: No son energías monofásicas.
1: La mayoría de operarios en estas empresas.
0: O sea,
1: pero
0: que son...
1: tienen que hacerse sentir, yo claro. Insisto, la frase coloquial, la unión hace la fuerza, pero antes de esa hagan algo. La fe es la que hace la unión. Cuando hay fe viene la desesperanza, entonces van a seguir jodidos. Van a seguir tan jodidos que ahora que les debe llegar el recibo de energía, ahí no le van a decir, venga, hace 15 días estuvo dos días sin energía y se le van a descontar. Compare con el mes anterior o hace 4 o 5 meses antes del terremoto y verá que va a ser de pronto igual o mayor el costo del recibo. Entonces ahí están los argumentos necesarios. ¿Para qué? Para hacer la protesta. Un estribillo popular de la clase obrera cuando salen a las protestas. El pueblo unido jamás será vencido.
0: Así es, Héctor. 8:04, 8:04, hoy es viernes. ¿Qué otro tema nos tiene el día de hoy?
1: Carlitos, pues como tenemos que terminar temprano por los picantes, ¿le gustaría algo del viernes retro?
0: Oiga, y justamente hoy, que es el día de la sonrisa, yo estaba pensando aquí también para recordar esos programas que nos hicieron reír mucho, hombre. ¿Usted qué los tiene? Por ejemplo, yo recuerdo cómo nació Sábado Felices, 1972, Operación Jaja, ¿cierto?
1: Sí.
0: ¿Usted recuerda este sonido? Vamos a ver si lo tenemos acá, ahí sí.
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0: Alfonso Lizarazo, oiga.
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4: El 5 de febrero de 1900.
0: Ahí estaba recordando a Operación Jaja, que fue el inicio de Sábado Felices. Héctor.
1: Carlos, ese jingle que antecedió su intervención presentando Sábado Felices, lo recuerdo a finales de los años 70 cuando veíamos Sábado Felices en la televisión en blanco y negro. Yo estudiaba en La María y vivía en la casa de mi tía Luz Dani. Entonces pues me sentaba a las 7 de la noche a ver Sábado Felices y ahí salió un muñequito con un instrumento musical. Sí. ¿Cómo se llama ese instrumento musical? Una tuba.
0: Una tuba, sí, que la utilizan mucho hoy en día con la música norteña.
1: Tomando aire, salen dos notas musicales de la parte superior de la tuba y ahí es donde dice Caracol presenta su programa Sábados Felices, ¿lo recuerda?
0: Sí, señor, sí, la tuba.
1: Antes de que siga usted con programa, le voy a mencionar algunos sitios de la ciudad de Cartago de esa época.
0: A ver.
1: ¿Recuerda el restaurante La Casa del Turista, donde recalentado?
0: Sí, sí, claro. Pero ese no era el de Jaime.
1: Ahí en el Parque de Bolívar, en los cuales estaba la librería La Suerte. Hoy está el Instituto Estudios Integrales del Mariscal El Cein. Ahí al frente del parque. Uh-huh. Y allí me dicen algunas personas que lo frecuentaban que en el segundo piso pues estaba el restaurante de este señor Rendón que le decían recalentado. Entonces habían unas mesas triste para juegos de cartas, juegos de dominó, juegos de parqués. Y en la mesa de cartas había un señor muy reconocido que le decían el Capitán Pecueca. Pero no voy a mencionar el nombre para no incomodar a sus descendientes. Pero con mucha frecuencia recuerdan al Capitán Pecueca allí en la Casa del Turista, en el restaurante de Recalentado, calle 11, número 413. ¿Qué más tiene usted, Carlos?
0: Perdón, ¿qué me decía, Héctor?
1: El de la Casa del Turista.
0: Ah, sí.
1: Otro. Ese sí lo conoció usted por la cercanía al pabellón de carnes. ¿Recuerda al doctor Félix Chavarro?
0: No recuerdo a Félix Chavarro.
1: El doctor Félix Chavarro era un abogado que siempre vistió impecable, Carlos, de saco y corbata, y cuando no era corbata era corbatín. El doctor Félix Chavarro tenía un almacén, una ferretería en la calle 12, número 639, el almacén Volga, enseguida donde lo que es hoy el almacén de eléctricos de Florinda Díaz. ¿Ya lo recuerda?
0: Por supuesto, claro que sí, hombre, y también recuerdo al restaurante Brasilia era que llamaba.
1: El restaurante Brasil en la calle Novena con carrera Novena.
0: Ajá, sí señor.
1: Recuerda las cajas con la chuleta, la lengua en salsa que venía en unas cajas de cartón.
0: Sí.
1: Entonces cuando estábamos por ahí tomándonos los tragos, recogíamos entre todos y comprábamos una chuleta o lengua en salsa y había que sacar la cédula para comer porque no había cucharas. Entonces nos sentábamos en cualquier esquina. Un personaje que recuerdan muchos en esa época de la violencia a mediados de los 70. Gerardo Martínez, ¿lo recuerda?
0: Gerardo Martínez, conocido a ver quién era.
1: Como Drácula.
0: Drácula, sí, claro.
1: Que residía en la calle 16128, allí en el sector de la Isabela. Como a una cuadra donde ahí queda el negocio del Gago 16 con tercera. Gerardo Martínez era oriundo del municipio del Águila. Y fue un jefe mafioso de Cartago y el norte del Valle muy poderoso, que todo el mundo mostraba su misión y quería hacer negocios con Gerardo Martínez Drácula por lo generoso en esa época.
0: Sí.
1: Pero pasemos a algo mejor. Usted también creo que alguna vez por allí pasó y miró hacia adentro. ¿Recuerda el Café Valdivia? Calle 12691, 12 con séptima esquina.
0: Uh-huh.
1: Ahí había una señora que usaba una minifalda y tremendas piernas. Ella llamaba Amparo. En la otra esquina estaba Trasnóvita, en la otra esquina estaba Víctor Rendón, una ferretería. Pero uno de niño pasaba y a veces se detenía 30, 40 segundos en la puerta y mirar a Amparo con la bandeja atendiendo, llevando cervezas, llevando copas con aguardiente o tintos a las diferentes mesas. Ese era el Café Valdivia, calle 12, número 691.
0: Sí.
1: Recuerda el Hotel Colonial.
0: También.
1: Carrera Cuarta 1260, al frente de lo que hoy es la Cámara de Comercio, que hoy hay un parqueadero.
0: Yo le tomé una foto a ese hotel antes de que lo tumbaran.
1: Carlos, qué fachada tan hermosa y ese sitio tan espectacular, sí, que el tiempo borró. Lo vendieron a unos empresarios de la ciudad y esa casa estuvo abandonada por ahí por unos 25 o 30 años. Claro, y una casa abandonada, el tiempo la tumba.
0: Sí.
1: El tiempo la acaba. Yo alguna vez por allá en el año 2008 tuve la oportunidad ya abandonada de acceder al segundo piso.
0: Sí, señor.
1: ¿Y sabe qué acabó con esa casa?
0: Sí.
1: El excremento de las palomas.
0: Sí, sí, sí. Oiga, Héctor.
1: Ese era el Hotel Colonial en la carrera cuarta número 1260. Ahora ya hay un parqueadero, el parqueadero Juan Pablo II.
0: Héctor, le tengo una idea, hombre.
1: ¿Recuerda
0: porque
1: la papelería Cervantes?
0: Sí, Héctor. Le tengo una idea con esta, ¿cómo le podemos decir? Este recuerdos retro de aquí de Cartago. Al fondo tengo una canción mientras usted nos va contando. Justamente un oyente ayer la rescató. Y es una canción muy escondida y no sé si usted se anima y le damos un premio al oyente que nos diga cómo se llama esta canción. Mientras que usted nos va contando de este viernes retro, queda abierta. No participa don Aurelio, que fue el que nos recomendó ayer la canción. Invite a los oyentes aquí que nos llamen y nos digan cómo se llama, a ver qué premio le podemos dar. ¿Usted la recuerda?
1: No, Carlos, sí la he escuchado, pero no sé el nombre.
0: Es muy escondida esta canción. Tiene el título de el nombre de una mujer. Ahí continúe usted hablándonos entonces de. ¿Está hablando de Cervantes? De la papelería.
1: La papelería Cervantes, recuerden, la carrera quinta número 1029.
0: Sí, señor.
1: Que era una papelería muy grande y usted veía a su dueña allí en la caja. Una señora, doña Oliva, ya adulta mayor, que tenía sus muñecas y su pecho, sus orejas y sus dedos cubiertos de elementos de oro. ¿Recuerda a doña Oliva?
0: Sí.
1: Carrera quinta número 1029, la papelería Cervantes, y enseguida quedaba la otra famosa, la papelería Cauca, que en época de inicio de clases, que era casi siempre en el mes de enero, y luego venía el segundo inicio en el mes de julio, porque había un mes de vacaciones en mitad de año, y por eso nos hacían los exámenes de mitad de año y los exámenes finales. Y esos dos establecimientos comerciales, esas dos papelerías, la Cervantes y la Cauca, por esa época eran atestadas de gente. Había que ir con papá y mamá y hacer cola para que lo atendieran a uno y comprar lo que en ese entonces llamábamos los útiles del colegio.
0: Oiga, Héctor, ya adivinaron quién, cómo llama el nombre de la canción. El primer oyente que reportó aparece aquí como Albanilza. Vamos a ver qué nos dice ella del título de la canción. La escuchamos, señora Albanilza, a ver.
5: Buenos días, Carlito Rodas. Esa es Angelita. Esa canción titula Angelita.
0: Muy bien, Angelita, se gana el premio.
1: Agradecerle a doña Albanilza por la sintonía y estar tan pendiente y que disfrute de este viernes retro y toda la programación de Robledo 840.
0: Bueno, aquí participaron también Luceli, pero ya le habían ganado Luceli Acevedo desde La Unión. Por aquí también me dicen que recuerdan el Ley también. El Ley, que quedaba en la calle 11. ¿Qué más oyentes tenemos por acá? A ver. La Flecha, las 3B, Panadería Marovi.
1: La Panadería Marovi quedaba en la carrera cuarta número 1130, donde hoy está el Centro Comercial Díaz López. Recuerdo que el piso era en madera y usted entraba y por el lado izquierdo estaban las vitrinas enfriadoras donde estaba el kumis, la leche, el milo, el queso, el salchichón. Y ya luego las vitrinas de panadería y al fondo estaba la cafetería. ¿Recuerda a don Vicente, que era el propietario de Panadería Marovi?
0: Sí, señor.
1: Una casa de bareque que enseguida quedaba el asadero La Brasa. Algunos me dicen que a comienzos de los 70, una de las palmas del parque se fue al suelo, se reventó y cayó. Y don Vicente tenía un Renault 4 azul, que esa palma cayó sobre ese carro y prácticamente lo partió en dos. En la Panadería Marovi, sí. Como recuerdo a nuestros oyentes, carrera cuarta número 1130.
0: Recuerdo ese momento que fue un tremendo aguacero con vendaval que tumbó la palma. Y ese señor se acababa de bajar y partió en dos ese vehículo. 8:16 minutos. En el Viernes Retro, que hoy es el Día de la Sonrisa, también recordamos a un personaje de la televisión que nos hizo reír mucho. Voy a colocar este sonido y ustedes me van a decir de quién se trata.

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1: ¿Recuerda usted ese personaje?
2: Carlos, lo recuerdo, pero no voy a decir el nombre para que escriban, llamen o manden audios los oyentes. El hombre que hacía las voces de ese personaje murió ayer a los 100 años en Argentina.
1: Sí, señor, sí, señor. Se llamaba Peppino Mazzullo.
2: Un italiano.
1: Un italiano, justamente estábamos recordando al padre Dante Moretti y otro italiano que nos recreó y nos hizo reír mucho con ese personaje.
2: Ese personaje, cuando despedía su programa, se iba a subir a la cama con su pijama y su gorrito, decía: ¡Oh, Raulito! Y ahora sí, a la camita. ¿Recuerda, Carlos?
1: Sí, sí, claro que sí. Tenemos a Sigifredo. A ver, Sigifredo, ¿cómo está?
3: El topollillo.
2: Gracias, Sigifredo. Muchas gracias.
1: Y estar
2: ahí. Y anoche
3: estuve escuchando una emisora de otro país y ahí me estaban recordando, hicieron recordar el este comediante Tres Patines.
1: ¿Tres Patines? ¿Tres Patines?
3: Sí, ¿se acuerda de Tres Patines?
1: Hola, no recuerdo a Tres Patines. ¿Quién era Tres Patines?
3: Eso es un comediante cubano. Tenía un programa de humor, se me olvidó, hombre.
1: ¿Cómo llamaba el programa de humor? Bueno, Tres Patines.
3: Sí, lo estoy recordando anoche en una cadena internacional.
1: Tiene un eco muy fuerte.
3: Estaba aquí en televisión ese programa.
1: Sí.
3: Se trataba de un juez.
1: Sí. Bueno, vamos a buscarle quién era Tres Patines, a ver si lo encontramos. Comediante, a ver, Tres Patines. ¿Usted lo recuerda, Héctor?
2: Carlos, lo escuché.
1: Leopoldo Fernández.
2: Sigifredo, Tres Patines tiene que
1: la ver tremenda algo corte.
2: Con los chaparrines, ¿o no?
1: La tremenda corte, ¿no era? Sí, personaje José Candelario, Tres Patines, bueno. La tremenda
2: pero
1: corte
2: bueno
1: se emitió en Cuba.
2: Sí, Fredo, Carlos, qué sí. Bueno eso. Ah, mire, ahí estamos sacándole la sonrisa a nuestros oyentes hoy día de la sonrisa. Y como decía usted, lo del padre Moretti.
1: Sí.
2: ¿Usted recuerda en la carrera séptima, número 1228, más o menos unos 20, 25 metros más allá de donde está hoy el supermercado Super Inter, yendo hacia la 12, de El Granero, El Último Esfuerzo, de don Héctor Rendón?
1: Sí, señor, sí, sí.
2: El Granero, El Último Esfuerzo, era de don Héctor Rendón y era el padre de un empresario muy reconocido hoy, de este señor que le dicen Carcajada, de Libardo Rendón Rabe. Pero la connotación del Granero, El Último Esfuerzo, era que cuando uno lo mandaba a comprar un atado de panela o una libra de panela, don Héctor, por allá dentro de las hojas secas de plátano, que era donde venía envuelta la panela, sacaba un pedacito quebrado para darle a uno cuando era uno era niño o adolescente. Entonces me gustaba mucho ir a comprar la libra de panela, porque era una libra allí donde don Héctor Rendón. Granero, El Último Esfuerzo, carrera séptima, número 1228.
1: El Último Esfuerzo, qué bien, hombre, qué memoria.
2: Carlos, este nombre sí causa escozor.
1: A ver.
2: Pero el apodo lo voy a mencionar al final. Calle séptima, número 773. Residencia Don César. No sé si todavía estará allí, pero hasta hace unos 5 o 6 años estaba ese establecimiento comercial. Era de un señor César Marlés, que le era muy reconocido Marlés. En la ciudad. Al sí. Señor le decían Greña. ¿Lo recuerda?
1: Sí, sí.
2: Ya le saqué la sonrisa porque se acordó usted con ese apodo de Greña.
1: Greña,
2: recién
1: sí.
2: Recién llegaba yo a la de Cartago, había venido con mis padres y mis hermanos. Entré a hacer quinto de primaria a la escuela Manuel Antonio Bonilla, lo que hoy es la GAO. Entonces, pues, uno llevaba a veces un mes, 2 meses sin hacerse motilar. Y los compañeros, recuerdo mucho a un empresario de la Plaza de Mercado y del sector de la Galería, a Juan Carlos el Forcho Vicuña. Y Forcho, cuando lo veía uno peludo, hay que llevarlo de Greñas a que lo motilen. Carlos, esa tarde yo le decía a mamá que me motilara o a papá que me llevara, que me motilaran. Y papá nos llevaba a la peluquería Junín donde don Manuel Valencia. Eso quedaba ahí al lado del Café Valdiria. Mm. la peluquería Junín, eso creo que quedaba en la carrera séptima, número 1298. Esa era la peluquería Junín, pero Greñas dejó una historia tremenda en la ciudad de Cartago, residencia Don César, calle séptima 773.
1: Calle séptima 773. Y uno de niño, hubo una empresa que quedaba en la calle séptima también, donde alquilaban bicicletas, porque la bicicleta para nosotros los niños, dar una vuelta a la manzana en bicicleta era de mucha alegría. ¿Se acuerda de la Gran Flota?
2: Donde don Roberto, el hombre Papá Noel, que salía en bicicleta cuando los eventos del C100, esos eventos cívicos en la ciudad de Cartago, un adulto mayor de una barba larga, le llegaba casi hasta el ombligo, una barba ya blanca.
1: Sí, señor.
2: Porque era un adulto mayor, ese era don Roberto en la Gran Flota.
1: En la Gran Flota, sí.
2: Oiga, pero no pues, estaba Carlos en la calle séptima, estaba en la calle sexta, entre carrera quinta
1: sí,
2: y sexta.
1: Era la calle sexta, sí.
0: Señora que estaba con su niñita, la señora estaba leyendo.
1: Y otro que nos arrancó muchas risas fue Montecristo.
0: Playa, y de pronto la señora llamó a su niña y le dice: ¡Niña, pa' acá! ¡Ay, no, esta muchachita se me va a matar a mí! ¡Venga, pa' acá! ¡Ay, no, la agarró una ola y la mata! ¡Venga, niña! ¡Deja de estar jugando con los muchachos que ni conoce!
4: Bueno, señora, yo ya voy para allá. Yo me estoy al pie, soy yo, masita.
0: ¡Sí, se me está aquí! Se me está aquí quieta, buena señora, ya me estoy aquí quieta.
1: Ahí estaba Montecristo, para recordarlo también en este Viernes Retro.
2: Le caía como anillo al dedo ese apelativo del mejor humorista de América, Carlos.
1: Sí.
2: Porque difícilmente, tal vez hoy Camilo Cifuentes, de pronto lo iguala. Pero no con la connotación que tuvo Montecristo, porque es que Montecristo eran 2-3 horas de show en la radio. Y la gran mayoría de los personajes que presentaba él era el que hacía la voz. Uh-huh. Tenía 4 o 5 colaboradores, pero es que en una tarde presentaban 15, 20 personajes. Estaba medio metro de la vara. Estaba, y que no, Calvete era el bobo del programa de la escuelita Doña Rita. Estaba Montecrispucho, Montecristina. Y él, Guillermo Zuluaga Montecristo, era el que hacía las voces, el hombre de santuario en el departamento de Antioquia.
1: Ole, qué bonito recordar.
2: Para terminar, sí. Carlos, algo que fue muy importante en la ciudad y con que contribuyó al desarrollo. La transportadora Montoya Hermanos.
1: Ah, claro.
2: Recuerda a los hermanos Montoya.
1: Y esos
2: anoche
1: buses.
2: En el velorio de Oscar Hernán Rivas Rojas, tuve el agrado de saludar a don Marco Montoya, que es de los pocos, creo que es el único que queda de esta familia que era propietario de la transportadora Montoya Hermanos.
1: Uh-huh.
2: Estaba estaba Leo, estaba César Hugo, recuérdeme los otros dos hermanos.
1: No sé que eran los Montoya.
2: Y recordemos algunos de los choferes.
1: Uh-huh.
2: Don Guillermo, el Negro Mosquera, el Gordo Márquez, el
1: Oiga.
2: Gordo Marcos,
1: sí.
2: Don Roberto Bermúdez, y la gran mayoría no les conocí el nombre, pero cada uno tenía su apodo, Melodía, el Galle, el Grillo, Careplato, y el más conocido de todos creo que es de los pocos que subsiste, que está vivo, Julio Pite. ¿Recuerda a Julio Pite?
1: No lo recuerdo, pero bueno, usted que trae los nombres, qué memoria, Héctor.
2: Carlos, porque es que todo el mundo en la calle, cuando pasaba el bus de detrás Montoya que conducía a Julio, Julio Pite, y el señor se pegaba de ese pito y todo el mundo lo conoce en Cartago como Julio Pite. Hasta hace unos 2 años lo vi por el Parque de Bolívar, pero debe estar arriba de los 90, 95 años. Pero qué sonrisas las que no sacó en esa infancia y adolescencia Julio Pite con esa recordada empresa en Cartago de la transportadora Montoya Hermanos.
1: Qué bonito, Héctor, hombre. Si usted viera cómo está el chat del WhatsApp con la gente que quiere opinar, incluyendo a Doña Mary, que la tenemos en directo. Doña Mary, ¿qué nos va a contar? Buenos días. ¿Doña Mary? Bueno, no le suena nada, no le llega, pero sí nos han dejado mensajes como don Álvaro Hoyos también, que lo saludamos, don Álvaro.
5: Perdón, también recuerden la empresa de buses Transmontoya, que tenía sus talleres en la séptima, entre séptima y octava.
1: Uh-huh.
5: también fue una empresa muy reconocida en Cartago en todos los años pasados.
1: Justamente lo que nos estaba diciendo. ¿Se acuerdan?
2: Ah, el taller de la empresa Montoya Hermanos quedaba en la carrera séptima entre novena y diez.
1: Sí.
2: Ahí al lado de lo que era la farmacia de la cooperativa.
1: Uh-huh.
2: Carlos, ahí quedaba, hay un parqueadero grande, ahí quedaba los parqueaderos, los talleres, y el taller de reparación quedaba en la calle séptima, donde está la sede de Asocomunal, calle séptima, al lado de Residencias Don César, al lado de Greñas, y luego estaba la carbonería La Flecha, ahí vendían carbón por paladas o por bultos, en esa calle séptima, entre carrera séptima y octava, pero buenísimo ese aporte de don Álvaro con los talleres y los parqueadores de Transmontoya. El control principal era allí al frente de Bello Horizonte.
1: Ah, sí.
2: Antes de llegar al puente de Bolívar.
1: Uh-huh, ahí se bajaba uno.
2: Cuando llegamos en el año 77 aquí a la ciudad de Cartago, llegamos a vivir al barrio Santa María, y el bus de los Montoya venía por toda la carrera cuarta. En la calle 17 giraba a la derecha, y una cuadra más allá del Liceo Cartago giraba a la izquierda para coger la calle 19 y salir de nuevo a la carrera cuarta. Cogía por la plaza de ferias, entraba al barrio Santa María, y en el parqueadero donde están las canchas de baloncesto hacía el giro de 360 grados y de nuevo se regresaba hacia el centro de la ciudad, ahí girando en la calle 20. Cuando se podía girar en la 21 con cuarta hacia la izquierda media cuadra, cogía la calle 20, luego la carrera quinta hasta la 17, iba hasta el sector del barrio Mariscal Robledo.
1: Ajá.
2: Cogía la carrera 11 con calles 16 y 17, allí donde estaba la cancha de empresas municipales. Y en la 15 con 11, frente al colegio académico, ya regresaba de nuevo a coger la carrera quinta por esa 15. Iba por todo el centro de la ciudad, y en la primera con quinta, en la segunda con quinta, donde estaban unos billares que estuvo la escalinata, ahí ya giraba a pasar por el hospital y de nuevo ir hasta el control que quedaba ahí al lado de Puente Bolívar. Ese era el recorrido que, recuerden, en el año 77 hacían los buses de la transportadora Montoya Hermano, y que también tenían un servicio que era para los pinchaditos, que valía como 20 o 30 centavos más, que era la buseta. ¿Usted la recuerda, Carlos?
1: Claro, por supuesto, sí, también. La buseta en la ñata.
2: Que uno creía que era más poderoso cuando montaba la buseta. Incluso conocí en la época una señora que para el centro no se iba sino en buseta. El recorrido era más corto y, claro, llegaba más rápido al centro de la ciudad. Para todas esas personas, yo recuerdo, Carlos, que cuando llegamos aquí a Cartago, pues llegué a estudiar quinto primaria a la escuela Bonilla, y allá afuera paraba el bus. Entonces estudiaba en horas de la tarde. El director de la escuela era el docente fallecido Juan Bautista Patiño, Tista Patiño, hermano del exalcalde Mario Patiño Zapata. Y el director del grupo era el docente fallecido Héctor Muñetón.
1: Uh-huh.
2: Entonces me dijo mi mamá, mijo, cuando salga de la escuela, coja el bus ahí, que él va hasta el centro y luego se regresa, porque vivíamos en el barrio Santa María. Carlos, 6:30 de la tarde, ya oscuro, me monté en el bus. Cuando llego al control, me dice el señor que me tengo que bajar. No, pero es que yo voy para Santa María. No, mijo, usted tiene que coger el que va por la carrera cuarta. Pues yo era un niño y me puse a llorar. Y ahora, ¿cómo me voy a regresar si yo no conozco esta ciudad? Y estaba en el extremo, imagine, de Puente Bolívar a Santa María.
1: Uy.
2: Y un señor, don Guillermo, me dijo, mijo, no llore, tranquilo, montes en ese bus que yo en 15 minutos salgo. Yo lo llevo. Llegué a mi casa como a las 8 de la noche y tremenda reprimenda me gané de mi mamá, Carlitos. Pero me quedó grabado en el alma y en el corazón ese gesto de don Guillermo.
1: Ole, qué bien, hombre, ¿ah? ¿Eh? Otro oyente, a ver qué dicen los...
6: También eran buenos humoristas los tolimenses, también eran tan buenos, ellos también eran buenos humoristas.
1: Los tolimenses, por supuesto. Otro oyente, buenos días.
7: Buenos días, Carlitos, felicito a don Héctor. Ave María, qué memoria tan hermosa tiene el señor, Dios me lo bendiga. Y habla muy bueno, Ave María.
8: Carlitos, ese era Topollillo.
1: Topollillo.
8: De este Albán era el que daba la... voz de él, hacía la voz de él.
9: Claro que sí, Carlito Roda, soy una admiradora totalmente del señor Héctor por ese conocimiento que tiene. Don Héctor, un abracito desde la distancia, te admiro todas las mañanas porque es que tiene mucho conocimiento y sabe de los años, de las fechas y de todo. Soy una admiradora para ti, don Héctor. y otros personajes muy chéveres, Emeterio y Felipe. Fueron unos personajes también inolvidables, Carlito Rodas.
1: Sí, que nos arrancaron muchas, pero muchas sonrisas. Otro oyente, oiga, Héctor.
10: El personaje que usted está hablando ahí, el que falleció, era de Topollillo. Yo me acuerdo esa época tan linda.
1: Topollillo.
11: Buenos días, Radio Rolero. 8:40 conmigo cuentas. Recuerdo también al cinema, donde dan cine, en el Morales Pino. Ahí en el Morales Pino, mi papá trabajaba y tenía un puestico de vendía
1: dulces.
11: Eso me trae muchos recuerdos.
1: Sí.
12: Buenos días, esa cañón que usted está sonando no es Esperanza.
1: Oiga, Héctor, ¿qué tal? ¿Qué opina?
2: Carlos, qué bueno todas esas sonrisas, y para todas esas personas que están pendientes, gracias. La mayor bendición para mí son ustedes, porque esa es la razón de ser de un medio de comunicación. Y me obligan diariamente a preparar mejor los temas, a indagar, a investigar, a consultar. Porque esa es la razón de ser, llevar a una información que sea amena, que agrade, que sea veraz. Carritos, a usted allí, cuando lo llevó a su papá al pabellón de carnes para ayudarle en la mesa, a usted le tocó este nombre. Yo creo que por el nombre no se va a acordar de él. Abel Osorio, ¿se acuerda de él?
1: Sí, don Abel, sí, claro.
2: Abel Osorio era el godo. Usted ahí en el pabellón de carnes, sí, por el sector de la galería, yo creo que vio a mucha gente siendo correteada por el godo con un que tenía un puntillón en uno de los costados, y cuando le gritaban godo, él salía exteriorizando vulgaridades y corriendo del quien lo agraviaba.
1: Claro, claro, claro, el godito.
2: Usted le alcanzó a montar en los juegos infantiles de la isleta, que quedaban ahí detrás de donde estaban los puestos de comida rápida.
1: Sí.
2: Estamos hablando de los mediados de los 70.
1: Sí, señor, sí, claro.
2: Usted comió empanadas del piqueteadero bogotano, hay unas 3 o 4 cuadras de su casa, carrera novena con calle séptima, ahí cerca de talleres de lo que mencionaba, de los Montoya que mencionaba don Álvaro Hoyos.
1: Sí, sí, sí, también.
2: Que tenía mucha fama esas empanadas, pero había otras más famosas y más ricas. La sartén en la carrera sexta con calle 90, novena, que era un rancho de paja, donde hay una venta de carnes hoy que llama Asadero Pablo Andrés.
1: Sí.
2: Recuerda, creo que era Rita, la señora que llamaba del donde venían los empanadas, ahí en la sartén, a una cuadra de lo que hoy es la alcaldía. Usted alcanzó a montar en el taxi de Pedronel Velázquez, que vivía a media cuadra de su casa, calle octava 580.
1: No lo recuerdo, ese no lo recuerdo.
2: Pero usted lo conoció,
1: sí,
2: porque ustedes vivían en la carrera quinta con calle octava. Él por ese mismo andén, antes de llegar a la sexta, al lado de la casa de don Álvaro Perea, ahí vivía Pedronel Velázquez, que tenía un taxi, yo creo que en los años 50 o 60. Era un señor grandotote que era más bien huraño. Poco, cuando uno abordaba el taxi con él, poco entablaba por correspondía, y era más bien serio, más bien esquivo. Pero se recuerda a don Pedronel Velázquez, de esos taxistas de antaño. Bueno, ¿a usted lo alcanzó a regañar el padre Hernando Botero Virne?
1: No, a mí no me alcanzó a regañar, no.
2: Dicen que el viejo era a rajatabla, que iba una mujer como una minifalda con un escote en su blusa, qué pena, retírese de la iglesia. Y que él iba personalmente recogiendo la limosna. Y si Carlos Rodas estaba de pie y daba limosna, y Héctor Hernán Rodríguez estaba sentado y no daba, hágame un favor, se para y le entrega el puesto a este que me acaba de dar la limosna.
1: Oiga.
2: El icono más grande que tiene Cartago, por el que nos reconocen a nivel nacional e internacional, es obra del padre Hernando Botero Virne.
1: Bueno, Héctor,
2: fue el que hizo la marcha del ladrillo, consiguió los ingenieros, los arquitectos, los maestros, los trabajadores, y ahí tenemos esa edificación emblemática que nos lleva a mostrarnos en la fase nacional e internacional. Ahora recordaba una señora al Teatro Morales. Yo recuerdo que con frecuencia, después de Santa María, volvimos a vivir a media cuadra del Parque La Federación, calle 10-12-98. Yo para la época vendía chance. Entonces me ganaba 2-3 pesos vendiendo chance, porque me daban el 20% de la venta. Entonces los domingos yo guardaba los 25 pesitos para ir a matiné al Teatro Virrey a las 10 de la mañana. Eran dos películas y casi siempre eran películas de karate. Recuerde a Bruce Lee.
1: Claro, claro.
2: Entonces, Carlos, en el intermedio de las películas, nos subíamos allá a la platea del teatro y éramos 8 o 10 allá dándonos golpes y dándonos pata, porque es que nos entronizábamos en los personajes de la película. ¿A usted le tocó esa época?
1: Claro, me tocó, bueno, muchas de esas épocas, y disfrutar de los diferentes teatros, Morales Pino, lo que fue el Cervantes, el teatro, el que quedaba allí en la carrera, en la calle Cuarta. Teatro Cartago es que llamaba.
2: Teatro Cartago.
1: Teatro Cartago.
2: El pues, Teatro Avenida en la calle 10.
1: Uh-huh. En la Avenida también, claro. Y lo, por supuesto, la gente está recordando hoy, que es el Día Mundial de la Sonrisa, que hablemos o que recordemos los tolimenses. Aquí está una parte de los tolimenses y su humor.
13: Me dicen que aquí en Caracas, en operaciones de nariz, hay casos muy sonados.
14: Ah, sí, muy sonado, sí.
15: Sí, señor.
14: Sí, bastante sonado.
15: Muy sonado, sí.
14: Déjeme mis narices quietas, compadre.
13: Pues sí,
14: que...
13: compadre Felipe, que sabroso por aquí viajar, ¿no?
14: Sabroso venir a visitarlos por aquí seguido. Hay que venir más seguido, oigan.
13: Le iba a contar, compadre Felipe.
1: Bueno, Héctor, se nos acaba el tiempo. Muchas gracias por recordarnos todo. La gente también aquí nos ha llamado de la comunidad rural, que muchas gracias por esa intervención que tuvo en favor... Y también indicándoles los procedimientos que tienen que hacer para solucionar este problema eterno de la energía en la parte rural, Héctor.
2: Ahí está el bloque parlamentario, Carlos.
1: Sí.
2: Incluso yo voy a tratar de contactarme con algunos de ellos y les voy a decir, venga, pongan sus ojos acá. Ustedes quieren que esta gente de esa zona, esa gente maltratada, esa gente que está pasando por dificultades, pues ponga sus ojos en usted, en su grupo político, pues empiecen a gestionar. Hagan bulla, salgan a redes, salgan a medios, pero que se vea la gestión. Y la mejor forma de hacer política es meterse, el dirigente político, meterse en el corazón del ciudadano. Carlos, esa es la mejor política. Y solo se mete con hechos en favor de las comunidades. Un abrazo, Carlos. Feliz día. Nos escuchamos el lunes y empiezo desde ya a trabajar temas para el próximo viernes, sí, en el Viernes Retro.
1: Muchas gracias, Héctor. 8:39, 8:39. Por aquí también recuerdan a los jugos del tío en Cartago, eran muy ricos. En la novena, otro oyente, la escuchamos.
16: Oigan, en el Teatro La Avenida daban las películas del oeste, y nosotros, todos los cada 8 días, mi hermano y yo nos íbamos para allá con lo que nos daban en la semana, o lo que trabajaba mi hermano,
1: sí,
16: para cine.
1: Sí, claro, eran las películas del oeste, ahora que recuerdo. Don Aurelio, ¿cómo está? A ver, escuchamos a don Aurelio. Don Aurelio, buenos días. Buenos días. ¿Qué nos tiene, sí, para aportar? Sí, señor.
17: Oiga, don Carlos, no, para aportar ahí a lo que dijo don Héctor.
1: Sí.
17: Que es... ¿Sí me escucha?
1: Perfecto, tranquilo, bien pueda.
17: Ah, bueno, no, sino que en la Constitución Nacional, es que nosotros tenemos que leer la Constitución y no la leemos.
1: Sí.
17: Entonces hay un artículo en la Constitución que mientras nosotros estemos organizados por sociedad, por organizaciones,
1: cooperativas,
17: tenemos derecho a lo que sea, porque hablamos y personería jurídica, mientras no nos organicemos, no hay nada. Ahí está el artículo en la Constitución. Por eso nuestros hermanos indígenas que van allá y taponan una vía, o ahí se le sientan 400, 300 indios a una alcaldía, tienen que oírlos. ¿Por qué? Porque van organizados ya y van con personería jurídica.
1: Así es. Hasta las hormigas son más organizadas.
17: Solo yo puedo, como presidente de la Junta, voy a la alcaldía, tomate un tinto y te atienden ahí y ve, está viniendo. Pero si yo voy con la comunidad y me digo, no nos vamos de aquí hasta que no nos solucione. Pero organizados, con personería, con directiva, en fin. Entonces quería aportar eso, don Carlos. Bueno, feliz mañana.
1: Tiene toda la razón, y ahí está Héctor Hernán para orientar a la comunidad también con cómo solucionar esta problemática, porque no hay derecho, no es justo de que pasen los días y se burlen estas empresas de la comunidad. Les están robando el espacio a los picantes con tanta cháchara, dicen los oyentes. Hola, buenos días.
18: Don Héctor, buenos días.
1: Sí, buenos días.
18: Para preguntarle a don Héctor sobre lo que habíamos hablado de la moto de mi hija, del yerno
1: Bueno, también, bueno, vamos a decirle a don Héctor su teléfono. También se le recuerda a Víctor Mario y Augusto Los Chaparrines. Bueno, llegamos al final de Café, Música y Noticias. A los oyentes, muchas gracias por escucharnos y que todos tengan un lindo, hermoso día. ¡Buenos días!

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4: Amables oyentes, bienvenidos a este su programa Maravillas de la Salud, el programa institucional de las gotas Pura Vida. 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La niña, nos dice la mamá, que tan pequeñita le estaban dando muchas pastas, demasiadas pastas, analgésicos para el dolor. De manera que esto desencadena desde esa edad, pues desencadena.

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5: Tenemos las 8 de la mañana con 52 minutos, 8 de la mañana, 52 minutos, la invitación para escuchar ahorita el hermano Santiago. En unos minutos estaremos con los picantes fin de año.
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4: Que salga el número.
5: Les tenemos los resultados de las loterías. Atención, ayer jugó Lotería de Bogotá y Lotería del Quindío. Los resultados fueron los siguientes: Bogotá cayó en 85-23. Lotería del Quindío, 19-99. Otras loterías como Cafeterito Día, 71-80. Caribeña Día, 23-85. Chontico Día, 85-56. 85-56. Dorado Mañana, el 7157. Fantástica Día, 9005. Antioqueñita Día, 5860. Paisita Día, 1333. PIC 3 Día, 388. PIC 4 Día, 5362. Pijao, 6158. Sinuano Día, 6833. Astrosol, 666697. 6697, signo Libra. Los de por la tarde, Dorado Tarde, 7468. Antioqueñita Tarde, 7428. Cafeterito Noche, 8522. Caribeña Noche, 9814. Chontico Noche, 9543. Dorado Noche, 9338. Fantástica Noche, 2040. Paisita Noche, 8373. PIC 3 Noche, 328. PIC 4 Noche, 1557. Sinuano Noche, 7546. Y Astroluna, 8637. El signo Sagitario. Los resultados de las loterías.
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Cada día es peor, la gente ya ni siquiera le presta atención porque dicen que usted es una persona que está atormentada, muchas veces le dicen a uno, es que su papá, su mamá, su tío, lo que pasa es que él está fingiendo, ya se acostumbró a eso, se acostumbró a decir que todo el tiempo está mal. Amigos, pongan mucha atención a esas señales, es importante hacerse revisar, no solamente de médicos, porque ellos no conocen de energías, ellos saben acerca de una enfermedad cuando es natural, pero ellos no saben cuando la enfermedad es una enfermedad que no es natural, sino es una enfermedad causada por envidias, por trabajos oscuros, por personas que siempre han deseado el mal para esa persona. ¿Qué hacemos nosotros? Hacemos el recorrido y el estudio espiritual de energías y a través de este estudio le vamos a tener un tratamiento, seguro. No solamente hablamos de medicina natural, no, hablamos de tratamientos que van a romper esa magia negra, que van a romper ese hechizo, que van a dañar, a quitar esa brujería, lo van a liberar y lo van a sanar. 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

Bueno, estamos en el mes más parrandero. Bueno, comenzamos en los meses parranderos, octubre. A ver, los oyentes, en este día hermoso, que hoy es el día del angelito de la guarda. ¿Te recuerdan la oración? Ángel de mi guarda, mi dulce compañía, no me desampares ni de noche ni de día, hasta que me pongas en paz y alegría con todos los santos, Jesús y María.

0: Picantes fin de año con los oyentes. Vamos a saludar a toda la audiencia que reporta sintonía, porque estamos con los picantes fin de año. Hola, ¿cómo está? Buenos días.
1: Muy buenos días.
0: Sí, ¿con quién hablamos?
1: Con Donald Trus.
0: Con Donald Trus, ¿qué más, Donald, hombre? ¿Cómo está? ¿Cómo amanece hoy?
1: Pues bien, ¿y usted, Carlito?
0: Sí, señor. A ver.
1: Todo bien.
0: ¿Sigue en el albergue?
1: No, Carlitos, de allá nos sacaron con mentiras antier y por ahí pues ahora, yo estoy por acá de un hermano.
0: Ah, no me digas, sacaron a toda la gente que estaba en el albergue.
1: Y los echaron para allá, que es que para un punto de rehabilitación que hay más allá.
0: Sí.
1: Pero eso no es del municipio.
0: Uh-huh.
1: Entonces, allá nos iban a revolver con un poco de locos y todo eso. Entonces yo me vine mejor para acá con el hermano.
0: Sí.
1: Y los otros que quedaron allá, que los sacaron de allá también y están por allá en Amacaro, en una casa que está para acá ese.
0: Ah, no me diga.
1: Y entonces pues esa gente está por allá desplazado, mejor dicho, estamos desplazados.
0: Ocho familias en Anserma Nuevo finalmente las abandonaron. A ver, hágale una trovita entonces a esa situación, usted que es un repentista puro. A ver, Donald Trus.
1: Aquí le hago la trova y se la hago con alegría, porque yo me estoy dichoso en este dichoso día.
0: ¿Sí?
1: Pero como estoy desplazado en este proceso día.
0: Ay, ay, ay. ¿Cómo le parece, hombre, a los desplazados? Los sacaron del albergue. Ay, Dios mío, bendito. A ver, ¿quién, con quién vamos a poner a trobar, hombre, hoy a Donald Trus mientras nos acomodamos? Porque es que estamos todavía transmitiendo desde un lugar, un estudio alterno, no estamos en los estudios y necesitamos la otra línea telefónica. Así que vamos a ver si se puede comunicar con nosotros a través del 3, vamos a dar mi teléfono, 316-280-4334. Y el mismo puede ser. A ver, y le trovamos a esta situación que se está viviendo luego del temblor. Esto es en los damnificados en el municipio de Anserma Nuevo. Vamos a ver si tenemos comunicación con el mismo para que trove también con Donald Trus. Que bueno hacer unos buenos dramatizados también, como los que hicimos el año pasado. Bueno, lentamente vamos cogiéndole el ritmo a los picantes, porque es difícil por esta vía, pues con una sola línea telefónica. Vamos a ver, ¿a quién tenemos en línea? Lo saludamos, buenos días.
2: Don Carlos Rojas, ¿cómo ha estado?
0: Don José Jair Hurtado, ¿cómo le va?
2: El mismo.
0: A ver, el mismo. A ver, cuéntenos.
2: Pues sigamos con los apoditos, los otros tres. Los
0: sí.
2: Jubilados del municipio.
0: Ah, los jubilados del municipio, los apodos. ¿Qué otro? Pero es que estamos en trovas. A ver, dígame rápidamente, a ver, ¿cuáles son los otros apodos de los otros compañeros del municipio?
2: No, cuatro nomás. Fabio el Enfermo.
0: Sí.
2: Pablo Emilio Calvo Cavarropa. Acabarropa.
0: El Acabarropa.
2: Sí, sí, sí.
0: Sí,
2: y Diego Luno Tazamá, el psicólogo.
0: ¿Oyó? Ah, hay uno Tazamá, el psicólogo.
2: Sí.
0: Bueno, estos son los pensionados del municipio. Usted me dice que no se dice pensionados, sino jubilados.
2: Sí, porque pensionados son los viejitos de edad, nosotros somos adultos mayores.
0: Ah, bueno, muchas gracias.
2: Ahí tengo unos medicamentos, ¿cómo hacemos para llegar, pues?
0: Bueno, tranquilo, ya buscaremos este fin de semana para visitarlo, ¿de acuerdo?
2: Tenemos torbazatina, aunque antes tiene muchas torbazatina y tengo bastante.
0: Bueno, esto lo llevaremos a la casa del pobre. Bueno, muchas gracias.
2: Bueno, ese fue nuestro amable.
0: 9 de la mañana con 18 minutos, 9 de la mañana, 18 minutos. A ver, otra trovita, el avestruz. Bueno,
1: ¿cuál es el tema de hoy? ¿No tiene tema?
0: Bueno, vamos a poner pues un tema que se trata desde que usted está en el albergue, ¿cierto? Una trova, que usted está en el albergue y conoce una bella dama y se enamora de la dama, pero usted no sabe cómo decirle, ¿ya? Y la bella dama se la tenemos. Doña Amalia, ¿cómo está doña Amalia?
3: Buenos días, bien, ¿y ustedes qué me cuentan?
0: Bueno, ¿está listo para trobar, hacer este dramatizado?
3: Ya tengo el susto.
0: Bueno, ya tiene susto. Bueno, usted, Donald Trump es el que está en el albergue, ¿cierto? Y usted es una funcionaria de la alcaldía que le va a decir que le toca desalojar. ¿Ya? Y Donald Trump pues está, le va a tirar los perros. A ver, arranca entonces la trova con Donald Trump. Trove, Donald.
1: Ahí le va, pues.
0: Arranque, pues.
1: Hoy me encuentro en el albergue con unas tardes de semana.
0: Sí.
1: Quiero encontrarme aquí con la bella dama.
0: Contesta, doña Amalia.
3: Qué lástima de usted, que me trata con buena fama, pero la noticia que tengo no le va a agradar, pero nada.
0: Para nada.
1: Yo le trobo a doña Amalia y lo hago con alegría. Yo quiero ser su novio en este bonito día.
0: Ay, está buscando, es una casa. A ver, doña Amalia.
3: Usted quiere que yo sea la dama, pero no puedo, porque me toca decirle que se vaya usted ligero.
0: Ay, qué pecadito. Hola.
1: Pero como usted ya me despidió.
0: Sí.
1: En eso yo soy sincero.
0: Ajá.
1: Aunque usted me despida, a usted siempre la quiero.
0: Ay, ay, ay.
3: Muchas gracias, que me quiera. Yo me siento muy feliz.
0: Sí.
3: Pero por funcionaria yo le hablo a usted así.
0: Ajá, vea cómo se defiende de bien doña Amalia. A ver.
1: ¿Y por qué fue que siendo funcionaria y que usted me quiere a mí? ¿Por qué me sacó de allá del albergue y me sacó fue a mí?
0: ¡Ay, ay, ay! Cuéntemelo, pues, a ver.

0: No costaba mi puesto.
1: Eso que acaba de decir, eso es algún pretexto, porque por allá me dijeron que usted no tiene puesto.
2: Ay, vea que es una falsa funcionaria, que dice Amalia.
0: Si usted dice que es falsa, ya no le tengo pesar. Que se vaya rapidito, no lo quiero ver ya más.
2: Ay, ya esto se está calentando, ya están a punta de agarrarse.
1: Y me alejó de allí, pero me encuentro muy triste porque me sacó de allí.
2: Lo sacó, lo sacaron empujones.
0: Pesar que lo saqué,
2: sí,
0: pero me tocaba eso. Pero busque usted un lugar donde esté usted bien bueno.
2: Se me para y se me sale, avestruz.
1: Aquí usted me despidió.
2: Así lo despidieron.
1: Con mucho amor y alegría. Hasta mañana le digo, en este bonito día.
2: Bueno, muchas gracias, muchas gracias. Doña Amalia, gracias. La felicitamos porque usted está de cumpleaños también, ¿no?
3: Ah, sí, ya estoy en el 6th piso.
2: Sí, llegó al 7th piso.
3: Sí,
2: ya. Ay, oiga, avestruz, una trovita para doña Amalia que está cumpliendo años. Llegó al 7th piso, orgullosamente y sana y muy saludable.
1: A usted la felicito en este bonito día y que la pase feliz con mucho amor y alegría.
2: Muchas gracias y un aplauso para doña Amalia.
3: Gracias, Dios los bendiga.
2: Sí.
3: De verdad, me sonrojó.
2: ¿Por qué?
3: Tan lindos, Dios los bendiga, los quiero mucho. Muchas gracias por tenerme en cuenta.
2: Doña Amalia, y felicitaciones porque usted, vea, se defendió muy bien. ¿Ah? No se dejó tramar por ese personaje que quería era vivir en su casita.
3: Guardar a las personas, sí, pero no a cualquiera.
2: No a cualquiera, y su corazoncito estaba cerradito y no cualquiera entra, ni siquiera la avestruz.
3: Ay, sí, qué pecado.
2: Uno que va a saber, hola. De esta trova puede haber nacido un idilio que va a empezar. Uno que va a saber qué vuelta da la vida.
3: Pues sí, eso no lo sabe sino Dios, pero yo en el momento no pienso nada.
2: Pero vaya pensándolo, vaya pensándolo.
3: Voy a consultarle con la cabecera y mañana le digo.
2: El avestruz, hombre, es un bonito personaje y pueden hacerse compañía. Avestruz, ¿qué nos dice?
1: Pues, Carlitos, yo tengo unas inquietudes, que sus compañeros me dijeron que nos llamara, que llamara a Héctor.
2: Sí.
1: Porque Héctor, pues, es un comentarista muy, muy bien. Que todos lo sabemos, pues, de que él es un comentarista y que colabora mucho con
2: Ah, bueno, obra. Bueno.
1: Entonces, que... A ver si se comunica conmigo, que para que si él puede venir y hacer, tomarle un video a esa casa de donde ellos están y para que él lo presente a ver qué es lo que
2: bueno, qué solución le pueden dar a la avestruz, hombre, que lo sacaron del albergue y que además en la casa donde vivían, pues que prácticamente quedó destruida, a ver qué puedan hacer por estas personas que sufrieron tanto en el pasado terremoto. Avestruz, muchas gracias.
1: Gracias, Carlito, que tenga un buen día y a todos nuestros amables oyentes que tengan, sí, un buen día, Dios les bendiga.
2: Adiós para el avestruz, le decimos con adiós, pues.
4: Sí, adiós, pues.
2: Y está doña Amalia. Doña Amalia, ¿qué nos va a decir?
3: Yo le iba a preguntar, él se arrimó a la alcaldía a preguntar porque pues que lo tengan en el albergue y lo saquen, pues yo creo que tal vez es que no tienen recursos para sostenerlos, pero no se queden callados, igual tienen que buscar a los líderes de la alcaldía,
2: sí,
3: concejales.
2: Que no se quede callado, que denuncie. Y usted puede acompañarlo en esa denuncia, doña Amalia.
3: Es que...
2: ¿Uno qué va a saber en la vida?
3: Está desamparado, hay que ayudarlo.
2: Sí.
3: O sea, y eso le toca a la gobernación, o mejor dicho, unas en todos, y si les toca que hagan una petición a la... a la gobernación, a la misma alcaldía, a los concejales, que le ayuden a ellos.
2: Bueno, doña Amalia, ahí están los consejos de doña Amalia aquí en Los Picantes Fin de Año. Hoy es el día del ángel de la guarda. Hoy es el día del ángel de la guarda. A ver, ¿cómo es la oración del ángel de la guarda, Amalia?
3: Rezadita.
2: Rezadita, a ver, cuéntela, a ver.
3: Ángel de mi guarda, mi dulce compañía, no me desampares, ni en la noche ni en el día, hasta que me pongas en paz y alegría con todos los santos.
2: Avestruz, José y María.
3: José y María.
2: Bueno, muchas gracias, doña Amalia. Estamos en los...
3: Dios los bendiga.
2: En Los Picantes Fin de Año.
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0: Tenemos las 9 de la mañana con 34 minutos, 9:34, y aquí tenemos otro gran trovador, el otro desde Bogotá, le decimos los muy buenos días. El otro quiere también, va a participar en los picantes fin de año para enfrentarse con los otros trovadores. El que quiera trovarle con el otro puede marcar la línea 315-592-1695 para que se den duro. A ver, buenos días.
1: Muy buenos días, Carlitos Rodas y toda la audiencia de Radio Robledo a 840 AM. Por acá, ya faltando los tres meses ya de fin, acabarse este año, vamos a entrar a los picantes. Bueno,
0: oiga pues.
1: Espero contendor o arranco con un saludito.
0: Entro. Arranque con su saludito, bien pueda.
1: Pues ahora un cordial saludo. Además interesante, porque voy a hacer las trovas, pero buenas y picantes, más picantes de fin de año. Yo trovo con grande nuevo, además la oportunidad de que brinda Radio Robledo. Y saludar los troveros, yo los hago en este día. Recuerde de que con ellos existe gran empatía. Hoy es día de la sonrisa, mi trova que es doble tiara, y con esto si queremos sacarle una carcajada. Los santos ángeles hoy el día están celebrando, y su dulce compañía pues nos sigue acompañando. Ese ángel de la guarda del verso será divino, porque él nos acompaña por toditos los caminos.
0: Claro que sí, lo que es el ángel de la guarda el día de hoy, además es el día de la sonrisa. ¿Cómo es el chiste de la sonrisa? Sí. El otro.
1: No, pero ese es un chiste. No, el señor de la sonrisa permanente que me anda un ya usted sabe que se hará. Que sea el día de la sonrisa, para sonreírle a la gente, y al que venga un poco triste, pues cambiarle así de ambiente. Porque la alegría prima, esto es muy agradable, porque una buena sonrisa nos hace más saludables.
0: Claro, es esa curva que tenemos en nuestra carita que endereza todo lo que tengamos torcido, ¿cierto? La sonrisa.
1: Claro. Bueno, ¿se ha comunicado alguno? Todavía no. Yo espero acá en línea, no hay problema.
0: Bueno, ahí tenemos la línea abierta, 315-592-1695. No se han reportado todavía el ahumado, no se ha reportado el tigrillito. Todavía no sabemos si están incomunicados en la zona, porque es que realmente claro. Primero con el temblor, ahora con las lluvias, pues que han quedado sin energía esta zona rural, y se han quejado mucho la parte rural. Yo creo que es bueno hacerle una trovita que Celsia, a ver si le pone más rapidez a la reconexión energética de la zona rural. Los campesinos se están quedando sin energía muchos días, inclusive semanas, casi el mes. Bueno, ya tenemos llamadita.
1: Venga, ¿cómo se llama la empresa?
0: Se llama Celsia.
1: Celsia. Pues el llamado es para Celsia, lo hacemos en este día. Recuerde que muchos lares pues no tienen energía. Por allá en las veredas a esto le trobaré. Porque así sin energía no hay llamadas ni internet.
0: Imagínese, sin internet y sin llamadas. Tenemos oyente, ¿cómo está? Buenos días. Buenos días. No, parece que... A ver, que no nos escucha, a ver. Buenos días nuevamente al oyente. Nada, no se oye nada. El 316-378-5543 marcaron la línea telefónica. Está en espera. Y es por fallas en internet. Pero ahí lo tenemos. Buenos días. No llega el audio. Así estamos estamos, volvimos a la época, hombre, como que retrocedimos en el tiempo. En vez de avanzar, claro, porque... retrocedemos.
1: Bueno, pasó el fenómeno del niño, ya viene el invierno, pero de todas maneras, por allá en el campo, nuevamente alumbrándose con velas, que uno ya acostumbrado a la luz eléctrica, ya da duro.
0: Sí.
1: Ya no ven lo mismo con las velitas porque ya están acostumbrados a la luz eléctrica y se ve casi la casa oscura, aunque haya varias velas encendidas.
0: ¿Cómo le parece, ah?
1: Andel mismo está pasando por la misma también.
0: En el mismo, el mismo también, con razón. No, imagínese, no se puede cargar el celular. Vamos a tener que conseguir plantas solares. Definitivamente hay que recurrir a esta tecnología porque no podemos seguir dependiendo de estas empresas. A ver, la trovita entonces.
1: Sí. A él le tocó hasta 2 días subiendo el hermano de la cargar el teléfono, entonces al final lo tiene descargado bien pronto.
0: Ah, imagínese.
1: La vida pasa ligero, pero no es un pasatiempo. Parece retrocedimos en la máquina del tiempo. Pues después del terremoto, yo lo digo sin aliño, y también con el efecto del fenómeno del niño.
0: Ay, ay, ay, que eso, ese es otro de los problemas que tiene, ha tenido la comunidad. Buenos días, le decimos al oyente.
2: Carlito, buenos días. Carlito, no va a tener el programa, Carlito, en el programa preferido mío.
0: Sí.
2: No, Carlito, a ver si de pronto le podría comprar ahí con ese tema parrandeo, llamas el comerciante, lo cantan los raros, me parece, Carlito.
0: El comerciante.
2: Habla sí, con el de los Ramírez, le vea la medalla de Chinchina, Carlito. Le deseo un feliz día, apenas va apareciendo, porque eso por acá se movió muy horrible el temblor de tierra, Carlito.
0: Ay, no, es que eso fue horrible, ese terremoto que hemos vivido, eso queda ya. Nunca, yo creo que van a pasar los días, van a pasar los años, como dice la canción de los golpes, pasarán los días, pasarán los años, pero ese 10 de agosto nunca lo vamos a olvidar. ¿Sí o no, hombre, el otro? 7:34, sí.
1: A mí me tocó el del 23 de noviembre del 79.
0: Del 79,
1: sí. Está en la casita, en la cuadra de la carpa, la calle que se llama la carrera octava, entonces se cayeron siempre 30 casas con eso. Cuando hubo 7.2, este 7.4.
0: Imagínese.
1: Pero el día duró menos, este fue muy duro.
0: No, este fue ya iba para los 2 minutos. Don Abel, Abiel, ¿cómo está? Buenos días.
3: Sí, buenos días.
0: A ver, le escucha, vea, medio se escucha. Don Abiel, ¿qué nos va a decir don Abiel?
3: Ah, un saludo para todos los del programa Los Picantes y sí. A todos los trabajadores que llamen a la emisora para que alegren el programa.
0: Que llamen los trovadores, pero sabemos las dificultades que hay de comunicación y esto los tiene pues al borde de hombre, de la desesperación. Es que uno sin, claro. Bueno, uno sin energía... Ahí va el dicho, sin energía, le pega un bajonazo anímico.
1: Bueno, se baja la bilirrubina.
0: Se baja la bilirrubina.
1: Bueno, yo voy a saludarlos por ahora a ver quién está escuchando y quién puede comunicarse. Yo voy a ver cuántos me acuerdo.
0: A ver, arranque con el homenaje a los trovadores.
1: Saludo a los trovadores.
0: Sí.
1: Ahora que bien se inspira, primero al tigrillito. Y después para Shakira, lo mismo pasa al Chipapa, desde aquí lo he saludado, porque ya el avestruz, él ya se ha comunicado.
0: El avestruz se ha comunicado.
1: Y me manda el ahumadito,
0: sí.
1: En la Virginia estará, allá con los virginianos, pues él los escuchará. Si puedes llamar ahora, ahora le voy a trobar, porque se va con el otro, aquí se puede enfrentar.
0: Con el otro. Oiga, y el mismo está marcando, pero para decirle que nos marquen el 315-592-1695, el teléfono de la emisora, porque por esta línea está el otro. A ver, el mismo trovador, ya va a cambiar de marcación y ya lo vamos a tener. Mientras aparece, escuchemos esta canción. Siga bebiendo y no compre ropa, lo dice Joaquín Bedoya.
1: Así lo decían en la casa.
4: Aguardiente, que es medicina, hombre.

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2: Bueno, las 9:49 minutos, 9:49, estamos en los picantes fin de año y ya tenemos trovador de enfrentamiento. Presentamos a Shakira, le decimos los muy buenos días, Shakira.
3: Muy buenos días, Carlito Rojas.
2: Ave María.
3: ¿Cómo han estado?
2: Excelentemente, gracias a Dios, gracias a ustedes por comunicarse, porque ese es el programa para sacarle alegría a la gente. Y lo tenemos en enfrentamiento con el otro. ¿Ya están listos los dos? Vamos, arrancamos entonces la trova.
3: Caricello.
2: ¿Arranca quién? A ver, suelta la moneda. Arranca el otro. Una trova al ángel de la guarda.

0: duro el terremoto, así yo se los describo. Y gracias al angelito, hoy estamos ya muy vivos.
1: Muy bien.
2: Los ángeles que nos cuidan, nos vigilan el camino donde llevamos la vida. Usted me dijo, Rolito, y él aquí bien se le responde. Y usted que es un bayuno, bayuno saber de dónde.
1: Responde, Chaquía.
0: Pues si es el otro, y ahora tú sí me sales. Porque este tiene huevitos, pero son artificiales. Y dígame usted, Rolito, mi palabra se comprometió. Y el terremoto allá, ¿cómo usted allá lo sintió?
1: ¡Ay, ay, ay! ¿Cómo lo sintió?
2: Yo lo sentí, me asusté. Ahora le voy diciendo,
1: sí.
2: Otros bajaron de aquí pa'l parqueadero corriendo, pero la suegra tenía, esto le comento yo, que ya lo sintió en la puerta y del susto se desmayó.
1: ¡Ay, ay, ay, ay!
0: Yo creo que usted, amiguito, salió fue a la carrera, diga si lo sintió adentro. O lo siento fue afuera,
1: sí.
0: Y dígame usted, compay, y dígame lo que digo, porque aquí tú me sales, pero no somos enemigos.
1: Ay, ay, ay.
2: Pero le digo lo cierto, ahora me puede entender, y dice que muy adentro, que lo sintió mi mujer, y yo estaba muy feliz, mirando hacia mi mujer, y dije que ya por fin, a hombre se aprendió a mover.
0: Ahora usted me lo cuenta, me lo dice así sencillo, que usted salió corriendo, que lo hizo en calzoncillos. Pero le hago esta pregunta.
1: Pregunta.
0: Y dígame, pues, lo justo, que casi le mató un infarto porque le dio mucho susto.
1: ¡Ay, ay, ay!
2: Eso no sucedió a todos. Ahora decir no quiero, pero póngale cuidado, todo mundo siente miedo, unos que se paniquean,
1: sí.
2: Nadie lo puede negar, inclusive en un punto ahí empiezan a bailar.
0: Esa es la realidad, te lo digo a viva voz, pero así nos acordamos toditos, pues, de mi Dios. Se lo digo, amiguito,
1: uh-huh.
0: Lo digo hoy con franqueza, pues que gracias, pues, a Dios, golpe de naturaleza.
2: Y mi primo el ingeniero, lo oigo y no le creo, para mí que se berraco,
1: sí.
2: Pues tiene alma de ateo, porque cuando está temblando, él se pone a hablar bobadas,
1: ¿qué dice?
2: Y dijo, tierra no tiemble, que yo ahora no te hago nada.
1: ¡Ah!
0: Lo mismo y nos pasó, y lo digo con empeño, por aquí hubo muchos daños, nos casó a los aguileños, pero el aguileño berraco, que lo hace pues con pujanza, nos estamos levantando, no se pierde la esperanza.
1: ¡Eso, que se levante!
2: Sigan con esa esperanza, que esa es la más importante, con esperanza y con fe. Echamos para adelante esta oportunidad, nadie se la perdería, sin embargo con la trova sembremos más alegría.
0: Sigamos con la trova y sigamos pues el lema, pero yo le digo al otro que cambiemos ese tema,
1: sí.
0: Porque aquí estamos llamando y quedo impresionado. ¿Por qué será que hasta ahora no ha llamado el ahumado?
1: Todavía está temblando.
2: Todavía sigue temblando. Me dice usted el ahumado, pero el

0: los ha guardado. Y esa gracias a mi Dios por esta oportunidad, pues no la desperdiciemos, aprovecharla de verdad.
1: Y no llamas al chipapa, en verdad no sé qué pasa. Sería que a ese tipo se le cayó fue la casa.
2: Se le cayó.
1: Y creo que a salchipapa se le cayó fue encima. ¿Por qué no llama a trobar? No se haya escuchado la rima.
2: Sí, señor.
0: Hablo de los trovadores, a todos los saludamos con empatía y aprecio, porque no los olvidamos. ¿Qué le pasó al tigrecito? Que nos llama es una falla. Y pregunto si del susto va y se le borró la raya.
1: No se le borró la raya, lo hace con privilegio. Lo que pasa es que el tigrillito estudia en el colegio, pero me dijo tranquilo, porque esta semana ya sale.
2: Sí.
1: Y espere que yo les trobe, que ahora sí todo les vale.
2: ¡Ay, la próxima semana!
0: La semana del receso.
2: Sí.
0: Esto le pregunto yo, ¿a cuál zoológico amigo a estudiar y lo metió? Bueno, por el tigrecito, y ojalá que no se azare, porque si quiere ser grande, es bueno que sí se prepare.
1: Porque se quiere ser grande, por eso es mejor que migre, y cuando salga a trobar, se lo comerá ese tigre.
2: Mm.
1: Pero tranquilo, mi amigo, que él los está esperando. Usted se acaba de salvar porque el tigre está estudiando.
0: Pero el papá responde, Shakira del hijo da.
2: ¿Qué responde?
0: Pues ese testimonio el tigre superará. Todas esas metas suyas de la manera más fiel. Sé que se cristalizan, pero en la mente de él.
1: Claro que sí, amiguito. Ahora yo le comento. Así no esté el tigrillo, con gusto lo represento. Aunque es la primer llamada, calentamos y es el ensayo. Pero los trovadores saben que aquí tienen este gallo.
2: ¡Ay, ay, ay!
0: Pues ese es tremendo gallo, el que hace chiquiriquí. Y aunque estoy en Bogotá, también le canto de aquí. Entre gallos entendemos, y el tigrillo allá en la escuela. Y el gallo que sea muy bien, que venga a bolear escuela.
2: Bueno, para terminarla.
1: Y es un gallo pues muy bueno, que empezó el camino. No se equivoca mi hermano, porque soy un gallo muy fino. Aunque usted trova muy bien, seguro no lo hace mal. Pero yo soy un gallito que hace respetar el corral.
0: Pues, entonces, yo cierro la trova por la parte que lo Shakira, porque está muy bien. Entonces, una corriente ahí, una fuente que dice así. Porque hablando de los gallos, ay, cuando un gallo es bien bueno, como canta en su corral, así canta en el ajeno. Eso lo hacemos los dos con amor y regocijo. Yo lo hago por mi carrera y usted lo hace por su hijo.
2: Ay, ay, ay, qué bonita las trovas y la alegría que nos han regalado. Shakira y el otro hombre, muchas gracias, inmensas gracias, porque sacaron muchas alegrías, nos hacen olvidar y hay que reponernos de ese terremoto, así que muchas gracias. Y eso es la intención también de este programa el día de hoy y todos los programas Los Picantes fin de año, que se trata es de borrar todas las penas que tuvimos en el año, que los últimos meses que quedan. Shakira, muchas gracias, bendiciones.
1: Bueno, Carlitos, que estén muy bien. Gracias también al otro, ¿verdad? Desde allá por la participación. Porque yo pienso que les digo a todos de que debemos animar el programa, que se animen todos, que no dejemos, por favor, que se nos caiga la moral y que el programa siga adelante.
2: y que el programa siga adelante. Hay que hacer de tripas corazón, así como lo estamos haciendo, cada uno
1: claro
2: aportando.
1: Que sí, claro que
2: así
1: sí.
2: Es. Muchas gracias, Shakira. Nos recuerda.
1: Bueno, ustedes.
2: Nos recuerda
1: que
2: también.
1: Dios bendiga, Dios pues.
2: Shakira, nos recuerda cómo llama el niño, el pequeñito.
1: El pequeñito, lo pusimos el venado.
2: El venado, es que lo hemos visto venado, ya con un venado. Talento, el venadito.
1: Venga, ya listo.
2: A ver si lo tiene por ahí para que nos salude antes de terminar
1: el programa. Sí, por aquí está, espera, ya lo llamo, venga, ya Luigi.
2: Oiga, pero qué talento tiene, hombre, los hijos de Shakira.
1: Venga, ligero, pues ya viene, Carlitos.
2: A ver, a ver.
1: Ya, pues, aunque las pruebas no tienen mucha coherencia,
2: sí.
1: Pero él ya también es atrovita, ¿sabes? Lo de la rima.
2: ¿Cómo dice? A ver, un ejemplito por ahí que nos diga el venadito.
1: Venga, pues, venga, una atrovita para explicar. Dale que ya viene, una atrovita para explicar.
2: A ver, ya llega corriendo el niño, el venadito.
3: ¡Buenos días!
2: ¡Buenos días! ¡Buenos días, venadito! ¡Salude a los oyentes, venadito, de los picantes!
3: ¡Yo voy ahí! ¡Yo voy por delante! ¡Pero que yo quiero seguir tomando! ¡Aquí en Los Picantes!
2: ¡Ave María! ¡Bravo! ¡Fíjate lindo! ¡Un aplauso! ¡Una bullita ¡bravo! Para el venadito!
3: ¡Y yo aquí en Los Picantes!
2: ¡Sí!
3: ¡Siempre voy con la lucha! ¡Pero que me salude toda la gente que me escucha!
2: ¡Eso! ¡Ay, tan lindo el venadito! Y a los niños que quieran trobar también los invitamos.

0: ¡Ah, que quieren saludar de la guitarra! A ver, el otro.
1: Esto venadito. De la guitarra o el timbre. Ah, qué bien.
0: A ver, otra más, venadito.
2: Yo lo hago aquí en Los Picantes. Lo hago siempre con cariño. Porque no quiero que aprendan a tomar, pero todos los niños.
0: ¡A tomar los niños! Bueno, muchas gracias. Un aplauso para el venadito. Oye, Shakira, muchas gracias, Shakira.
3: Ah, Carlito, muchas gracias a ustedes por darle la oportunidad. Y de sí. verdad que espero que pronto apoyen muchos también a los al talento de los niños, para que ellos se animen y vayan evolucionando, porque ellos son el futuro y el reemplazo de todos nosotros. Entonces,
0: claro.
3: Que por favor los oyentes apoyen el programa, la emisora Radio Roledo, para que estos niños también se animen a llamar. Y entre todos juntos, de la mano, los vamos a apoyar para que ellos salgan adelante y animarlos, Carlitos.
0: Eso, la próxima semana entonces la llamada de los niños, porque para que se enfrenten con el venadito y hacemos también una participación de la trova infantil. Bueno,
3: claro,
0: muchas gracias.
3: Claro.
0: Shakira, un abrazo.
3: Bueno, igualmente para todos ustedes y a todos los oyentes que nos escuchan.
0: Muchas gracias. Al otro desde Bogotá. Oiga, tan lindo el niño, el venadito, Chaito, venadito. El otro. Cheque, una trovita para estos personajes, hombre. El otro, para despedir el programa.
4: Listo.
0: Bueno, ¿cómo dice?
5: Claro, para los personajes que se escuchó allá el niñito, también todo ese talento que despliega el venadito. El ejemplo es el tigrillo y Shakira la mamá, y también la compañía de la familia de allá.
0: ¡Eso! ¡Qué bonito!
4: Voy a enviar el saludo allá al mismo. Esta semana nos encontramos, nos reunimos en Cartago, que estuvimos ahí en las eliminatorias,
0: sí.
4: En las clasificatorias para el Dobio. Estuvimos ahorita el miércoles 30. Ahí me encontré con Gustavo Gutiérrez, encontré con Vaso de Reina,
0: sí.
4: El Avestruz, y yo también estuve allá trovando. Yo pedí permiso para descansar el miércoles, para ir allá. Me fui el martes por la noche, vine acá y trabajé ayer todo el día y nos dieron descanso hoy.
0: Ah, pero qué entonces, bien, entonces para ellos el saludo.
4: Claro, entonces saludo para Gilberto el mismo, a la familia, ellos están haciendo el radicito allá porque como los radios son de pilas,
0: sí.
4: No se afectan con la energía. Entonces saludo acá para Nelson, para Saray, para Natalí, para Solicito Cantante y para Isabella, que es la nietecita que los acompaña a ellos allá. Y también yo creo que Braulio, el siguiente, o sea, el hijo del mismo. Creo sí. que va a ser papá por ahí próximamente, o estaban ya como envueltas ahí de la espera de la llegada del niño.
0: Ah, qué bonito. Entonces, hombre, la familia, y felicitaciones, porque hoy en día, hombre, hacen falta los niños.
4: Claro. Sí, bueno, pues entonces saludo cordial para todos ellos, y usted, muchas gracias por la oportunidad. De pronto el jueves ya, el miércoles termino lo que es la campaña aquí de la gobernación, entonces sí. Ya de la ruta del gobierno, entonces... Sí. Vuelvo para participar ahí cuando pueda.
0: Listo, el otro.
4: Le marco alguna cosa y cuando estemos allá, que ya está en la emisora, que va a ser con toda la allá con toda la tecnología, ya hay más amplios y más menos atosigados, va a ser mucho mejor. Entonces, para que este año la metamos toda. Bueno, que Dios lo bendiga, que tenga un excelente día y muchas gracias.
0: Muchas gracias al otro. Definitivamente, sin la participación de la gente no seríamos nada. Gracias a ustedes. Muchas gracias, hacemos todo de tripas corazón, porque de esta salimos adelante. Somos Robledo 840, muchas gracias por su sintonía y los invitamos al siguiente programa.
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6: Hola, ¿qué tal, amables oyentes? Muy, muy buenos días. Bienvenidos en esta mañana a compartir una vez más Naturaleza, Medicina y Salud. 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Ya estamos listos para compartir estos 15 minutos con ustedes. Tengo muchas preguntas para contestar. Hoy no tendremos llamadas, no estaremos sacando llamadas al aire, pero sí hay preguntas que quedaron pendientes del día de ayer y otras que han llegado a nuestro WhatsApp. Agradecemos de verdad la gran sintonía que tiene este programa aquí en Cartago, en el norte del Valle y en tantos municipios del eje cafetero donde llega la señal de Robledo 840. 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
7: Muy buenos días para todos ustedes, como nos encanta llegar a sus hogares y compartir estas recomendaciones de la naturaleza. Gracias a Dios este día precioso, gracias a Dios tantas bendiciones. gracias a Dios, tantos que han recobrado la salud, les ha servido una recomendación casera, les ha servido un producto de los que hablamos en este programa, un tratamiento homeopático. Esto nos llena de alegría, gracias a Dios, que estamos aportando un poquito para la salud y el bienestar de tantos que hoy lo necesitan. Oramos siempre por ustedes, sus familias, Dios los bendiga y bienvenidos.
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7: 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Los calambres se dan por deficiencia de algunos minerales, el magnesio, el potasio, el zinc se van disminuyendo y esto es lo que nos causa los calambres. Para los calambres de forma casera vamos a utilizar una cucharada de jengibre picado, una manzana lavada y picada y una remolacha lavada y picada. Se licúa en un vasito de agua y se toma en ayunas durante 9 días. 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Además, favorece a la salud del corazón, del sistema nervioso y del riñón. 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
7: Nos piden una recomendación casera para la hinchazón del abdomen. Hay que mirar primero la causa, por ejemplo, cuando es en la parte baja, puede ser debido al síndrome de colon irritable, la acumulación de gases. La acumulación de gases puede ser una causa de la inflamación del estómago. Puede ser también debido a la intolerancia de algunos alimentos, puede ser debido al estreñimiento. El estrés, la ansiedad puede ocasionar inflamación. También trastornos digestivos, como por ejemplo la esteatosis, el hígado graso, puede ocasionar inflamación, pero esto ya es en la parte alta del abdomen. La misma gastritis puede ocasionar inflamación o hinchazón del estómago. Hay que consumir, por ejemplo, carnes blancas, más verduras, porque en las verduras y en las frutas hay buena cantidad de fibra. Entonces, la alimentación tiene mucho que ver. Si, por ejemplo, somos de las personas que se inflama el estómago, no consumamos pan blanco, no consumamos tantas harinas refinadas porque esto nos va a empeorar. Y la infusión que se hace con las flores de caléndula, con el diente de león, con el llantén y unas 2 estrellitas de anís estrellado. Esto se hace en infusión, se le agregan las plantitas al agua hirviendo, se tapa, se retira del fuego. Cuando esté frío colamos y tomamos un pocillito 3 veces al día. Pero siempre hay que determinar por qué se está presentando pues esta inflamación del estómago. Así que nosotros manejamos medicamentos, tratamientos y de acuerdo a la sintomatología, si está en nuestras manos, les vamos a recomendar productos maravillosos. Este jarabe de robini ha ayudado a desinflamar el estómago a muchas personas, porque la inflamación a veces es debido a la gastritis. El Equilibrium es un producto que estamos encantados hablando de él porque ha ayudado a muchas personas con exceso de trabajo a quitar esos niveles de estrés. Personas ansiosas, personas deprimidas han tomado este maravilloso alimento porque es un alimento a nuestras neuronas, a nuestro sistema nervioso. Eso es Equilibrium, no es un sedante, no es un tranquilizante. Es un alimento, al tomarlo, relaja el sistema nervioso y las personas empiezan a notar una recuperación. E incluso los estudiantes que están haciendo carreras en la universidad, que a veces son tan pesadas, tan difíciles, les favorece muchísimo tomar Equilibrium, un producto maravilloso de la tienda naturista La Orquídea. Si ya es nerviosismo, pues las esencias florales de calma ayudan a relajar el sistema nervioso para quitar ese nerviosismo. 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
6: 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Los dejamos con Carlitos Rodas, como siempre, la excelente programación de la emisora. El lunes, si Dios quiere, estaremos de nuevo a las 10 de la mañana.
7: Un día feliz para todos ustedes y que Dios los bendiga.
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10: Escucharon la voz clara de los milagros del beato José Gregorio Hernández. El padre Gerardino Barrachini, postulador en causa del beato José Gregorio Hernández, ofreció detalles sobre la aprobación del segundo milagro que fue agregado al Vaticano y esperaba la revisión para avanzar en el proceso de canonización. El milagro corresponde a un venezolano que reside en Estados Unidos, que tenía una condición bastante grave por el colapso de sus órganos blandos. Fue hasta el momento en que su familia y amigos comenzaron a invocar al beato José Gregorio Hernández, y milagrosamente y sin ninguna explicación médica, empezó a haber mejorías inmediatas. Si usted quiere recibir el milagro, hoy es el momento. Los esperamos en un próximo segmento de milagros.
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13: Tenemos las 10 de la mañana 34 minutos. 10 de la mañana 34.

muy linda esta mañana para felicitar los asociados de Café Norte que están de cumpleaños en este viernes 2 de octubre.

Y este día lo iniciamos felicitando a doña Amalia Rojas Ceballos. Ella figura en Caimalito, sector de El Águila, asociada de Café Norte. También felicitamos a Carmen Elena Caballero Guevara, en la Albania del municipio de El Águila. Felicitaciones también para Jairo Nicolás Romero Castaño, en Chorritos del Águila. Y en el Cedral de Versalles está José Faunier Gómez González. En la puerta de Anserma Nuevo, felicitaciones también para el asociado Gersaín Alonso Valencia Franco. Y en el Sabanazo de Toro, felicitaciones para Jorge Eliezer Asprilla Marín. Doña Amalia Rojas, Carmen Elena Caballero, Jairo Nicolás Romero, José Faunier Gómez González, Gersaín Alonso Valencia Franco y Jorge Eliezer Asprilla, feliz cumpleaños de parte de Café Norte.

Hoy viernes 2 de octubre es el día 275 del año, primer viernes del mes. Es el Día Mundial de la Sonrisa, también el Día Internacional de la No Violencia. Además, es el Día Mundial de los Animales de Granja. Mañana tendremos cuarto menguante en las fases de la luna. Y siga disfrutando de este día con Robledo 840.

0: Te queremos, te queremos, te queremos. Buenos días. ¿Con quién hablamos? Alex. ¿A quién saludamos, Alex?
1: Me alegra que me salude a Calambombo Albeiro de Apia.
0: Calambombo Albeiro. Qué buen nombre tiene el Calambombo Albeiro, hombre, en Apia.
1: Si tan amable lo complace con la canción Jornalero, aquí en la vereda La Campana, en Apia.
0: Ave María, ahí están trabajando, hombre, para ellos un saludo muy cordial.
1: Aquí estamos manejando asador, que ahí nos chocamos, por Dios.
0: Ave María, un choque de asadoneros.
1: Bueno. Sé que viene Calambombo y la va a saludar.
0: A ver, Calambombo, lo escuchamos. Pero se le cayó la llamada. Aquí está la araña picúa de los 50 de Joselito.

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0: Las 10 de la mañana, 47 minutos. Qué buenas canciones como esta, El Aguardientoski, que la tendremos en unos minutos porque antes llega las recetas de Adriana.
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0: Bienvenida como cada mañana Adriana García con sus recetas de Novafar Natura.
2: Aló, Carlitos, ¿me escuchas?
0: Perfecto, le escuchamos perfecto. Está al aire.
2: Muy buenos días, Carlitos. Un saludito muy especial para ti y para todos nuestros oyentes. Hoy quiero que me alisten lápiz y papel porque nos vamos con un batido antioxidante. Recuerda, Carlitos, que se llegan los lunes y ve los viernes, y los viernes nos vamos con batidos saludables, multivitamínicos, antioxidantes maravillosos y sobre todo también para que aproveches las 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tenemos esa alternativa saludable para que regule bien esa parte de estrógenos. Entonces, lápiz y papel, por favor, porque nos vamos con este batido antioxidante de frutos rojos. Mucha atención a los ingredientes. Vamos a agregar una taza de 3 frutos rojos. Puede ser arándanos, fresa y mora, o arándanos, fresa y cereza. Tú decides qué combinación. Dentro de los frutos rojos están los arándanos, las fresas, están las uvas, están las cerezas, están las moras. Entonces, escoge 2 o 3 variedades de frutos rojos. Vamos a agregar una taza de espinacas. Aquí juega un papel importante la espinaca por su contenido de hierro, fuerte antioxidante y también da vitalidad. Vamos a agregar una cucharada de semillas de chía, remojadas en agüita. Hay que tener en cuenta que la chía debe remojarse. Si de pronto se te olvidó remojarla, déjala al menos media hora. Lo importante es que la puedas dejar desde la noche anterior. La puedes dejar remojando en un vaso con agua. En un vaso con agua agregas la cucharada de semillas de chía y al otro día licúas entonces en ayunas los frutos rojos, las espinacas y la chía. Esto es un antioxidante maravilloso y además se convierte en un detox para rejuvenecer y fortalecer hierro, calcio, y al ser un antioxidante pues nos ayuda también a radicales libres

0: de ampolla, de malteada. Recuerden que los multivitamínicos ayudan a cubrir esas carencias nutricionales y apoyar un bienestar general, un apoyo inmunológico, un aumento de energía, salud de piel y salud de ojos también, porque la vitamina A, el betacaroteno, es muy bueno para nuestra salud visual, el bienestar óseo, entonces ahí va el calcio con la vitamina D. Aprovechemos todas las bondades de las vitaminas. Tenemos vitamina E, vitamina D, vitamina B, vitamina C. Tenemos la vitacerebrina de litro, de medio litro, granulada, esmalteada, nuestras malteadas de maca, borojó y chontaduro. Ya nos llegó también la jalea de chilají, tenemos chilají también en cápsulas y tenemos chilají en jarabe de litro. O la triple maca, también la tenemos en litro, tenemos las capsulitas de neuroestrés, tenemos los ginkgo bilobas en cápsulas y en jarabe. 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Entonces, muy buenas opciones para todos y que sientan nuevamente esa energía, esa vitalidad y ese vigor de querer hacer las cosas. No le digas, no te quedes con ese cansancio, con ese agotamiento, esa debilidad en general. Busca las alternativas y si son saludables, mucho mejor. 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Feliz fin de semana para ti y para todos nuestros oyentes.
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0: Viernes 2 de octubre, 11 de la mañana, 6 minutos, 11 de la mañana, 6, tenemos oyentes, ¿cómo está?
1: Muy buenos días, Carlitos, para saludarlo y desearle que se encuentre muy bien con Mel Bayanet de la Unión Valle, en buena sintonía con los picanticos. Un saludito para mis hermanos Norbey y Javier Gallego y mis sobrinos Giovanni y Pati Bonito, y el saludito para todos los trovadores y para usted, Carlito, que Dios lo bendiga, muchas gracias. Y Radio Roble 840 conmigo cuenta.
0: Eso, Yanecita, también muchas gracias por su reporte de sintonía. Otro oyente.
2: Don Carlitos, muy buenas tardes. Don Carlitos, para pedirle un disquito. Corazón de piedra. Y noche de baile. Noche de amor.
0: Bueno, hoy estamos en este viernes.
2: Muchísimas gracias, que Dios lo bendiga.
0: Gracias, buenos días.
3: Buenos días, don Carlos, sintonía de los picantes acá en la vereda del placer. Mucho combo, don Jairo acá el placer. Saludito al venadito, qué belleza, hombre. Un saludo al venadito, se le nota la alegría. Un saludo especial que se encuentra en la María. Un saludito a Shakira, a todos, al Humao, al otro, a todos los que se encuentran ahí en sintonía de los mejores, de los picantes.
0: Muchas gracias.
3: Don Carlos,
0: hola, qué alegría. Gracias.
4: Buenos días, Carlitos, ¿cómo estás? Carlitos, qué felicidad volver a escuchar los picantes. Porque así despeja uno mucho la mente de ese susto que pasamos el 10 de agosto. Queda uno estramado con los temblores.
0: Bueno, esa fue la intención que tuvimos con el programa el día de hoy. Recordar con humor lo pasado pisado, como dice Arely Senado.
5: Buenos días para todos. Aquí no me quedo corto. Buenos días a la audiencia. Yo me le reporto. Buenos días para todos. Y a todos los felicito. Porque desde aquí a Balboa los saluda es Josecito.
0: Josecito, muchas gracias.
6: Carlitos, buenos días. Qué pena interrumpirle el programa de picantes. Quiero saber cuándo pagan el adulto mayor. Porque es que ellos con pico y cédula y hasta ahora, y a mí me están diciendo que es que están pagando, pero yo no creo, porque pues yo no lo he oído por la emisora. Gracias, Carlitos. Gracias.
0: Esos son cuentos, no se deje meter cuentos, porque todavía no han anunciado que estén pagando. Vamos a ingresar nuevamente a la página de Prosperidad Social a ver si hoy viernes, dicen algo, nada. A ver, Abelardo de la Espriella, la gente adulta está esperando el pago del adulto mayor. Yo creo que si el último pago dice que se pagó hasta el 6 de octubre lo que es renta ciudadana, entonces lo más seguro es que la próxima semana, es posible que la próxima semana estén anunciando cuándo serán los pagos. Por lo pronto, todavía no anuncian, aún no anuncian cuándo serán los pagos del adulto mayor. Oyente en línea, ¿cómo está? Buenos días. Hola.
7: Hola, Carlitos.
0: Hola, ¿cómo está? ¿Con quién hablamos?
7: Con Albedo Calambombo de aquí, de la pía, la vereda de las campanas.
0: Nada más y nada menos que con Albedo Calambombo. A ver, don Albedo, bien pueda.
7: Para saludar a los amigos Andrés, cocina número uno.
0: Sí, señor.
7: Y a Ale Ledelma, alias Cocina número 2.
0: ¿A quién más?
7: Y a todas las amistades, y a saludar a Elvia en el valle, por el lado de la María.
0: Elvia Crucis, ¿o cuál Elvia?
7: No, Elvia, la hermana de Pueblo.
0: Uh-huh. ¿Quién más?
7: No más, por el momento no más. Y que me ponga el jornalero.
0: Bueno, con mucho gusto.
7: Bueno, me alegro, Carlito, que tenga feliz día.
0: Igualmente, disfrutando en este viernes de Guachafita.

0: Las fases de la luna son fundamentales en la agricultura porque su fuerza gravitacional influye en el movimiento de la savia, la humedad del suelo y el crecimiento radicular o foliar de las plantas. Este sábado 3 de octubre será cuarto menguante. Y aquí unas recomendaciones prácticas favorables en la agricultura en esta luna. Primero, propicia para podar. Segundo, abonar el suelo y regar las plantas. Tercero, la maleza que ha sido cortada y menguante no vuelve a retoñar. Cuarto, realizar labores de manejo de podas. Quinto, luna ideal para cortar la guadua en las horas de la madrugada. Sexto, sembrar yuca. Séptimo, tercer día de la menguante y en las horas de la tarde se deben cortar colinos de plátano para utilizarlos como semilla. Octavo, todo lo que se produce debajo del suelo debe cosecharse en menguante. Noveno, sembrar plantas en esa fase para que dé buenos resultados. Y décimo, es luna para castrar, operar, hacer curaciones, errar o descornar. Y aquí las prácticas no favorables en luna menguante. Primero, poner germinativo y el crecimiento por encima de la tierra se reduce. Segundo, no se recomienda sembrar plantas que crezcan rápidamente. Y tercero, no purgar o controlar parásitos internos. Más beneficios del cuarto menguante
1: que la tendremos este sábado 3 de octubre
0: en la agricultura.
2: Cuarto menguante. La luz reflejada por la luna disminuye. La savia empieza a dirigirse hacia abajo y a acumularse en la raíz. Ideal para la siembra de hortalizas de raíz. La producción frutal se ve fortalecida. Para trasplantar las fresas, esta fase y la de la luna nueva son las mejores para la cría y reproducción de lombrices. En cuanto a la recolección de forrajes, lo mejor es cortarlo en luna llena, pues las plantas están en su máximo poder nutritivo. El colino del plátano se selecciona y se corta en menguante, ya que en esta fase carga abundante agua. La selección de las semillas del cafeto determinará una cosecha exitosa. Si se insemina una vaca en menguante, nacerá una ternera.
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0: Son las 12.
3: Y 3 minutos.

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1: Gracias por escucharnos. Son las 12 del mediodía con 4 minutos, 12:04 minutos de este viernes ya 2 de octubre. En este día donde los vamos a actualizar de la información, en este viernes que les decimos que también es el Día Mundial de la Sonrisa, Día Internacional de la No Violencia y Día Mundial de los Animales de Granja. También les comentamos que 8 viviendas alcanzadas por las llamas durante un incendio estructural en Quibdó, Chocó. La emergencia fue reportada hoy jueves en el barrio Palenque, a la altura de conocido como Los Puentes. La tragedia con que les contamos el día de hoy, y también les compartimos la información de un hecho grave que ocurrió en Cartagena, una masacre en Cartagena. Les contamos detalles del asesinato de 4 jóvenes en una camioneta. Investigan también la disputa de bandas allí en Cartagena. Igualmente la información de una vivienda que colapsó en Pereira, donde una mujer fue localizada con vida. El caso de Buga, donde el sacerdote que ejercía funciones pastorales en Buga quedó vinculado a una investigación judicial por un presunto caso de abuso sexual. Igualmente les comentamos de otros hechos que han sucedido también. Un nuevo acto violento dejó sin vida a un hombre en Palmira. Y la otra noticia tiene que ver también con el crimen que ocurrió de un adolescente que fue ultimado en la Virginia, Risaralda. Tenía 17 añitos de edad. ¿Qué tal? Todo esto en el acompañamiento que les tenemos a ustedes aquí en Noticias del Mediodía. Bueno, en este viernes, 12 del mediodía, 6 minutos, esta noche también jugará Paraguay contra Colombia. Néstor Lorenzo, autocrítico antes de este partido, dice que el equipo todavía no está armado. Colombia afrontará su segundo amistoso tras el Mundial del 2026, luego del empate 1-1 contra México la semana anterior. Se mide entonces hoy viernes contra Paraguay a las 7 de la noche en Nueva Jersey. El técnico de Colombia, Néstor Lorenzo, reivindicó el proceso de renovación de la selección cafetera y aseguró que el equipo atraviesa una etapa de construcción y formación en la antesala del amistoso que disputará ante Paraguay, esto en Estados Unidos. 12 del mediodía con 7 minutos, 12:07, les contamos sobre el terrible hecho, el incendio que consumió, 8 viviendas alcanzadas por las llamas durante el incendio estructural en Quibdó, Chocó. La emergencia fue reportada hoy jueves en el barrio Palenque, a la altura del sector conocido como Los Puentes. Las cifras hablan de 11 familias damnificadas para un total de 21 familias afectadas, 21 personas afectadas. Escuchemos el informe de este hecho que sucedió en el Chocó. ¿Qué nos dicen? Para complementar la información.
2: Nos encontramos en el barrio Palenque, en el sector Los Puentes, atendiendo una situación de emergencia presentada por incendio estructural. En el preciso momento que se dieron los hechos, los bomberos llegaron al sitio para extinguir las llamas, para poder también socorrer a las personas. Gracias a Dios, no tenemos reporte de personas heridas, ni de personas fallecidas, ni de personas desaparecidas. Los reportes que se llevan hasta el momento, que son datos preliminares, es que 8 viviendas fueron afectadas, se incineraron, pero también son 11 familias damnificadas por este evento, que suman 21 personas. Esta información o estos datos pueden cambiar, porque son datos preliminares, se están realizando los censos y la evaluación de daños, análisis de necesidades para determinar y cuantificar los daños.
1: Terrible lo que ocurrió allí en Quibdó. después del terremoto y el incendio de este sector. 12:09 minutos. Igualmente para la comunidad de Cartago les informamos que hoy suspensión del acueducto por daño en la red principal de 3 pulgadas. Eso está afectando a los barrios Nueva Colombia, porque el daño ocurrió en la calle 55 con carrera segunda. Sectores afectados: Nueva Colombia, Guayabal, Alcázares y sectores aledaños, publicaron las empresas municipales hace casi una hora. Entonces, suspensión de acueducto por daño en la red principal del tubo de 3 pulgadas. 12 del mediodía con 9 minutos. 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Mañana sábado serán las exequias del profesor Marco Tulio Pérez García, que falleció el día de ayer. Marco Tulio, esposo, padre y maestro, dice que en memoria a la velación se está llevando a cabo en la ofrenda, o sea, en el antiguo Unicáncer, que queda en la carrera cuarta 847. Tu ejemplo y tu amor siempre vivirán en nuestros corazones. La misa será mañana, sábado 3 de octubre, a las 9 de la mañana en la iglesia La Sagrada Familia. Paz en la tumba de Marco Tulio Pérez García, educador, otro de los personajes que fallecen y que se conocieron ya anoche, y que nuevamente deja a este sector de la educación de luto. 12 del mediodía, 10 minutos, 12:10. De esta información, también la familia de William Patiño agradece profundamente a las empresas, personas y organizaciones que estuvieron presentes y enviaron sus más sentidas condolencias en el velorio y en la misa de nuestro querido ser, William Patiño Ruiz, nuestro amigo, periodista y jefe. La noticia CNBC dice que su acompañamiento, palabras de aliento, muestras de cariño y solidaridad fueron un gran consuelo para nuestra familia en este momento de profundo dolor. Gracias por estar y por compartir nuestro duelo. Es la tarjeta de agradecimiento que expresa la familia de William Patiño Ruiz, incluyendo Noticias NBC. Para ellos también nuestro abrazo solidario. 12:11 minutos. También se anuncia un nuevo acto violento que dejó sin vida a un hombre en Palmira. Ocurrió la noche de ayer en el barrio Alameda, ubicado al norte de la Villa Las Palmas. El hoy occiso quedó tendido sobre la vía pública, portando un casco de motociclista. A la escena no se halló ningún vehículo. Y los bomberos de Pereira pues rescataron a una mujer atrapada en una edificación que colapsó. No es que haya habido otro temblor ni nada, sino que estaba a punto de caerse y no se habían dado cuenta, y todavía estaban personas viviendo allí, pese a que tenía el aviso de peligro. Pues allí cayó entonces una edificación colapsada en el sector de los puentes de la novena con 12 en Pereira. Este resultado fue posible, el rescate de esta mujer, gracias al trabajo articulado de organismos de socorro y al invaluable apoyo de la unidad canina de búsqueda y rescate, precisó la institución bomberil de Pereira. Escuchemos este informe que nos entregaron para Noticias 8:40.
3: 1 de octubre y nos encontramos acá cerca al Parque La Libertad, donde esta edificación que tenemos a mi espalda pues colapsó. Tenemos un reporte que habían unas personas en el interior. Ya tenemos una mujer de 37 años recuperada con vida, ya se trasladó al centro asistencial. Aquí tenemos compañía de policía, defensa civil, Cruz Roja, Ponalzar, los bomberos oficiales y voluntarios de Pereira. Estamos en la confirmación de una posible segunda víctima, porque gracias a la ayuda de los perros K9 logramos la ubicación más rápida de estas personas. Estamos todavía en los trabajos, entonces les estaremos informando más adelante el resultado de esta ocasión.
4: El amor se demuestra con hechos.
1: Bueno, ahí está el informe entonces de Pereira sobre este hecho, el rescate exitoso de mujer atrapada en la edificación que colapsó en la zona céntrica de Pereira, la vivienda que había resultado afectada previamente por el terremoto del 10 de agosto. Esto ubicado en el sector de los puentes de la novena con 12, se desplomó en ayer, dejando, según información preliminar, habían dicho que varias personas atrapadas, pero finalmente se supo que solamente estaba una. La Policía Nacional reaccionó de inmediato y junto con bomberos, organismos de socorro y grupo de búsqueda y rescate, PONALSAR se desplazó al lugar para adelantar las labores de atención y búsqueda. Estaremos hablando también de el joven que asesinaron en la Virginia más adelante, y otra donde ocurrió en Armenia, sicariato, acabó con la vida de Herney Edilson Tapasco Gañán, un hombre de 39 años de edad que fue atacado con arma de fuego, esto en Armenia, en el barrio Lomas de la Unión, y las autoridades siguen buscando al sujeto que le quitó la vida al popular indio, era que le decían a este personaje, el indio. 12:15 también la comunidad de educativa de la institución educativa Zaragoza pues ha lamentado profundamente el fallecimiento de un compañero, Óscar Hernán Rivas Rojas, por causas naturales. Esto sucedió el 1 de octubre, ayer. Dice que acompañamos a su familia y a seres queridos en este momento de dolor, de luto, el Colegio de Cartago. Se trata de Óscar Rivas Rojas, quien estaba al servicio del Colegio Agrícola de Zaragoza. 12:15 una mala racha de muertes que han ocurrido en el sector educativo de la ciudad. Ojalá que pare allí estas despedidas tan intempestivas. En Dos Quebradas lo mataron mientras trabajaba. Fue identificado como Brian Leandro Castro Benavides, de 33 años, se encontraba trabajando cuando el sujeto se le acercó y le disparó. Sucedió poco antes de finalizar la mañana del 29 de septiembre en la 46-19 del barrio San Fernando de Dos Quebradas. Y lamentablemente otra masacre, la Policía Metropolitana de Cartagena confirmó una masacre hoy en Cartagena, entre las veredas Puerto Rey y Tierra Baja del corregimiento de La Boquilla. Esto queda zona norte de Cartagena, en donde fueron asesinados cuatro jóvenes. El propio comandante de la institución, coronel Juan Pablo Ruiz, le dijo a la emisora La Reina que el hecho se produjo cuando las víctimas se desplazaban en un automóvil particular y fueron interceptadas por varios hombres armados. Una de las víctimas quedó tendida en el pavimento, mientras que los otros tres quedaron en el puesto del conductor, el del copiloto y de la silla trasera del automotor. Los jóvenes asesinados tenían edades entre 20 y 22 años. Tampoco se conocen las identidades de los fallecidos. 12 del mediodía, 17 minutos, 12:17, Noticias 8:40, vamos con una pausa. 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
1: Bueno, se conocen imágenes aquí en Cartago. La estación de policía Cartago no le da tregua a la delincuencia. La denuncia ciudadana y la reacción oportuna de nuestros uniformados permitieron la captura de dos personas señaladas de cometer un hurto aquí en Cartago. Los hechos se registraron en el barrio Torre La Vega, donde dos sujetos que se movilizaban en una motocicleta tipo BWS habían abordado a una menor de edad a quienes presuntamente le hurtaron una pulsera y una cadena de oro, elementos evaluados en 9 millones de pesos. ¿Pero qué hacía esta niña con toda esa plata en la mano, en el cuerpo? Tras conocer la situación y recibir las características de los presuntos responsables, los uniformados activaron de inmediato el plan candado en articulación con unidades de tránsito municipal, logrando ubicar e interceptar a los dos sujetos. Los capturados fueron dejados a disposición de la Fiscalía General de la Nación y posteriormente un juez de control de garantías les impuso la medida de aseguramiento. La seguridad es un compromiso de todos. Gracias a la información oportuna de la comunidad y el trabajo articulado, seguimos fortaleciendo la seguridad de los cartagüeños. Esto ocurrió el día de hoy en Cartago. Entonces queda un hecho positivo de las autoridades. Igualmente, la estación de policía de Cartago no le da tregua a la delincuencia. La denuncia ciudadana y la reacción oportuna de los uniformados permitieron la captura de dos personas señaladas de cometer un hurto en Torre la Vega, y aquí está el informe de las autoridades sobre este hecho.
6: El día de hoy se presentó un hurto a persona. Estos sujetos que tenemos aquí atrás cometieron un hurto a una menor de 15 años. Se movilizaban en esta motocicleta en el barrio Torre de la Vega. Le hurtaron una cadena de oro. De inmediato, cuando se recibió la información de este caso, se activó el plan candado en todo el municipio. Nuestros policías, en compañía de los agentes de tránsito, se hizo un cierre efectivo y se logró la captura de estos delincuentes.
1: Bueno, igualmente, en el día de ayer también habían capturado a unos delincuentes que robaron una institución educativa aquí en la ciudad de Cartago. Bueno, tendremos este informe más adelante porque fueron capturados computadores, elementos indispensables para esta institución educativa. Y gracias a una llamada oportuna permitió recuperar estos elementos. Dice aquí que los hechos se registraron en la calle Novena con carrera Quinta. Allí vemos una de las puertas de madera de esta institución donde la rompieron. Seguramente utilizaron unos bloques de cemento que está para el cerramiento de las calles y utilizaron esto, golpearon la puerta y por debajo de la puerta ingresaron. Yo me preguntaba, hombre, ¿cómo no va a ser posible que alguien haya escuchado los golpes que le dieron a la puerta en las horas de la madrugada? Pues sí, alguien escuchó, llamó a las autoridades y capturaron a este individuo. Escuchemos el informe.
6: Desde la estación de policía de Cartago venimos trabajando muy comprometidos con la convivencia y seguridad ciudadana en este municipio. El día de hoy se logra la captura de un delincuente el cual había ingresado a una sede del Colegio López Pumarejo. Se hurtó varios computadores, lo cual genera una gran cuantía y pérdidas para el colegio. Pero por una reacción inmediata, gracias a una llamada de la comunidad que le informó a nuestros policías, se logró llegar a tiempo y capturar a este delincuente. Desde la estación de policía de Cartago.
1: 12 del mediodía con 22 minutos, 12:22.
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12: Son las 12.
13: Con 23 minutos.
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1: Del mediodía, 23 minutos, 12:23, justamente por esta semana, dice la Policía Nacional de Cartago, fortaleció las acciones en la prevención, control y disuasión mediante operativos estratégicos orientados a combatir el delito, preservar la tranquilidad y garantizar la seguridad de todos los ciudadanos. Así informa la policía sobre esta jornada.
12: Bienvenidos al Distrito Especial de Policía Cartago, donde mostraremos la parte preventiva y operativa.
15: El Grupo Policía Comunitaria, articulado con el SENA, capacitamos a 21 personas de la Comuna 902 en el curso de manipulación de alimentos.
16: El Grupo de Protección a la Infancia y Adolescencia realizó acompañamiento al Comando Situacional en el barrio El Camellón del Quindío, llevando pintucaritas, polipicazos, enseñándole el buen uso del tiempo libre a nuestros niños, niñas y adolescentes.
17: Tenemos como resultado esta semana en seguridad 10 capturas, una con orden judicial por tentativa de homicidio, la recuperación de 3 motocicletas.
12: En el municipio de Abando se realiza la captura de un hombre por el delito de tráfico, fabricación y porte de estupefacientes y la incautación de un vehículo que se encontraba reportado por hurto, en el cual transportaba 709 kilogramos de marihuana.
18: Y recuerden que la seguridad es un compromiso de todos.
4: Policía Nacional.
1: 12:25 minutos, 12:25. Bueno, vamos a hablar sobre el caso de el problema que hay con la glorieta de los almendros. La ingeniera Fanny Moreno, de la Veeduría Ciudadana, dice que representantes de Invías no socializaron con la ciudadanía obras de la reforma de la glorieta de los almendros y cuáles son las razones para oponerse a dichos trabajos. Lo comenta ella, aquí la tenemos invitada, a la ingeniera Fanny Moreno. La escuchamos, ingeniera.
19: Bueno, es lo siguiente. La ciudad de Cartago, que tiene más de 200.000 habitantes, es la que más se beneficia el peaje. ¿Por qué? Porque nosotros tenemos el puerto de Colombia, sí. Buenaventura, el que está en el Pacífico. Resulta que van a hacer una glorieta y es un decremento patrimonial porque no soluciona el problema. Siempre que se va a hacer un proyecto, se empieza a hacer el proyecto con la comunidad. ¿Por qué con la comunidad? Porque es la que vive el día a día la problemática y el que va a ser beneficiado. Y aquí en ningún momento citaron la comunidad. Y lo único que han hecho es improvisar. Aquí no hubo estudio. Empezaron a hacer exploraciones afectando la zona comercial de este sector, afectando a los estudiantes, porque es que es muy delicada esta glorieta, es peligrosísima. Hay un colegio al fondo que tiene que atravesarse en la glorieta. Es una zona comercial y resulta que van desviando irresponsablemente el tráfico a la mano del contratista y de envía. A nosotros nos está faltando resultados que nosotros debíamos de tener un anillo vial. Si Pereira está haciendo dentro de la ciudad obras y vías, ahora nosotros, imagínense, para una población, en un barrio que hay a la entrada de Pereira, de 10.000 habitantes, nosotros somos más de 200.000 habitantes y no nos han hecho la glorieta. Se dice que ahí en ese asiento está la gobernación, está el Valle del Cauca, pero nosotros no somos representados. A nosotros nos han atropellado, han dicho que van a hacer una vía de Zaragoza hasta el aeropuerto, han incumplido. Cada rato son promesas, socializaciones y promesas incumplidas, que eso es falta de respeto, y fuera de eso nosotros somos los contribuyentes.
1: Bueno, Juan. Bueno, esto es lo que dice la ingeniera Fanny Moreno. La verdad es que en Colombia una glorieta, también conocida como rotonda o óvalo, se puede reemplazar principalmente por intersecciones a desnivel, con puentes o deprimidos, o por intersecciones canalizadas con semáforos inteligentes, dependiendo del flujo vehicular y del espacio urbano disponible. A medida que el tráfico crece, las glorietas colapsan porque pierden su capacidad de autorregulación. Hay varias alternativas que son las más utilizadas en la ingeniería vial colombiana para sustituirlas, y ese es el caso de que Invías no le para bolas. Lo que han hecho con Cartago, pues prácticamente no es lo mismo que han hecho con otras poblaciones aquí en el Valle del Cauca, como es, por ejemplo, lo que hicieron en Obando, lo que hicieron en Zarzal, lo que han hecho en Buga, en Tuluá. yo sí he sentido que Cartago la tienen minorizada y le han hecho simplemente unos pañitos de agua tibia para el tráfico que tiene aquí. Recordemos cuando ese tráfico aumentó porque el puente colapsó, ese puente que estaba en la mitad del departamento, y todos los carros para poder ir a Bogotá tenían que pasar por aquí. ¿Se acuerdan ustedes esos trancones tan impresionantes? Pues ahí colapsaba esta glorieta porque no está hecha para un tráfico pesado. 12 del mediodía, 29 minutos, 12:29. Llegamos al final de las noticias. Muchas gracias por sintonizarnos. En unos minutos estaremos también con Sopa y Seco.

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0: Son las 12:34 minutos, 12:34. Vamos con los oyentes que están aquí listos para que les sirvamos la sopita y el sequito.
1: Hola, Carlitos, para participar en sopa y seco, de sopa quiero relicario, de besos, de binomio de oro y de seco, me estás gustando, de los tupamaros. Para saludar a María Lucila, a Doña Rosario, a Tintina, a Pedro Pablo, a Marquito Centoro, a Juan de la Cosa. Entonces, se me va a llevar a la puerta, Maritera, muchas gracias, Carlitos, que tengan en día tarde.
0: Gracias, María Victoria, buenas, buenas. Buenas, don Alfonso.
2: Hola, Carlito, buenas tardes. Yo hablo de Alfonso Alcalá. Con Carlito y mi alfabeto me colocó un temita de ropa. Se envejeció el diablo. Un saludito muy especial a don Alirio, a todos los oyentes. Y a usted, don Carlitos, Dios lo bendiga. ¿Y cuál es el menú para hoy? ¿Qué menú nos tiene la monita hoy?
0: A ver, la monita, ¿qué nos tiene? Nos están preguntando por aquí que cuál es el menú, monita. Pregunta a la gente, porque está ansiosa de conocer la carta de sus pedidos.
3: Carlitos, para participar en Sopa y Seco con las canciones Poquita Fe de Los Panchos.
0: A ver, Poquita Fe.
3: Y te quiero mucho, Diomedes Díaz. Saludo muy especial para todos, Carlitos. Feliz fin de semana para todos.
0: Bueno, gracias, con mucho gusto. En directo, el oyente que marcó el 315-592-1695. Buenas tardes, Sopa y Seco.
4: Buenas tardes, Carlitos. ¿Qué tal? ¿Cómo le acaba de ir en esta hora de la tarde en Sopa y Seco? En este día viernes, hombre, viernes de la guachapita, hombre, que...
0: Dígame, don Gerardo, ¿qué le servimos de Sopa y Seco?
4: Bueno... Busquemos pues dos disquitos, pues como es el día de las risotadas, entonces busquemos Toteado de la Risa.
0: Toteado de la Risa, muy bien.
4: Sí, y las coplas de el jajaja de los Ruanetas.
0: Coplas del jajaja, con mucho gusto, don Gerardo.
4: Muchas gracias, Carlitos, se nos acompaña usted a todos nuestros fieles y criollos.
0: Don Gerardo dio donde era, en ese punto, así es, celebrando el Día de la Risa. Buenas tardes, Sopa y Seco.
3: Sopa y Seco, esta Navidad no es mía, es Navidad de los pobres.
0: Eso me gusta, así, con agilidad. Esta Navi no es mía, no, y Navidad de los pobres. A ver, buenas tardes, ¿cómo está? A ver, don Alirio, hace rato estaba intentando marcar, pero el teléfono no le entra. Vamos a ver si ahí le entró la llamada. Don Alirio.
5: Carlitos, que ahora sí. ¿Hola?
0: Sí.
5: Ah, sí. Bueno, Carlitos, sí. Doblete de Argemiro Jaramillo.
0: ¿Cuál es?
5: ¿Qué viciecito?
0: ¿Qué viciecito?
5: Uh-huh. Y el matricidio.
0: ¿Y el matricidio? ¿Listo?
5: Bueno... Un saludito a Norbey, hombre, en Guática. Uh-huh. María Georgina y Chucho en ayunas. Ojalá que ya haya desayunado.
0: ¿Sí?
5: ¿Cómo le parece, Carlitos, que los dos favores que me ha hecho hoy ninguno no me ha surtido?
0: Ah, ¿cómo así? ¿Que ninguno? ¿Por qué?
5: El uno está ahí, el último está ahí cargando y no pasa de cargar y cargar.
0: Ah, ¿qué sería? No sé qué pasaría. Pero el otro le llega como archivo MP3, lo tiene que bajar así, como archivo
5: MP3. Sí, no da para pasarlo a la memoria.
0: Antes ahí le queda mejor, porque le queda como archivo MP3, páselo y verá.
5: No, ¿será que sí?
0: Claro, porque es un archivo en MP3, así como le llegó.
5: Bueno, ah, bueno, Carlito, muchas gracias.
0: Haga el intento, a ver. Bueno, don Alirio, un abrazo. Si no,
5: gracias,
0: le hacemos el intento por la otra vía. ¿Será que está Chucho en ayunas por aquí o no, me parece?
6: Por aquí está, pa.
0: Ave María, don Chucho, bien, pueda, siéntese.
6: Aquí estoy en la jugada.
0: A ver, siéntese, a ver, don Chucho, ¿qué nos cuenta?
6: Muchas gracias, papá, sentarme ahí con don Alirio y decirle que muchas gracias por los buenos deseos, pero no invita a desayuno ni nada. Oiga, pa,
0: sí.
6: ¿Cómo le parece que el distrito que le pedí la vida es una sola? No era ese, yo creo que es otro artista. Entonces le voy a dar una idea, como dice, a ver si me lo localiza para ahora. Y me programaba también Me Soñé con la Muerte de Fernando Aguilar.
0: Me Soñé con la Muerte.
6: Y el de ayer, La Vida es una Sola, se trata de un señor que quería acabar con su vida, pero no encontraba la manera de hacerlo. Se fue a tirar de una altura muy alta.
0: Sí.
6: Y lo asustó eso tan alto y no quiso.
0: Ah.
6: Se fue a colgar con una soga. También se puso a pensar que quedaba muy feo y no quiso tampoco.
0: ¿Ve?
6: Y dice que me la quite, mamola.
0: ¿Será que se llama mamola?
6: No, yo creo que la vida es una rola, pero otro cantante lo, o usted que sabe, por eso le digo como dice.
0: Ah, bueno, si alguien sabe, entonces con mucho gusto que le colabora a Chucho en las Yonas, ¿cómo se llama la canción? Bueno, Chuchito, con mucho gusto.
6: En todo caso, me permite unos saludillos poquititos.
0: A ver, ¿a quién?
6: Para saludar con mucho cariño, mucho aprecio al amor de mi vida, a mi Cochochoy. Y allá debe estar escuchándome con esas parabólicas listas. Y a Lirio Rodríguez, que me acabó de saludar. Al espantapájaros,
0: sí.
6: A Melvallané Gallego,
0: sí.
6: Y a Juan de la Cosa, y en general a todos los que me saludan y los que no también.
0: Todos, y
6: una bendecida
0: todos.
6: Tarde.
0: Bueno, con mucho gusto, don Chucho Melvallané, ¿qué nos dice Melvita?
7: Buenas tardes, Carlitos, para saludarlo y desearle que se encuentre muy bien con Melvallané de la Unión Valle. Para si me hace el favor, quisiera escuchar una cancioncita de Darío Gómez que se llama Pajarito Mensajero.
0: Ajá.
7: Es de baile. Y un saludito para mis hermanos Norbey, Javier Gallego, mi sobrino Giovanni Patronito.
0: Sí.
7: El saludito para José Lirio Rodríguez, Ramón y Marquito Centoro, para Chucho en Ayunas, Fernando Rincón y para el Cóndor en Argelia y para todos los oyentes y Carlitos. Muchas gracias, que Dios lo bendiga. 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
0: Muchas gracias. Tenemos a ver, don, desde Quimbaya, don Aurelio, ¿cómo está?
8: Oiga, don Carlos, yo me le voy a apuntar a la risa.
0: Sí, señor. ¿Cómo? ¿Cómo es la risa?
8: Y se llama Frente a una copa de vino.
0: ¿La canción de la frente o qué? ¿Cómo es?
8: Eso, frente a una copa de vino, y le voy a pedir la sopa hoy también. El sequecito, pero este es de Rodolfo.
0: ¿El qué?
8: Sequecito.
0: ¿Secretico?
8: No, seco, como es seco, sequecito.
0: Sequecito.
8: Eso. Bueno, pero es... ¿no es el que come usted con arepa untado en la arepa de colanta?
0: el sequecito de Rodolfo me dice.
8: Sí, señor.
0: Listo, don Aurelio.
8: Feliz tarde, pues. Un saludo para todos.
0: Muchas gracias. Don Adán, ¿cómo está? Don Adán Hurtado también reporta sintonía. ¿Cómo está?
9: Buenas tardes, Carlitos.
0: Bien, pues, siéntese, don Adán, ¿qué le servimos?
9: Podemos adelantar con Chucho en Ayunas y don Alirio. Vea, ya se van a tocar a llevar por aquí, Carlitos.
0: ¿A dónde, dónde está usted?
9: Aquí en Patio Bonito de Toro, ya va a empezar a llover.
0: Patio Bonito de Toro, que llueva. Oiga, pero habían anunciado que llovía aquí en Cartago por la mañana y no llovió. No llovió, entonces va...
9: ¿Pero no cayó nada o qué?
0: No, nada, pero entonces usted nos dice que va a llover, ya en Toro ya va a llover.
9: Sí, acá en Patio Bonito ya se están unas goteronas muy buenas.
0: ¡Ah, qué bueno! Aquí anuncian, vea, que llueve en Pereira, en Armenia, Manizales, Cali, pero en Cartago, nanay, nanay. Bueno, esperemos esta tarde ese aguacerito, porque está picantico el sol en estos momentos.
9: Listo, para que me ponga uno del Caballero Gaucho.
0: ¿Cómo llama?
9: ¿Cómo te reíste?
0: ¿Cómo te reíste? Ajá.
9: El Caballero Gaucho, y me pone otro que es de las estrellitas, me parece, que es que vengo a ver unos ojos.
0: ¿Sí? ¿Así se llama?
9: Es de las estrellitas o las gaviotas, bueno, no sé.
0: ¿Vengo a ver unos ojos?
9: Vengo a ver unos ojos. Creo que así titula. Sí, Carlito, un saludito.
0: Eso está muy raro, hombre. Sí, cuénteme a ver a quién saludamos.
9: Saludemos a mi hermano Jairo en Bosque Tarso de Versalles, saludemos al Robagallina en Versalles, y acá en Patio Bonito saludemos a Timóstocle, a Don Hoiber, saludemos a Duan Triviño. Bueno, y hay un amigo ahí en San Germán Nuevo, me parece, llama James, yo le digo mis ansías.
0: James.
9: Sí, ahí en San Germán Nuevo.
0: Ah, bueno, listo. Yo creo que usted la canción que dice es de Las Palomas, Vengo a ver unos ojos, ¿no era?
9: Eso sí, yo creo que es de Las Palomas, sí, Carlitos.
0: Vengo a
9: ese
0: ver...
9: Ese es, Carlitos, ese es.
0: Ese es, el candidato, ese es. Bueno, listo, don José Adán, vengo a ver unos ojos, hola.
9: Bueno, Carlitos, Dios lo bendiga, por aquí ya se va a aflojar a llover.
0: Ya se va a aflojar, rente la ropa que está en el patio, señora, porque se le va a mojar. Buenas tardes, oyente en línea. Hola, ¿a quién
10: tenemos por aquí? Bien, pueda, siga.
0: Buenas tardes. No se escucha, no se escucha el habla. ¿Con quién hablamos? Bueno, vamos entonces con el WhatsApp, que aquí sí tenemos a Héctor, hombre. Entrate, Héctor, que se va a mojar. Héctor.
10: Le habla Héctor desde Pereira. Sí, Héctor. Para participar en la sopita, don Carlos. El electricista de Darío Gómez. Que tenga una buena tarde, don Carlos, y un feliz fin de semana a usted y a todos los oyentes de Robledo 840.
0: Que conmigo cuenta. Esto está muy bien, Héctor. Vamos con don Arbey. Don Arbey, ¿dónde se encuentra? En Guatica.
11: Hola, don Carlos, ¿cómo le va?
0: Bien pueda, don Arbey, bien pueda, siga. ¿Por ahí está lloviendo o no?
11: No, gracias, está haciendo
0: rolecito,
11: gracias a Dios.
0: Ah, bueno, por aquí en el valle ya está lloviendo. Bueno, don Arbey, ¿qué le servimos?
11: Rolecito, sí. Uh-huh. Don Carlos, necesitaba pedirle una sopita y un sequito.
0: A ver, bien pueda.
11: Llegaron las Gutiérrez.
0: Sí.
11: Y el morro de mi novia.
0: ¿Y el morro? Pero el de la novia.
11: Uh-huh. Y a todos los rolecitos. Y al señor Chucho
12: Nayuna. Usted no va al médico.
11: También hay que saludarlo.
0: ¿A quién?
11: A don Chucho Nayuna.
0: A don Chucho Nayuna también, con mucho gusto.
11: Bueno, que Dios lo bendiga.
0: Bendiciones. Buenas. Lo mismo. A ver, ¿a quién tenemos por aquí? Por aquí llegó a Rocky. Rocky. Otro oyente, buenas tardes.
13: Buenas tardes, Carlito.
0: A ver, Ramón, bien pueda, que lo escuchamos bajito. ¿Cómo?
13: El tizón. Sí, un saludito a Melvallaner en la Unión y Fernando Rincón y usted en la mesa de trabajo, Carlito. Muchas gracias.
0: Gracias, Ramón. Doña Carmen, ¿qué le servimos a doña Carmen?
14: Buenas tardes.
0: Cuénteme, doña Carmen.
14: Para participar en Sopa y Seco con el canción que... la vida y la muerte y cruz, tierra y olvido.
0: Esa canción, La vida y la muerte, ¿cómo dice? Ayer me parece que yo busqué
14: es de
0: eso.
14: Darío Gómez.
0: A ver, vamos a buscar La vida y la muerte. O sea que tiene otro título.
14: De Darío Gómez.
0: La vida y la muerte, ¿qué me aparece por aquí? Sí. La vida y la muerte de Darío Gómez, sí, correcto.
14: Ah, bueno,
0: ¿y la otra cómo se llama?
14: Muchas gracias.
0: ¿Cómo llama la otra?
14: Cruz, tierra y olvido.
0: Cruz.
14: Tierra y olvido.
0: Eso me huele a cementerio, hola. Cruz, tierra y olvido.
14: El esposo mío que quiere oírlos.
0: Ah, bueno, listo.
14: Bueno, muchas gracias.
0: 12 del mediodía 47. Buenas tardes, Sopa y Seco.
15: Hola, don Carlito, buenas tardes.
0: Sí, cuénteme.
15: La canción que pide Chucho Nayuna titula La vida es una sola, de Joaquín Bedoya.
0: Sí, vio, yo sabía que se llamaba así, La vida es una sola.
15: Bueno, Carlito, que te llame en esta tarde.
0: Hola, muchas gracias. 12:48.
16: Y estamos de regreso con ustedes. 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
18: Son las 12:49 minutos.
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0: Estimadísimos oyentes, mis amigos de la sintonía, feliz, bendecido y maravilloso día viernes. Hoy 2 de octubre de este año 2026. 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

0: La una
1: y 15 minutos.
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0: Sopa y Seco, estamos nuevamente con los oyentes. Gracias por su sintonía, gracias por sus mensajes diciendo que esta es la mejor emisora. Por supuesto, gracias, gracias a ustedes. Tratamos es de que la emisora que llega a ustedes, que nos permiten entrar a sus hogares, pues se sientan bien acompañados, bien armonizados, y que ustedes se identifiquen también con este formato que tiene esta estación radial. Gracias. Ya saludamos a doña Miriam Orozco en Dos Quebradas. Nos ha pedido también dos canciones. Otros amigos que también nos han llamado, como el de Hueco Escondido. El personaje que nos ha llamado, que nos ha pedido canciones desde el Hueco Escondido. ¿El qué es? ¿Qué es? Es el enamorado. Bueno, otro oyente, le decimos muy buenas tardes. Sí, qué disquito. Cielo, las dos mujeres de Lisandro Mesa, el tragao es que llama, el tragao de Hueco Escondido. Buenas tardes.
1: Carlitos, para Sopa y Seco. Para
0: Ahora sí le escuchamos, sí.
1: Carlitos, muy buenas tardes. Carlitos, para Sopa y Seco, para una sopita, sonríe de Sabú.
0: Sonríe.
1: Hoy que es el día de la risa, Carlitos. Uh-huh. Bendiciones y un gran fin de semana para todos y todas, para usted y la monita y para mi niña.
0: Gracias. Cielo fue la canción que fue la canción que pidió Cielo, bien pueda. Ahora sí la escuchamos.
2: Ay,
0: Cielo. Sí,
2: únicamente con un disquito, por favor. Dos mujeres de Lisandro Mesa, muchas gracias, Dios lo bendiga, feliz tarde. Aquí Anselma Cielo.
0: Gracias,
2: muchas
0: Cielo. Gracias. Buenas tardes,
3: Carlitos, muy buenas tardes. Sí. Espero que se encuentren muy bien, Carlitos.
0: A ver.
3: Habla con Luis de aquí de Santuario. Carlitos, sí. Me pone sopita, me pone. Sufrimos igual. De los relicarios. Saluditos a Valentina, a Conejito, a Lucele y a Tintín. Y a todos en generalmente, a todos. Que tenga una muy buena tarde, Carlitos.
0: Gracias.
3: Que estén muy bien, pues.
0: Por aquí nos piden, volvió el corbata de Joaquín Bedoya, don Fernando Rincón. Muchas gracias. Hola, buenas tardes.
4: Hola, Carlito Rodas, muy buenas tardes. Te habla Nilsa de aquí de Colombia. Carlito Nilsa. Rodas, ¿será que de sopita, será que se puede pedir la cancioncita? Ahí estamos en diciembre, Carlito Rodas.
0: Sí.
4: El niño y el carpintero. Gracias, Carlito. Solamente sopita, Carlitos. Una linda tarde, 8:40 conmigo cuenta. Gracias, Carlitos.
0: Lindo escuchar esa canción, el niño y el carpintero. Buenas tardes,
5: sopa. Buenas tardes, don Carlito. Aquí estamos escuchando Sopa y Seco con mi hija Yaidulia y mi esposo Raúl.
0: Eso.
5: De sopita quiero. Ven, mi amor, acércate un poquito a mí. Que
0: Bayón
5: contigo
0: de Madrid.
5: Quiero bailar. El Bayón de Madrid.
0: El Bayón de Madrid.
5: ¿Y quién eres tú? Soy muy sincera. Aquí pues con Roble 840, que conmigo siempre cuenta. Dios los bendiga a todas y a todos.
0: Muchas, muchas, muchas gracias. Estamos en Sopa y Seco. Todavía estamos emitiendo desde un estudio alterno. Próximamente estaremos de nuevo allá en la cooperativa. Hola, le decimos las muy buenas tardes al oyente que marca aquí la línea telefónica. ¿Cómo está? Buenas tardes.
6: Buenas tardes, con don Andrés, de aquí de
0: Buenavista. ¡Ave María, de Buenavista! ¿Está lloviendo por allá o no?
6: Óigame, mi hermano, necesito que, como no le colocó el jornalero a Calambombo, coloque el Gran León, que aquí está llorando.
0: No, le colocamos Gran León y el jornalero, las dos canciones que quiere escuchar el jornalero, con mucho gusto.
6: No, le pague. Me da saludito a Calambombo, que no pudo almorzar porque no, pobre hombre, pobre hombre.
0: Calambombo, un saludo muy cordial, hombre. Gracias por escucharnos. Un abrazo.
6: Abrazo, Carlito, bendiga.
0: Bendiciones, bendiciones, bendición, abuelo. Aquí llegó Nacho, que más Nachito, hombre.
7: Amigo Rodas, buenas tardes.
0: Bien, pues, siéntese, Nachito, ¿qué nos pide?
7: Hoy se está sonando buena. Sí, ya me falta un poquito como de que le mueva el cuchiflín.
0: Ah, cierto.
7: Esta llamada es un zumbido maluco, hermano.
0: Eso es la que faltaba agüita para la tierra.
7: Oiga, don Carlos, una canción fue ahí para esta tarde.
0: ¿Cuál canción?
7: Es una canción viejita.
0: ¿Cómo se llama?
7: El Loro de Lorenza.
0: El Loro de Lorenza.
7: Luis Carlos Jaramillo.
0: María, hombre, Jaramillo. ¿Qué tendrá el loro de Lorenza? Es parrandera entonces, me imagino.
7: Pero viejísima, hombre.
0: Oiga, qué bueno rescatar esa canción. Muchas gracias, Nachito.
7: La logro encontrar, hágale un cambio.
0: La vamos a buscar por cielo y tierra para encontrarle el loro a Lorenza. Listo, con mucho gusto.
7: Buena tarde, don Carlos. Un abrazo.
0: Un abrazo, un abrazo. ¿Qué tenemos por aquí? Otro oyente. Buenas. ¿Con quién hablamos?
8: Carlito, buenas tardes.
0: Hola, ¿cómo le va?
8: ¿Cómo bien, está, Carlito? Bien, ¿no?
0: Gracias a Dios, muy bien.
8: Para participar en Sopa y Seco con peluche, dámelo ahora y me regala un disquito de Darío Gómez de Sopita. Me regala Daniela, porfa. Muchas gracias, Dios lo bendiga.
0: Daniela,
8: feliz tarde.
0: Con mucho gusto para el peluche. Buenas, ¿con quién hablamos? Buenas tardes.
9: ¿Cómo está?
0: Sí.
9: Bien, gracias a Dios, Carlito. A veces me da favor y me coloca una cancionita que titula que es que el marrano navideño.
0: Ay, ¿es el marrano navideño?
9: El marrano navideño. Vamos a saludar a esta señora por allí, por la Celia, Amparito en la Celia.
0: Oiga, y está cumpliendo almita del pueblo, almita... que está sí. Hoy de cumpleaños, felicitaciones. ¿Usted va a saludar a quién?
9: Amparito en la serie.
0: Amparito, fue, también Amparito la saludamos.
9: En la serie, uh-huh. Y a Doña Rosario, que Doña Rosario hace muchos días que no se reporta.
0: Sí, sí, también.
9: Y también a José Junior y uh-huh. A ustedes en la mesa de trabajo, mil bendiciones.
0: Muchas gracias.
9: Y un saludito para el Espantaparos y para don Carlos aquí en la vereda Carminal de Sal.
0: Bueno, muchas
9: que
0: gracias.
9: Que bendiga a ustedes y que tengan una bendecida semana.
0: Está venteando ya aquí en Cartago, se ve que viene el agüita. Buenas.
10: Buenas tardes, voy a mandar un saludito a...
0: ¿A quién?
10: Ángela Rosa. Ángela Rosa.
0: Ángela Rosa. ¿Y con qué canción? Bien pueda, nos continúa entonces el mensaje.
11: ¡Palomo! Fin de semana con RR840, 4040, la poderosa del AM.
0: Sí.
11: Carlito Rojas, esto... Esto es para Sopa y Seco, de Sopa quiero, sufre, el Checo Acosta, y de Seco, para que me haga el favor, me coloque.
0: ¿Cuál?
11: Un romántico bien sabroso para estos fines de semana.
0: ¿Cómo se llama?
11: Para que me haga el favor, me coloque ese par de anillos de viento y sol, ese par de anillos de viento y sol. Atentamente, él...
10: Coco, roco, coco.
11: El palomo de Pereira. Salúdeme a toda la grande audiencia de la A a la Z, del norte del Valle, de Pereira, del eje cafetero y del norte del Valle.
0: Muchas gracias. Otro oyente.
12: Muy buenas, don Carlitos. Habla Yayita acá en la Arenera.
0: Yayita.
12: Un saludo para ustedes y para toda esa audiencia. Me hace el favor, y me da un sequito ahí, deme un sequito.
0: Sí.
12: Quiero ser tuyo, de Tito Rojas. Acá siempre escuchando Robledo 840, que conmigo cuenta.
0: Quiero ser tuyo. Buenas tardes, Sopa y Seco. Alá, aló, aló. Buenas tardes, Sopa y Seco. Sopa y Seco. Vamos con este oyente. Buenas tardes, Sopa y Seco.
13: Buenas tardes, para participar en el programa de Sopa y Seco. De Sopa quiero La Enredadera. Uh-huh. Y de Seco, Brindis de Olvido.
0: Brindis de Olvido, buenas tardes, Sopa y Seco.
14: Buenas tardes, Paco.
0: ¿Qué pasó, Chucho?
14: ¿Cómo le parece, pa' que ese disco la vida es una sola?
0: ¿Qué pasó? Se le cayó la llamada a Chucho, hombre. ¡Chucho! ¿Qué pasó con La Vida es una Sola?
14: Que me colocó el mismo de ayer, ¿no? Ese no es el que le pedí.
0: Ah, vea, pues, es que no hemos dado
14: cuenta. Acuérdese cómo dice, que se trata del que se iba a matar y no encontraba la manera de hacerlo y se iba a tirar de una altura muy alta.
0: Ajá.
14: Y vio eso muy alto y se arrepintió.
0: Ajá.
14: Y después se fue a colgar con un lazo y que se puso a pensar que cómo quedaba ahí colgando. Y tampoco quiso, y dice, y también dice en la canción... Que me la quiten, mamola.
0: Bueno, ahí está entonces la inquietud de Chucho en las Yunas, que cómo llama la canción, pero no es La Vida es una Sola. Muchas gracias, don Chucho.
14: Es otro cantante, La Vida del título, si no así, pero es otro cantante.
0: Bueno, listo, don Chucho.
14: Bueno, pai, perdeme.
0: Con mucho gusto, otro oyente. Bueno, buenas tardes. Le decimos a este oyente, Daisy, que nos trae
15: muy
0: Daisy.
15: Buenas tardes, sopa y seco. Esto es lo mismo para que coloquen sopa, tabaco y ron. De sopa. Sí. Y el seco, para que coloque el aguardiente para el chofer, para solar a mis hijos. Yo soy que Alejandra Duvene, yo le tengo a mi esposo Luis César. Acá en Venezuela, en Los Ángeles, estamos laborando con la morcilla. Pasó a toda mi familia en la arenera, Javier Antonio Elena Romari, pasó a Marta Varela, en Barrio Limonal, Mara Varela y a todos los oyentes que me escuchan. Sopa y seco, esto es lo mejor acá, laborando con mi esposo Julio, la morcilla, Dios los guarde.
0: La morcilla. Bueno, estamos en Sopa y Seco, otra canción de las que nos han pedido los oyentes, porque estamos en el programa más escuchado, Sopa y Seco, 1:51 p.m.
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3: Es la 1:54.
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3: Son las 2
4: con 14 minutos.
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1: Son las 2:20.
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0: voy con comunicaciones aquí en vivo y en directo. Tengo en la línea telefónica una persona que está participando aquí en el Valle del Cauca. ¿Con quién hablo?
1: Muy buenas tardes, habla con Pedro López, de acá de la ciudad de Pasto. Yo estoy por acá, por estos lados.
0: Pedro, bienvenido. Muy bien, bendiciones, muchas Pedro. Gracias. Le escucho.
1: Amén, amén.
0: Regáleme su fecha de nacimiento, Pedro.
1: Pedro López, del año 1974.
0: Sí.
1: 3 de agosto. 3 de agosto del año 1974.
0: 3 de agosto del año 1974. Pedro, regáleme tres números del 1 al 10.
1: El 3,
0: sí,
1: el 7 y el 9, el 3, 7 y el 9.
0: 3, 7 y 9, bueno, don Pedro, veo aquí que usted es una persona honesta, muy trabajadora, veo que está por aquí de paso realizando algún tipo de trabajo, veo en una segunda carta muchos problemas e inconvenientes en su salud, me le están doliendo mucho la planta de los pies, sufre de muchos inconvenientes digestivos, dolores en la parte abdominal, siente como picores, no puede dormir, no puede comer bien. Cuénteme, Pedro, ¿qué le está pasando?
1: Pues ya hace tiempo que vengo con eso. Pues la consulta es más que todo eso, de cuestiones de salud, que me duele. También no puedo dormir, tengo mucho insomnio. Y también pues la parte sexual, le voy a decir, y discúlpeme, pues también se me ha ido disminuyendo. No sé, de pronto, que me puedan ayudar ustedes.
0: Bueno, Pedro, sí, veo que usted no ha podido responder con su mujer ni con ninguna otra mujer hace más o menos unos 6-7 meses. Aquí lo que veo, Pedro, es que esto no es natural. Veo que usted ha visitado especialistas y ha tomado tratamientos, pero no se ha mejorado en nada.
1: No, me han engañado, me han sacado mi dinero.
0: Bueno, Pedro, pues aquí lo que veo es que hay un daño, lastimosamente. Esto no es natural, no es normal lo que a usted le está pasando. Visite médicos especialistas. Muy seguramente las personas se han equivocado, pero mire, no las culpe, porque lo que veo aquí es que usted lo que tiene es un daño espiritual. Aquí lo que le han hecho a usted, Pedro, es una maldad. Aquí veo que a usted le tienen una fotografía suya por allá enterrada, por allá dañada. Esto depende de una mujer, esto se trata de una mujer la que le ha hecho este daño, lastimosamente situaciones como del pasado que han venido afectando es su vida, una mujer que resentida, que dolida con usted no quiso tener nada con ella porque usted quiso fue regresar a su hogar, un desliz que usted tuvo, mi querido Pedro, y esta mujer juró venganza, juró vengarse. Bueno, mi Pedro, ¿usted sabe de quién le estoy hablando?
1: Sí, sí, es de una mujer de por allí, de Samaniego era esa mujer, de Samaniego, yo sé cuál es. Ay, yo sí me lo sospechaba, gracias a Dios los encontré a ustedes.
0: Sí, Pedro, entonces es importante, mire, para eso, para que usted se mejore, para que usted sí se restablezca de su problema de salud, para que deje de gastar dinero, para que deje de gastar tiempo, es importante que usted nos visite, ¿no? Lo haga aquí de manera personal. Aquí le vamos a hacer una limpieza, aquí vamos a quitar ese daño, esa maldad, va a ver usted de qué forma, Pedro, de qué manera, usted se va a empezar a mejorar, se va a empezar a recuperar, Pedro.
1: Claro que sí, claro, yo voy a ir porque veo que usted sí sabe, todo eso, yo sí sospechaba de una mujer y mire.
0: Si le he mentido en algo, Pedro, hágame quedar mal aquí ante toda esta audiencia que lo está escuchando, ¿le he mentido en algo?
1: No, en nada, pues vea, yo ingresé, por WhatsApp los encontré y los contacté y era por el tema de salud, pero vea, de esa mujer, yo sí sabía, algo a mí me decía.
0: Bueno, Pedro,
1: muchas
0: pues...
1: Muchas gracias, yo voy a visitarlo. Sí,
0: lo voy a estar esperando, Pedro, tenemos varias sedes aquí en el Valle del Cauca, Dios me lo bendiga y lo voy a estar esperando en consulta.
1: Amén, muchas gracias, hermanita, muchas gracias.
0: Amén, amén. 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

0: Estimadísimos oyentes, mis amigos de la sintonía, feliz, bendecido y maravilloso día viernes. 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
1: Te damos la hora en Roble 8:40. Conmigo cuenta.
2: Son las 3.
3: Con 14 minutos.

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1: Son las 3
2: y 15 minutos. 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
0: 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Conmigo cuenta.
1: Son las 3.
3: Con 21 minutos.

0: Bueno, antes de que suene este calentado, vamos con más oyentes. 3 de la tarde, 25 minutos. 3 de la tarde, 25. A ver, estamos en Música para mi Pueblo. Y tengo, la verdad es que aún me quedan muchos pedidos para este viernes, para la programación. Ayer nos fuimos inclusive más de las 6 de la tarde con todas las solicitudes de nuestros oyentes. Pues hoy yo creo que también. A ver, vamos al aire con este mensaje que nos dejan por acá. Buenas tardes. Sí. A ver, bien pues.
1: Que me haga el grande favor y me coloque Pedacito de mi Vida y El Alacrán. Me haga el favor.
0: Pedacito de mi Vida.
1: Muchas gracias y que tenga una buena tarde de acá de Anserma Nuevo.
0: Desde Anserma Nuevo, la señora en sus Estamos quehaceres y se siente el radiecito allá en compañía. Bueno, ya empiezan a sonar las canciones de Navidad, qué lindo, qué lindo. Es que ya nos llegó octubre, nos queda octubre, noviembre, diciembre, menos de 90 días para terminar el año. Hola, ¿cómo está?
2: Marito, buenas, me coloca el sinsonte, por favor, que ayer no me lo colocó, me lo coloca hoy.
0: Sinsonte, a ver, vamos a buscar la canción del sinsonte. Dice, buenas tardes, me podía colocar la canción, ¿de qué presumes? Mi nombre es Luz Gómez. La mera sopita, yo creo que es la canción de ¿Qué presumes? De Freddy Urbano, porque hay una canción de Ricardo Fuentes, pero la que más están solicitando por estos días es la de Freddy Urbano. Claro, con mucho gusto, buenas tardes.
3: Buenas tardes, Radio Robledo 840.
0: A ver, le escuchamos.
3: Un saludo para usted, don Carlos, para los oyentes.
0: Claro.
3: Para participar Sopi Seco.
0: Sí, señor.
3: Como Sopa, Lucerito del Loco Quintero y como Seco. Durmiendo en la misma cama de Manolo Galván, reportando sintonía de Gilberto Cardona aquí en la ciudad de Pereira. Por aquí está haciendo un calor el verraco. Un abrazo, bendiciones, don Carlos.
0: Ah, don Gilberto, ayer la canción que usted nos había solicitado, Durmiendo en la misma cama, yo vi que le sonó como a las 6:30 de la tarde. Y dije, no, quién sabe si don Gilberto hasta ahora está escuchando. Por eso la ha solicitado hoy también. Claro, con mucho gusto. Hola, buenas tardes.
4: ¿Cómo me le va, Carlicho?
0: ¿Con quién hablamos?
4: Dubán en Pereira.
0: Dubán, bien pueda, hombre, Dubán, con mucho gusto, lo escuchamos. ¿Está lloviendo en Pereira o no?
4: No lo llamaba porque con toda la música que usted pone, ay, eso es una berraquera, y el día domingo y sábado se maneja muy bien la que lo releva usted de noche. Es una berraquera emisora que no tiene cambio igual que usted, no tienen cambio. Carlitos, por favor,
0: a ver.
4: Con el alma en tus manos, uno.
0: Con el alma en tus manos, sí.
4: En tus manos. Uh-huh. Y que se acabe de una vez.
0: Acaba de una vez de Luisa.
4: Sí, perdón, de Alberto.
0: De Luis Alberto.
4: Sí, y que se acabe de una vez y con el alma en tus manos también de Alberto.
0: Listo, con mucho gusto.
4: Gracias, Carlito, y una feliz fin de semana le deseo y a todos los que nos están escuchando. Mil gracias y Dios le pague.
0: Claro, con mucho gusto, hombre.
4: Hasta el martes que nos volvamos a ver.
0: Hasta el martes, bueno, un abrazo.
4: Gracias, lo mismo, ya está, esta semana ya no te llamo más porque ya la semana que entra hay que dejar un pedacito para la semana que entra.
0: Bueno, un abrazo.

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1: Son las 3
2: con 42 minutos.
3: Salsa en los próximos 5 minutos. ¿Preparados?

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0: Ahí escuchábamos a Darío Gómez con esta canción Nostalgia del Ayer, las 3 de la tarde con 57 minutos, 3 de la tarde 57. Bueno, por aquí todavía tenemos un mensaje de un oyente, de la Virginia. A ver, ¿de quién se trata? La escuchamos. Buenas tardes.
1: Buenas tardes, don Carlitos. ¿Cómo está? ¿Cómo me ha ido?
0: Bien.
1: Nos ocurrió la variante un disco por Eneida Vargas. Gracias, muy amable.
0: Ah, quiere una canción de Elenita Vargas, pero no nos dijo el título, sino una canción de Elenita Vargas. Bueno, con mucho gusto, les invito únicamente para escuchar una invitación o una información más claramente que viene de esto es de la Notaría Primera de Cartago, un edicto. El suscrito primero del Círculo de Cartago vaya en plaza a todas las personas que se crean con derecho a intervenir dentro del trámite notarial de la sucesión intestada de la causante María de Carmen Mejía de Hernández, quien en vida se identificaba con cédula 29610940, fallecida el 7 de junio del 2025 en Pereira, siendo su último domicilio y asiento principal de su negocio la ciudad de Cartago. Iniciada mediante acta 65, fecha 30 de septiembre del 2026, se ordena la publicación de este edicto en periódico de amplia circulación nacional y en radiodifusora local en cumplimiento de lo dispuesto artículo 3, decreto 902. Esto lo firma el doctor Gerardo Edison Penilla Romero, es notario de la Notaría Primera. Igualmente, otro edicto de la Notaría Primera dice que edicto a todas las personas que se crean con derecho a

0: venir dentro de trámite en notarías de la sucesión intestada de el causante Omar Antonio Palacio Gómez, quien en vida se identificaba con cédula de ciudadanía número 16207813, fallecido el 17 de diciembre del 2025 en Cartago, siendo su último domicilio y asiento principal de su negocio en la ciudad de Cartago Valle, iniciada mediante acta 66 con fecha 30 de septiembre. Se ordena la publicación de este edicto en periódico de amplia circulación nacional y en radiodifusora local. Firma este edicto el doctor Gerardo Edison Perilla Romero, es el notario de la notaría primera. Más edictos, dice aquí que la notaría primera, a todas las personas que se crean con derecho a intervenir dentro del trámite notarial de la sucesión intestada de la causante Alderi de Jesús Escobar Román, quien en vida se identificaba con cédula de ciudadanía 29447156, que falleció el 26 de septiembre del año 2025 en Pereira Risaralda, siendo su último domicilio y asiento principal de su negocio en la ciudad de Cartago, iniciada mediante acta número 68 con fecha 30 de septiembre del 2026. Se ordena la publicación de este edicto en periódico de amplia circulación nacional. Lo firma el doctor Gerardo Edison Penilla Romero. Y este otro edicto también de la notaría primera dice que edicto emplaza a todas las personas que se crean con derecho a intervenir dentro del trámite notarial de la sucesión intestada de la causante María del Carmen Mejía Hernández, quien en vida se identificaba con cédula de ciudadanía 29610940, que falleció el 7 de junio del 2025 en Pereiras, siendo su último domicilio y asiento principal de sus negocios en la ciudad de Cartago, iniciada mediante acta 65 del 30 de septiembre del 2026. Se ordena la publicación de este edicto en periódico y en radiodifusora local. Lo firma el doctor Gerardo Edison Penilla Romero. Tenemos ya las cuatro de la tarde, sí señor, vienen siendo las 4 de la tarde. Para ustedes, los invitamos a escuchar la siguiente sesión de los hermanos gregorianos.
1: 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Yo ya estaba desesperada, pues una situación difícil económicamente, emocionalmente. Alrededor de nosotros, de como pareja, había mucha envidia de los vecinos, envidia de la familia. 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
4: Las 4:06.

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2: Amables oyentes, bienvenidos a este su programa Maravillas de la Salud. 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La sangre se mueve contrario a la gravedad de la Tierra. Tiene que subir por el cuerpo para ser nuevamente bombeado por el corazón. Para que esto se produzca, es necesario que las células que sirven como elevadores, pequeños elevadores, comiencen a bombear la sangre hacia arriba. Cuando esto no sucede, entonces la sangre se estanca y se pega a las paredes. Ahí es donde comienza la vasodilatación y donde comienza precisamente el problema de vena varice. 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

0: Este es uno de los testimonios que me enorgullece. Está con nosotros Gerardo. Gerardo, que ya nos visitó en el Centro Espiritual de José Gregorio Hernández y nos quiere contar su experiencia. ¿De qué se trata, Gerardo? Bienvenido.
1: De la buena experiencia que tengo con usted. Resulta que yo tenía una enfermedad que me duró como 3 años. Sí. Y yo visitaba médicos y me decían una cosa, me decían otra, me tomaban exámenes, nunca me encontraban nada. Hasta brujos llegué a visitar de la enfermedad que tenía, que era un dolor en los huesos.
2: Sí.
1: Estaba perdiendo la visión. Resulta que yo soy una persona de menos de 40 años.
2: Don Gerardo, supremamente joven. ¿Y qué sentía usted? ¿Qué le venía pasando?
1: Uy, no, yo sentía que me chuzaban los ojos, que me un dolor en los huesos. Y pues gracias a usted, hoy en día estoy muy, muy, muy bien. Lo de los ojos, lo del dolor de huesos y todo, ya eso pasó.
2: Gerardo, tuviste oportunidad de practicarte el examen, te hiciste el examen con nosotros.
1: El examen, claro, con el examen que me tomaron ustedes y ahí se dieron cuenta como el daño que me estaban haciendo.
2: ¿Qué daño tenías, Gerardo? ¿Tú qué viste ahí?
1: No, pues imagínense que tan pronto me conectaron a esta máquina, empecé a sentir menos dolores, como más fuerza de levantarme, de ver mucho mejor las cosas.
2: ¿Y el mal que descubriste, mi vida? Yo recuerdo tu caso, tuvimos que exorcizar precisamente ese daño, ese maleficio, ese cruce que te habían hecho, ese fetiche, mi vida. ¿Dónde estaba indicando precisamente el mal? ¿Dónde estaba esa brujería, mi amor?
1: Pues no, lo que tengo entendido, como en todo el cuerpo, en el dolor de los ojos, estaba cortando mucho la visión.
2: ¿Sí?
1: en el dolor que sentía, pues pienso que yo que en todo el cuerpo. Y hoy en día pues estoy muy muy muy bien gracias a ustedes.
2: ¿Sí?
1: De igual forma, por eso estoy llamando para dar este testimonio también que me ha pasado con ustedes.
2: Que te fue muy bien, Gerardo. ¿Tú qué le dices a las personas hoy en este momento? Te están escuchando muchísimas personas, muchas pasando por la misma situación tuya, con dolores, con preocupaciones, visitando médicos, cansados de gastar dinero. ¿Tú qué les dices en este momento, Gerardo, a esas personas?
1: A ver, yo gasté mucho dinero, lo que le digo, visitando médicos y todo durante 3 años. Yo le digo a los que me están escuchando, una persona excelente, y de verdad que con mi testimonio es más que suficiente para decir que estoy muy bien.
2: Que estás muy bien, Gerardo, te felicito, te envío mil bendiciones, mi vida.
1: Amén, muchísimas gracias.
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3: Escucharon la voz clara de los milagros del Beato José Gregorio Hernández. El padre Gerardino Barrachini, postulador en causa del Beato José Gregorio Hernández, ofreció detalles sobre la aprobación del segundo milagro que fue agregado al Vaticano y esperaba la revisión para avanzar en el proceso de canonización. El milagro corresponde a un venezolano que reside en Estados Unidos, que tenía una condición bastante grave por el colapso de sus órganos blandos. Fue hasta el momento en que su familia y amigos comenzaron a invocar al Beato José Gregorio Hernández y milagrosamente y sin ninguna explicación médica empezó a haber mejorías inmediatas. 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

0: bendición, hermanitos. 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
1: Aló, aló. 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
2: Allá voy.

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0: Son las 5
1: con 34 minutos.
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0: Las fases de la luna son fundamentales en la agricultura porque su fuerza gravitacional influye en el movimiento de la savia, la humedad del suelo y el crecimiento radicular o foliar de las plantas. Este sábado 3 de octubre será cuarto menguante. Y aquí unas recomendaciones prácticas favorables en la agricultura en esta luna. Primero, propicia para podar. Segundo, abonar el suelo y regar las plantas. Tercero, la maleza que ha sido cortada y menguante no vuelve a retoñar. Cuarto, realizar labores de manejo de podas. Quinto, luna ideal para cortar la guadua en las horas de la madrugada. Sexto, sembrar yuca. Séptimo, tercer día de la menguante y en las horas de la tarde se deben cortar colinos de plátano para utilizarlos como semilla. Octavo, todo lo que se produce debajo del suelo debe cosecharse en menguante. Noveno, sembrar plantas en esa fase para que dé buenos resultados. Y décimo, es luna para castrar, operar, hacer curaciones, errar o descornar. Y aquí las prácticas no favorables en luna menguante. Primero, poner germinativo y el crecimiento por encima de la tierra se reduce. Segundo, no se recomienda sembrar plantas que crezcan rápidamente. Y tercero, no purgar o controlar parásitos internos. Más beneficios del cuarto menguante
1: que la tendremos este sábado 3 de octubre
0: en la agricultura.
2: Cuarto menguante. La luz reflejada por la luna disminuye. La savia empieza a dirigirse hacia abajo y a acumularse en la raíz. Ideal para la siembra de hortalizas de raíz. La producción frutal se ve fortalecida. Para trasplantar las fresas, esta fase y la de la luna nueva son las mejores para la cría y reproducción de lombrices. En cuanto a la recolección de forrajes, lo mejor es cortarlo en luna llena, pues las plantas están en su máximo poder nutritivo. El colino del plátano se selecciona y se corta en menguante, ya que en esta fase carga abundante agua. La selección de las semillas del cafeto determinará una cosecha exitosa. Si se insemina una vaca en menguante, nacerá una ternera.

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0: buenas noches. ¿Qué tal, mis queridos oyentes? Feliz de poder compartir en estas horas de la tarde, noche de hoy viernes 2 de octubre. Nuevamente estamos llegando a usted, querido señora, a usted, querida señora, que nos permite entrar en sus hogares, en sus corazones, en sus sitios de trabajo, en todos los lugares hasta donde podemos llegar en este momento a través de esta maravillosa emisora. 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Estas personas que hoy se sientan enfermas, que ya no encuentran qué hacer, usted que se ha tomado una cosa, se ha tomado otra, nada le sirve, pues hermanos, amigos del alma, aquí tenemos la manera, el método, el conocimiento y la garantía que usted busca. Me envían esta notica de voz, quiero que la escuchemos y vamos a darle una respuesta.
1: Buenas noches, hermanito, yo a usted lo escucho todos los días y hoy en este momento le hablo aquí por Radio Robledo porque quiero que usted me diga de verdad qué es lo que a mí me pasa. Yo me siento mal, yo me siento muy, muy mal. A mí me está afectando una úlcera que me salió en mi pierna izquierda. Esto a mí no se me quiere secar. Cada día me siento peor. De verdad, yo ya no encuentro qué hacer. Por favor, ayúdenme. Mi nombre es Carmen y escucho su programa todos los días. Por favor, dígame si puede ayudarme para ir, si es posible, mañana sábado o el domingo. Gracias, querido profesor, por su orientación.
0: Señora Carmen, muy pero muy buenas noches tenga usted y yo le agradezco primero que todo su fe, su confianza. Señora Carmen, triste y lamentablemente lo que usted hoy tiene es una enfermedad puesta, colocada por un mal vecino con el cual ustedes han tenido muchos problemas y sé que ustedes tienen unas ganas, unos deseos impresionantes de que esta persona se vaya de ahí. Yo le digo algo, señora Carmen, no solo le está afectando a usted su salud, también le está afectando la economía de ustedes. Dese cuenta, señora Carmen, usted, su esposo, sus hijos, empiezan a ahorrar para algo, tienen un proyecto en mente, y cuando no es una cosa, es otra que se les presenta, o se le daña una cosa, o se le presenta una eventualidad en la cual tienen que empezar a gastar esos ahorros, y ahí se va por lo cual ustedes estaban guardando o ahorrando. Señora Carmen, es muy triste ver cómo personas, familias como usted, su esposo, sus hijos, que solo se dedican a trabajar, a no hacerle daño a nadie, pero a ustedes sí les hacen daño. Hay mucha gente que me dice, maestro, o profesor, o hermanito, o profe, pero ¿quién me va a hacer daño a mí si yo no me meto con nadie? Sí, usted puede que usted no se meta con nadie, pero con usted sí se meten, y le hacen cosas malas, que le afectan su suerte, que le afectan su salud. Y eso es lo que está pasando con usted, señora Carmen. Tráigame un poquito de tierra. Tráigame usted toda su fe y su confianza, que yo la voy a verdaderamente ayudar. Y le vamos a brindar la solución y la cura a ese problema que hoy le afecta y que hoy le perjudica. Desde el mismo momento que yo quite esto, usted se va a dar cuenta cómo va a empezar a mejorar, cómo va a empezar a sanarse. 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